Temperatura 29 grados centígrados. Zona universitaria. Por acá dice Nela Méndez. Rodeo de bisonte. Me encanta. Ea. Un fuerte abrazo, Anela. La pidió Laura. Tremendo rolón, ¿eh? Tremendo, tremendo rolón. ¿Qué me están diciendo por acá? Me está diciendo el buen Mike. ¿Qué dices, mi Mike? Me dice: Dios te bendiga, mi hermano. Buenas tardes. Pase de lista, mi buen Mike. Bendiciones. Ponme una canción de Tommy Brandt, Broken. Gracias, vamos rumbo a Derramadero. Bendiciones y un abrazo. Dios te me cuide, mi buen Mike. Y aquí te voy acompañando, mi hermano, ¿eh? Mientras, súbele a la radio con temazos por 88.9 FM.

0: Temperatura 29 grados centígrados, 6:10. Vámonos con más del poder de la música country. Pero antes, vámonos un corte. No le cambies que ya volvemos con más.
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3: Temperatura 29 grados.
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5: 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En 1942, México declara la guerra a las potencias del Eje en la Segunda Guerra Mundial.
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7: Muere sexagenaria en choque de cuatrimoto en la colonia Lomas Verdes. Deja madre a sus hijos en un auto mientras hacía compras en tienda comercial. Jalisco y la Ciudad de México confirman caso de gusano barrenador en humanos. Un mundo más cálido produce granizo más fuerte y dañino, dice un estudio. 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
8: Gracias por los días de sol y los nublados tristes, por las tardes tranquilas y las noches oscuras. Gracias por la salud y por la enfermedad, por las penas y las alegrías. Gracias por todo lo que me prestaste y luego me pediste. Gracias, Señor, por la sonrisa amable y por la mano amiga, por el amor y todo lo hermoso. Las flores y las estrellas, por la existencia de los niños y de las almas buenas. Gracias por el trabajo, las inquietudes, las dificultades, las lágrimas y sobre todo, las sonrisas. Gracias por todo lo que me acercó a ti, por haberme conservado la vida, dado techo, abrigo y sustento. Gracias, Señor, por un día más. Martínez. 75 años sirviendo bien, sin ver a quién.
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Temperatura en los 29 grados centígrados, zona universitaria. Seguimos con más del poder de la música country. Y estás con Ángel Hernández por 88.9 FM. 6:22 minutos, vámonos con más. No se me desesperen, hay muchos, muchos, muchos mensajes. ¿Qué me están diciendo por acá? Me dice mi hermano, ¿qué tal mi buen Ángel? Apúntame en el pase de lista, mi hermano. Y por acá también me dice, ¿podrás poner algo de Rick Treviño en español? Hermano, ya hemos puesto de Rick Treviño. Ya van dos que vamos a poner de Rick Treviño, pero va. ¿Cuál? Tú me dices, ¿cuál, hermano? Me dice el buen Sergio, ¿qué tal, amigo Ángel? Buenas tardes. Ya que estamos con rolitas románticas, a medias baladitas, ayer escuché la canción, la del teléfono, Descompuesto, muy buena canción, a ver si te la pones. Ándale, muy buena canción, claro que sí. Te la podrías poner por aquí, y pues al pase, pase de lista, mi buen Sech. Un fuerte abrazo, mi hermano, gracias por estar en sintonía. Temperatura de 29 grados centígrados, zona universitaria. Vámonos con algo. De Jay Murieta, si no mal recuerdo. Para el buen Sergio que me estaba solicitando. Por supuesto que sí, mi hermano. 29 grados centígrados, 6:23 minutos.

0: temperatura en los 29 grados centígrados. 6:28. Ahí quedó mi hermano. Por acá me dice mi querida Belén. Me dice, ay, Ángel, esa canción me hizo llorar. Pobre señorcito, hasta me dieron ganas de llamarle. Ay, Belén. Paso de lista, Belén. Un fuerte abrazo. Bendiciones. ¿Qué me dicen por acá? Mi querida Sofi, ya volví. Anduve de vacaciones muchos días, pero aquí estamos pendientes. Pase de lista, mi querida Sofi, un fuerte abrazo. Lo importante es que ya volviste y que me trajiste un recuerdo donde sé que andabas. Es lo importante. Me dice por acá, estoy llorando, pero son lágrimas de macho. La canción sí es triste, ahí. Pero vaya, tiene un importante mensaje. No dejes para mañana lo que puedes hacer el día de hoy. Así que márcale a esa persona especial. Dice, sí les pegó, malos hijos. Traumas hablando. Ya ves, Javi, ¿para qué pides esa canción? ¿Quién te manda andar mandando canciones así tan llegadoras? Un fuerte abrazo, mi buen Javi, pase de lista, mi hermano. Que me dice, mi estimado distinguido y licenciado, muy buenas tardes. A ver si puedes complacer con la rola de Jay Moreta, esa que se llama Yo también me estoy convirtiendo en mi padre. A ver si la puedo programar, mi hermano. Un fuerte abrazo. ¿Qué me están diciendo por acá? Híjole, no se me desesperen, hay muchos mensajes. Estoy intentando ir conforme van llegando. A ver, ¿qué me dicen?
1: ¿Qué ha habido, Ángelo? Muy buenas tardes, excelente jueves. Pues sigamos con el especial de Rick Treviño. ¿Me puedes complacer con la de In My Dreams de Rick Treviño? Saludos, Ángelo, saludos 1500. Ya tengo rato que no lo escucho. Por ahí anda el Cesarín.
0: Un fuerte abrazo, mi buen Humberto. Pase de lista, hermano. Gracias por estar en sintonía. Por supuesto que sí. De hecho, por acá también nos están pidiendo otra de Rick Treviño, mi hermano. Entonces, vamos a matar dos pájaros de un tiro. ¿Qué me estaban diciendo? Allá está el Rancho La Esperanza. Un fuerte abrazo también, mi hermano. Híjole, es que se me acumulan, se me pierden los mensajes porque los vuelven a mandar para arriba. No se me desesperen, espero poder alcanzar a poner todas las complacencias. Vámonos con esto, algo de Rick Treviño.
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Temperatura 29 grados, 6:35. Ahí quedó, mi hermano. Un fuerte abrazo. Por aquí también saludo al buen Chago, que me dice: Ángel, buenas tardes. Excelente y bonito jueves de Ritmo Country de la Primera 88.9. Solicitando una melodía vaquera sexy de Caballo Dorado, dedicada para Judith Lucio en Ramos Arizpe. Saludos, yeah. Ea, mi hermano. Un fuerte abrazo, bendiciones. Fuerte abrazo, pasa de lista también para Judith Lucio. Vámonos con esto de vaquera sexy. Vaquera sexy. 6:36, 29 grados centígrados. Oh yeah.

Temperatura 29 grados centígrados, zona universitaria, 6:39. Ya casi nos estamos despidiendo. Ahí quedó. Un fuerte abrazo, mi hermano. Bendiciones. Gracias por estar en sintonía. Gracias, Ángel. Gracias a ti, mi hermano. Discúlpame. Hay mucho, mucho mensaje. Mucho vaquero. Conectado esta tarde por 88.9 FM. Que se sigan sumando más vaqueros y vaqueras a la familia Country. Estás con Ángel Hernández por 88.9 FM. ¿Qué me están diciendo por acá? El buen Gerardo me dice, buenas tardes, Ángel, bendecida tarde de jueves por la tarde. Vaya, hermano. Saludos para todos los que andan tras el volante. ¿Me podrías poner una melodía de Alan Jackson? The Older I Get. Pase de lista, mi buen Gera. Un fuerte abrazo, mi hermano. Bendiciones. Y que le subas definitivamente a la radio con este temazo. 6:40, 29 grados centígrados.

0: Temperatura en los 29 grados centígrados. Zona universitaria, son las 6:43. Vámonos a un corte y regresamos para despedirnos.
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2: Temperatura 29 grados.
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9: 6:51.
10: Temperatura 29 grados.
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1: Temperatura de 29 grados centígrados, zona universitaria. Prácticamente ya casi nos estamos despidiendo. Por aquí saludos, buen César, que me dice, saludos, mi ángel, aquí andamos manejando en las calles de Saltillo. Ea, mi buen César, mi hermano, terminación 2155, pase de lista, hermano. Un fuerte abrazo, mi hermano, bendiciones, gracias por estar en sintonía. ¿Qué me dicen? Por acá me dice el buen Armando. Buenas tardes, Ángel. Excelente jueves. ¿Podrías poner la canción de Miss Country Bill? Se llama You Don't Get to Miss Me Now. Gracias y saludos. Un fuerte abrazo, mi hermano. Gracias por estar en sintonía. Y saludos también para ti. Vámonos con un temazo. Algo para el buen Armando. Temperatura 29 grados centígrados. 6:53. ¿Para que le suban a la radio? Ah, esa no era, discúlpame, hermano. Ahora sí, ahí te va.

0: Temperatura en los 28 grados, 6:58. Me despido sin antes decirte que espero hayas pasado una mañana agradable, que estés teniendo una excelente tarde y sobre todo que continúes con una maravillosa noche de jueves, casi quincena. Las utilidades son tan... Así que, dile a tu cartera que aguante un poquito más. Aunque ella te diga, estoy cansado, jefe. Un fuerte abrazo, mis queridos radioescuchas. Dios me los cuide y me los bendiga mucho. Tenemos una cita aquí el día de mañana por 88.9 FM de 4:30 a 7 de la tarde. Soy Ángel Hernández. Chao, chao.
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2: 6:58. Temperatura 28 grados.

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0: busca el Congreso del Estado evitar tráfico de infantes durante el Mundial.
1: Avanza detección de productos pirata ligados al Mundial.
0: Urgen producir mosca estéril, advirtió el secretario de Desarrollo Rural.
1: Solicita Congreso revisión integral de Clínica 60 del municipio de Nava.
0: Invierte Fundación de Empresariado Coahuilense 29 millones de pesos en nuevo centro oftalmológico.
1: Presentan evento atlético Ultra Coahuila 2026.
0: Podrían iglesias de Saltillo recibir limosnas con tarjeta. Todo esto y más aquí en Las Últimas del Diario. Acompáñenos.
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0: Son las 7:04, serían las 8:04 ahí en la frontera, puntuales como todos los días y con toda la información lista para que usted esté enterado primero del pronóstico del tiempo, cómo va a estar el clima el día de mañana. Ciudad Acuña, por ejemplo, tendrá un día soleado, máxima temperatura 37 grados, mínima 25 grados centígrados.
1: Soleadito también va a estar en Piedras Negras con una temperatura máxima de 37 grados, mínima de 23.
0: Nueva Rosita, el día de mañana, día soleado, máxima temperatura 37 grados, mínima 24 grados.
1: En Monclova se pronostica una máxima de 40 grados, mínima de 23, el cielo soleado.
0: Torreón, el día de mañana, tendrá un cielo soleado, temperatura máxima 38 grados, mínima 25 grados centígrados.
1: En Parras de la Fuente se pronostica una temperatura máxima de 35 grados el día de mañana, una mínima de 22 y el cielo estará soleado.
0: Saltillo, aquí la capital, mañana día soleado, como estuvo el día de hoy, temperatura máxima 28 grados centígrados, mínima 17 grados. Sé como que va a estar un poquito mejor el clima el día de mañana. Y ahorita, ¿cómo estamos, compañero Ángel Hernández? No sé, 28 grados centígrados. Ya iba a decir que no hacía mucho calor, pero mejor ya no digo nada. 28 grados está actualmente la capital del estado.
2: Paridad peso dólar.
1: Así cierra el día la paridad peso dólar. A la compra 16 pesos con 47 centavos. A la venta 17 pesos con 61 centavos.
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1: Bienvenidas y bienvenidos, como no, aquí a las últimas noticias del diario de Coahuila. Qué gusto saludarle en esta tarde, noche de jueves 28 de mayo. Se acaba el mes, se acaba la semana, pero la información, pues hoy hay bastante, tanto a nivel local como a nivel nacional. Qué gusto saludarte, Diana, como cada tarde noche.
0: Igualmente, Jesús, muchas gracias. Oye, se fue rapidísimo esta semana, no se diga el mes también.
1: Así es.
0: Y pues bueno, aquí vamos avanzando y como todos los días con toda la información, saludando a todas las estaciones hermanadas que siempre puntuales y con esa profesionalismo que nos distingue aquí en el diario de Coahuila. Gracias a todos los compañeros y compañeras. Les recordamos que tenemos un teléfono a su disposición, 844-101-6375. Háganos saber qué piensa usted de lo que estamos platicando aquí, de las noticias, de las estadísticas, de los resultados, y por supuesto que le daremos lectura a ese WhatsApp. Y pues bueno, saludamos a todas las personas que ya están listos. ¿Qué te parece si iniciamos con la información?
1: Vamos con la información esta tarde.
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0: El Congreso del Estado exhortó a las Secretarías de Turismo y del Trabajo a vigilar que no se contrate a menores de edad durante el Mundial de Fútbol con el fin de prevenir riesgos de tráfico de infantes. El Pleno del Poder Legislativo respaldó esta propuesta presentada por la diputada María del Mar Treviño Garza para extremar precauciones ante la llegada de visitantes de diversos países. A unos cuantos días de que inicie este magno evento, Que por cierto va a ser simultáneo en Estados Unidos, Canadá y México, se vislumbra un aumento significativo en la afluencia turística. Y este escenario incrementa el riesgo de explotación sexual y laboral de niños y adolescentes, una preocupación central que motiva este llamado. Treviño Garza señaló que, dado la inauguración del Mundial de Fútbol, que está programada para el 11 de junio, aún se está a tiempo de aplicar medidas de protección a la infancia. El objetivo de esta campaña es frenar el trabajo infantil en el sector turístico durante el Mundial. Al respecto, la diputada señaló que organismos internacionales como End Child Prostitution, Child Pornography and Trafficking of Children for Sexual Purpose y la OIT han documentado que el turismo masivo, si no se acompaña de mecanismos de prevención activos, incrementa la vulnerabilidad de la niñez ante redes de trata de personas y explotación en el sector de viajes y también de turismo. La Encuesta Nacional de Trabajo Infantil en el año 2022 del INEGI arroja 3.7 millones de niños y adolescentes de entre 15 y 17 años que realizan trabajo infantil, cifra que representa el 13.1% de la población en ese rango de edad. De ese total, 1.8 millones se encontraron en ocupaciones no permitidas, concentradas principalmente en los sectores agropecuario, servicios y comercio, precisamente los sectores con mayor exposición al turismo.
1: En más información, a propósito del Mundial, ante la entrada de importaciones de mercancía ligada con la realización del Mundial de Fútbol de la FIFA 2026, la Agencia Nacional de Aduanas de México y directivos de empresas patrocinadoras avanzan en la detección de productos pirata que se pretenden vender en el mercado mexicano. En entrevista, al término de su participación en la asamblea del 40 aniversario de la Asociación Mexicana de Agentes de Carga, el titular de la ANAM, Héctor Alonso Romero Gutiérrez, dijo que han identificado embarques que pretenden internarse en el país que transportan mercancía ilegal. Dijo que para detectar la entrada de mercancía de este tipo llevan a cabo un seguimiento constante y a diario. En este sentido, se trabaja en un plan para digitalizar los procedimientos de importación y exportación en las aduanas del país. Este plan se implementó en las 20 aduanas más grandes que tiene México, entre ellas Nuevo Laredo, Ciudad Juárez, Tijuana, Nogales, Reynosa, Colombia, Matamoros, Mexicali, por supuesto, Piedras Negras, entre otras.
0: Platiquemos ahora de este gran problema que ha afectado tanto a la economía del desarrollo rural, porque el gusano barrenador es un problema que está afectando a todo el país. Bueno, urge la producción de mosca estéril, de lo contrario no se podrá contener el avance de la mosca que provoca el gusano barrenador, la cual incluso podría llegar hasta Canadá. Lo advirtió Jesús María Montemayor Garza, como secretario de Desarrollo Rural. Señaló que se requiere una proporción de 10 moscas estériles por cada mosca fértil para lograr la erradicación de este problema. Explicó que mientras no se cuente con esa producción de mosca estéril, la única alternativa de las autoridades es el control de la plaga, aunque sin posibilidad de erradicación. Entre las acciones de control se encuentran la restricción de la movilización de ganado para evitar traslados de animales infectados, el barrido sanitario en ranchos, la vacunación y la curación de heridas. Sobre todo destacó la diseminación de mosca estéril para frenar su avance. Es como ponerle obstáculos a esa movilización. Insistió en la urgencia de que entre en operación la planta de producción de mosca estéril en México como estrategia de erradicación. Recordó que esta plaga proviene de Centroamérica y que antes de llegar a México avanzaba alrededor de 60 kilómetros diarios. Sin embargo, en 2 años ha alcanzado el norte del país con un avance de 17 kilómetros por día.
1: Son las 7:12, 8:12 en la frontera. Vamos a un corte y volvemos con más información.
2: 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La primera. 7:13.
3: Temperatura 28 grados.
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1: Regresamos, son las 7 de la tarde con 16 minutos, 8 con 16 en la frontera. Y en más información estatal, la diputada Edith Hernández Sillas planteó que para evitar brotes del gusano barrenador se requiere de una mayor difusión sobre los riesgos de trasladar mascotas del área rural a la ciudad. Se refirió a casos de perros en Arteaga y Monclova detectados con gusaneras en sus heridas, conforme a información de médicos veterinarios. La petición incluye al Servicio Nacional de Sanidad, Inocuidad y Calidad Agroalimentaria, la SENASICA, para que en coordinación con las autoridades sanitarias del estado se implemente una mayor difusión de las medidas preventivas que se deben tomar para contener los riesgos de propagación del gusano. Indicó que en la Ciudad de México algunos propietarios llevaron a sus mascotas a zonas donde la mosca transmisora es endémica y al regresar a sus hogares se detectaron contagios en las clínicas veterinarias. Además, los médicos veterinarios del país han sido informados de los protocolos a seguir en caso de detectar contagios en las mascotas y animales que atienden, empezando a notificar de inmediato al SENASICA.
2: Bueno, platicando también sobre algunos aspectos y en esa industria que realmente nos da el campo, desde los nopalitos, las tortillas de maíz, el queso de cabra, champú, pulque destilado, miel de agave, producidas por productores campesinos, fueron comercializadas en el Tianguis Campesino, que se realizó el día de hoy en la Biblioteca de la Universidad Autónoma Agraria Antonio Narro. Hombres y mujeres que hoy contribuyen a la economía de su hogar a través de la venta de productos, luego de recibir orientación y apoyo desde el Departamento de Extensión Universitaria de ahí de la Narro, pues sobre este tema, Homero Briones, investigador adscrito al Departamento de Extensión Universitaria y quien promueve la realización del Tianguis Campesino, recalcó, logran compartir productos e intercambiar experiencias con los asistentes. Dijo que a lo largo del tiempo la consolidación de sus proyectos les permite incluso contar con propios pedidos. Ejidatarios de Saltillo, General Cepeda, Arteaga y Parras, de comunidades como San Miguel del Banco, San Francisco del Ejido, Las Mangas y Santa Rosa, de General Cepeda, también, de muchos lugares, cada uno de los grupos de campesinos tienen proyectos que han logrado consolidarse. El Tianguis Campesino llega a realizarse varias veces al año y en este 2026 proyectan 5 ediciones. El siguiente será en agosto y en septiembre participarán en el evento Expo One. Liliana Limón Núñez, 2026, proyectan 5 ediciones. El siguiente será en agosto y en septiembre participarán en el evento Expo One. Liliana Limón Núñez, este proyecto, desde hace varios años, comercializa el champú de sangre de grado que sirve para que salga el cabello y que detenga la caída. Mira qué interesante. Hay que acudir al Tianguis del Campesino, el Tianguis Campesino. Veremos cuándo va a ser la siguiente edición, pues para que se abra toda la comunidad, ¿no? Toda la ciudadanía, no solamente a los ejidos y a los lugares rurales del estado.
1: O ir a los ejidos y promover por ahí el consumo dentro de estos lugares, y generar una derrama económica, vamos, lo que quiero decir.
2: Es que está muy interesante, imagínate. Tortillas de maíz, queso de cabra, champú, pulque destilado, miel de agave producidas por productores campesinos. O sea, todo esto lo encuentras real yo le llamaría artesanos, ¿no?
1: Y es realmente orgánico, ¿no? Porque luego ahí andamos comprando cosas a sobreprecio en los súper, porque ya nomás porque trae la etiqueta de orgánico.
2: Sí.
1: Y aquí, pues,
2: es real.
1: Seguro es orgánico.
2: Así es.
1: En otros casos, bueno, pues, esperemos que así lo sea, pero en estos, pues, es un hecho. Bueno, en otra información, corresponde al Instituto Nacional Electoral fiscalizar los gastos de campaña y en caso de rebasar el límite establecido, una candidatura podría ser anulada si además existe una diferencia menor al 5% entre el primer y el segundo lugar, explicó Patricia Guadalupe González Mijares, consejera presidenta de la Comisión de Innovación e Informática del Instituto Electoral de Coahuila, quien señaló que de todos los candidatos están obligados a presentar reportes diarios de gastos ante el órgano electoral federal. Indicó que este ejercicio también les ayuda a evitar exceder los topes autorizados para partidos políticos y candidaturas independientes. Comentó que además de estos reportes, existen auditores monitoristas encargados de acudir a los eventos de campaña para supervisar los bienes y servicios adquiridos o rentados, como toldos, transporte, mobiliario y alimentos. Explicó que toda esta información se sube a una aplicación móvil y posteriormente se compara con un catálogo de gastos para verificar que coincida con lo reportado. La consejera precisó que el INE es la autoridad responsable de la fiscalización y que solicita apoyo al Instituto Electoral de Coahuila, principalmente durante eventos masivos.
2: 7:21 p.m. La Comisión Nacional para la Protección de y Defensa de los Usuarios del Servicio Financiero, bueno, la CONDUSEF, dio a conocer los resultados de la supervisión 2025 en materia de transparencia financiera aplicada a 8 sociedades financieras de objeto múltiple, donde ninguna de las instituciones auditadas cumplió con la normatividad vigente. Aunque la calificación promedio mejoró tras la implementación de programas de cumplimiento forzoso, al pasar de 1.0 a 3.1 en la evaluación final, la comisión aclaró que los incumplimientos detectados continúan sujetos a sanciones y medidas correctivas. La supervisión de la CONDUSEF se realizó en 2 etapas y se enfocó en productos financieros dirigidos a microempresas y personas físicas, como el crédito en cuenta corriente y el crédito simple. Durante la primera fase se revisaron contratos, publicidad y contenidos de páginas web. El análisis inicial de expedientes de clientes, incluidos contratos de adhesión, carátulas y estados de cuenta, arrojó una calificación promedio de apenas 1.0 sobre 10. La CONDUSEF explicó que este resultado reflejó la calidad de la información contenida en la documentación antes de iniciar el proceso de corrección. La CONDUSEF detalló diversas deficiencias, tanto en el producto de crédito en cuenta corriente como en el crédito simple para personas físicas. Entre las irregularidades más frecuentes, se detectó que los contratos omitían información relacionada con el concepto, monto y periodicidad de las comisiones.

0: pactadas, o bien dichas comisiones no coincidían con la registrada ante el Banco de México. En las páginas web de las instituciones financieras persistieron inconsistencias en la información publicada, como comisiones distintas a las establecidas en contratos o registradas ante Banxico, así como la omisión de información de las instituciones dentro del Buró de Entidades Financieras. Aunque el informe no presenta datos específicos por estado, estas deficiencias impactan a personas físicas con actividad empresarial y a microempresas de todo el país, al generar incertidumbre sobre las condiciones de financiamiento y afectar el acceso seguro al capital de trabajo. Las clásicas letras chiquitas, ¿no? Que a veces uno no le pone atención en los contratos de todo índole.
1: En otra información, el norte de México se posiciona como la región con mayor madurez en la adopción de inteligencia artificial a nivel nacional, en el que el 93% de los trabajadores declara sentirse preparado para integrar esta tecnología en sus funciones diarias. Este programa de competitividad digital, analizado durante el IBM Tech Summit Monterrey 2026, celebrado en Sintermex, superado la etapa para implementar soluciones de automatización y datos que generan beneficios tangibles en tiempo real. Esto marcó una transición en el formato de los encuentros tecnológicos hacia conversaciones prácticas sobre automatización, datos y nube híbrida. Mauricio Torres, director general de IBM México, destacó que el mercado actual demanda soluciones capaces de resolver problemas operativos reales, fortaleciendo un modelo de comercialización colaborativo entre integradores, proveedores de software y hubs de co-creación.
0: 7:25, platicarles que el diputado Ángel Mahatma Sánchez Guajardo advirtió sobre la urgencia de una estrategia para proteger a la población de fraudes con la venta de terrenos, sobre todo en sectores irregulares, lo que no ha sido posible frenar. Dijo que se ha constatado la existencia de asentamientos irregulares que carecen de permisos municipales básicos, tales como la autorización del uso de suelo, la factibilidad de servicios públicos esenciales y la documentación legal mínima para su comercialización. De igual forma, se han detectado esquemas de fraude que involucran la doble venta de predios o la promoción de propiedades inmobiliarias en plataformas digitales por parte de personas que no poseen los derechos legales de aquella propiedad. Por eso dijo que se necesita de una estrategia integral bajo la premisa de informar, prevenir y actuar frente a los fraudes inmobiliarios, orientando a la ciudadanía a verificar los requisitos indispensables antes de efectuar cualquier pago, como la existencia de la escritura pública debidamente inscrita ante la institución registral y catastral, o sea, el catastro. También se debe revisar el certificado de libertad de gravamen actualizado, el comprobante de impuesto predial al corriente, el poder notarial vigente en caso de tratarse de intermediarios y la plena identidad legal del vendedor. Expuso que por denuncias ciudadanas y mediante recorridos y brigadas que realiza la Secretaría de Vivienda y Ordenamiento Territorial en los municipios, en coordinación con los ayuntamientos y a pesar del esfuerzo que realiza el gobierno del estado, esto continúa sucediendo. Agregó que las conductas delictivas como la venta de inmuebles en posesión material pero sin calidad jurídica de dueño registral, la comercialización de propiedades en zonas de riesgo o dentro de áreas naturales protegidas, el ofrecimiento múltiple de una misma propiedad e incluso despojo, vulneran gravemente el patrimonio familiar, sumiendo a las víctimas a un estado de absoluta indefensión e incertidumbre jurídica.
1: Son las 7:27, 8:27 en la frontera. Vamos a un corte y volvemos con más.
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3: 7:28.
4: Temperatura 28 grados.
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16: Temperatura 28 grados.
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1: Regresamos, son las 7 de la tarde con 33 minutos, 8 de la noche con 33 allá en la frontera. En más información estatal, en sesión ordinaria y mediante punto de acuerdo, el diputado Sergio Zenón Velázquez Vázquez exhortó al Instituto Mexicano del Seguro Social a realizar una revisión integral de la operación de la Clínica 60 del municipio de Nava, así como a garantizar la adecuada asignación de personal médico y administrativo, fortaleciendo la infraestructura y la ampliación, rehabilitación y dignificación de espacios de atención a de los derechohabientes. La operación de la Clínica 60 enfrenta desafíos constantes que impactan la calidad de los servicios brindados a los derechohabientes, pese a que desde 2025, derechohabientes, autoridades locales y el propio diputado hicieron un llamado para atender con urgencia deficiencias que se presentan en dicha clínica. En aquel entonces se expusieron claramente necesidades de personal, infraestructura y equipamiento. Desafortunadamente, la situación persiste. Por ello se hace un nuevo llamado a solucionar la problemática de forma integral. De manera reiterada, derechohabientes de la mencionada clínica han enviado al diputado diversas solicitudes, reportes e inconformidades relacionadas con la ausencia de personal en áreas administrativas y de atención durante horarios laborales.
2: 7:34 minutos. La Fundación del Empresariado Coahuilense, en colaboración con el Club Sertoma de Saltillo y la Fundación Veamos México, anunció una inversión de 29 millones de pesos para la construcción del Centro Oftalmológico Visión y Vida. El proyecto, que busca transformar la calidad de vida de personas en situación vulnerable mediante el acceso a servicios de salud visual, iniciará formalmente sus trabajos con la colocación de la primer piedra el próximo martes 2 de junio a las 9:30 horas. Va a ser aquí en Saltillo, en el Boulevard José María Rodríguez 450. La inyección de capital por 29 millones de pesos permitirá dotar al recinto de tecnología avanzada destinada a consultas oftalmológicas, valoraciones especializadas, detección de enfermedades visuales y procedimientos quirúrgicos. Esta infraestructura, ubicada en la colonia Los Doctores, tiene como propósito fundamental atender una de las necesidades de salud con mayor demanda insatisfecha en la zona metropolitana de Saltillo, ofreciendo servicios médicos de calidad a costos accesibles. La ceremonia contará con la presencia de figuras importantes en la articulación de este proyecto, entre ellos Juan Carlos López Villarreal, Lucía Garza, presidente y director de la FEC, respectivamente, Luis Antonio Alanís Villarreal, fundador de la Fundación Veamos México, y representantes del Club Sertoma, incluyendo a Fernando Flores Rodríguez y Germán Gómez Borde. El proyecto Visión y Vida trasciende la atención clínica al posicionarse como una iniciativa que impacta directo en el desempeño escolar y la labor de la población, también la parte laboral de toda la ciudadanía. Con la consolidación de este centro oftalmológico, Saltillo refuerza su infraestructura de salud especializada, lo que contribuye a una mejor sostenibilidad en la capacidad visual de los trabajadores y estudiantes, factores esenciales para mantener los estándares de productividad en la economía manufacturera estatal.
1: Más información: esta mañana fue presentada la edición 2026 del evento atlético Ultra Coahuila, que se va a llevar a cabo los días 24, 25 y 26 de julio en la Sierra de Arteaga. El anuncio estuvo encabezado por el fundador y promotor de la competencia, Ricardo Sala Núñez, acompañado por Marta Moncada Certuche, encargada del despacho de la Secretaría de Turismo y Desarrollo de Pueblos Mágicos, José Abraham Lira, representante del Instituto Estatal del Deporte de Coahuila, y Edgar Omar Puentes Montes, quien es el director del Instituto Municipal de Cultura Física y Deporte en Saltillo. Para esta nueva edición se contemplan recorridos de 160, 100, 80, 50, 30 y 12 kilómetros. El más alto de 160 y el más corto de 12, perdón. Además de rutas de senderismo, se espera la participación de 2.800 competidores provenientes de distintos países de 4 continentes, así como atletas de todo México. Entonces, el 24, 25 y 26 de julio, una fiesta deportiva que se estará viviendo aquí en Coahuila, particularmente en la Sierra de Arteaga.
2: 7:38. La empresa se llama Lorian Energy Group, quien inició los trámites para instalar una línea de conducción de gas natural de aproximadamente 5 kilómetros en la zona del relleno sanitario de Saltillo, con el objetivo de fortalecer su capacidad de generación eléctrica. Roberto Cabello Elizondo, consejero del grupo de inversionistas, informó que actualmente la compañía se encuentra en la etapa de gestión de permisos ante las autoridades, proceso necesario para definir el punto exacto de interconexión con la red de suministro existente, ya sea en dirección a Saltillo o a Ramos Arizpe. Explicó que el proyecto surge como una respuesta a la disminución en la tasa de extracción de gas metano en las fosas operativas, una condición natural derivada del tiempo de vida útil de los depósitos de residuos actuales. Ante este panorama, señaló que la empresa implementará una estrategia mixta que contempla la clausura de celdas antiguas, la apertura de una nueva fosa para garantizar la producción a largo plazo y la integración de gas natural al sistema de generación. Detalló que esta combinación permitirá compensar las variaciones en la producción de biogás y dará mayor estabilidad operativa en la planta. Indicó que aunque la construcción de la nueva fosa y la clausura de la anterior forman parte de la planeación municipal y operativa, la inversión definitiva para la línea de conducción dependerá del resultado del proceso de permisos y de autorizaciones.
1: En otra información, le invito a que escuche el podcast Contrapuesto de Grupo Multimedia, El Diario de Coahuila, particularmente la entrevista que se publicó hoy. Y es que el turismo ya no se centra únicamente en conocer atractivos turísticos, de esto platicamos. Actualmente, la tendencia apunta a vivir experiencias memorables que generen emociones, conexión y recuerdos compartibles. Así lo afirmó Daniel Vargas, doctorando en Comunicación y Mercadotecnia Estratégica por la Universidad de Anáhuac, quien estuvo charlando aquí con nosotros en el podcast Contrapuesto de Grupo Multimedia, El Diario de Coahuila. El doctorante explicó que el llamado turismo experiencial representa una evolución del turismo tradicional o de destino, el cual estaba enfocado principalmente en conocer lugares, recorrer espacios y observar atractivos turísticos. Detalló que a diferencia del turismo convencional, el experiencial busca que las personas participen activamente en actividades que les permitan generar recuerdos significativos. Entre estas experiencias se encuentran recorridos interactivos, actividades gastronómicas o experiencias sensoriales donde el visitante forma parte de la actividad. El especialista explicó que este modelo surge del marketing experiencial, disciplina que analiza el comportamiento del consumidor, busca despertar emociones, sentidos y conexiones personales. Además, señaló que una experiencia puede involucrar estímulos sensoriales con aromas, sabores, sonidos o paisajes, además de generar emociones como la tranquilidad, la nostalgia, la felicidad o el asombro. Como ejemplo, mencionó la creciente oferta de experiencia dentro de la plataforma Airbnb, donde además de hospedaje, ahora ofrecen también recorridos guiados, actividades culturales, vivencias diseñadas por anfitriones locales.
2: 7:41. Como se lo platicamos al principio, ¿podrían iglesias de Saltillo recibir también ayudas, limosnas con tarjeta? El obispo Hilario González García no descartó que las parroquias e iglesias de la diócesis de Saltillo adopten en un corto plazo el uso de terminales bancarias para recibir ayudas y limosnas con tarjetas bancarias, tal como ya ocurre en el Vaticano. Podríamos verlo a corto plazo, siempre y cuando el servicio de estas maquinitas no resulte muy caro, así lo dijo. Explicó que esta posibilidad responde a los cambios en los hábitos de consumo y también el pago de la población, ya que cada vez menos personas utilizan efectivo. Es adecuarse a las circunstancias porque mucha gente ya no porta efectivo y pues ya no hay manera de traer la morralla, que no se deshagan de los pesos o los 20 en la limosna, sino que le pongan un poquito más de cariño. Eso fue lo que comentó. Consideró que el uso de terminales bancarias o métodos digitales representa una alternativa acorde con los cambios generacionales y tecnológicos que vive actualmente la sociedad. Indicó que en algunas parroquias de México ya se utilizan estos mecanismos, por lo que consideró posible que próximamente algunas iglesias

0: 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La primera. 7:45.
1: Temperatura 28 grados.
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0: 7:47.
1: Temperatura 28 grados.
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1: Regresamos, son las 7 de la tarde con 48 minutos, 8 con 48 en la frontera. Vamos a escuchar la sección de espectáculos a cargo de nuestra compañera Arminda Oviedo y luego los deportes a cargo de José Eduardo Higa.
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2: El conflicto legal entre Alicia Villarreal y su exmarido Cruz N. podría resolverse mediante un acuerdo legal, reveló Gerardo Rincón, abogado de la cantante. El representante legal explicó que tras la audiencia virtual realizada el pasado 20 de mayo, la defensa del productor musical propuso iniciar negociaciones, aunque aclaró en entrevista con Info7 Monterrey que aún no existe ningún arreglo formal. El abogado agregó que Alicia Villarreal ya fue informada sobre la propuesta y que cualquier decisión dependerá de la postura que tome la cantante. En otro tema, los rumores sobre un posible hijo de Gerard Piqué y Clara Chía cobraron fuerza luego de que la periodista Mandy Friedman asegurara que la pareja estaría planeando agrandar la familia. Durante el

0: al Sin Filtro, la comunicadora afirmó que el exfutbolista y su novia habrían tomado la decisión durante su reciente viaje a Venecia, donde celebraron 4 años de relación. Milan y Sasha podrían tener pronto un hermanito y no de Shakira, comentó Friedman, quien además señaló que la pareja supuestamente habría congelado embriones hace un año. Hasta el momento, ni Piqué ni Clara Chía han confirmado la información. La relación entre ambos, recordemos, se hizo pública en el 2022 tras la separación del exjugador y Shakira. Para Grupo Multimedia Guerrero de Coahuila, informa Armindo Díaz.
1: Deportes.
2: Hola, hola, ¿cómo están? Qué enorme gusto saludarles. Vámonos con la información deportiva del día de hoy. Perdieron los Araperos, nos metieron una trapeada histórica. Y bueno, pues ya nada más quería mencionar eso. La selección argentina acaba de sacar su lista de 26 jugadores para la Copa del Mundo, chiquitines. Ahí les voy. Juan Musso en la portería, acompañados de Jerónimo Rulli y Emiliano El Dibu Martínez, que evidentemente es el que se va posicionando como titular. Leonardo Valerdi en la defensa, Nico Tagliafico, muchísimos años en la élite europea, Gonzalo Montiel, Lisandro Martínez y Cristian Romero, así como Nico Tamendi, Facundo Medina y Nahuel Molina del Atlético de Madrid. Leandro Paredes, Rodrigo De Paul, qué medio campo de Argentina, ¿eh? Valentín Barco, Giovanni Lo Celso, Ezequiel Palacios, Alexis McAllister y Enzo Fernández. La delantera, con Juliancito Álvarez, que se dice que va a reforzar al Barcelona, y le encargo Lionel Andrés Messi Cuchitini, Nico González, Thiago Almada, Giuliano Simeone, todos estos jugadores de élite, Nico Paz, José López y Lautaro Martínez del Inter de Milano. Ahí se le encargo, uno de los grandes favoritos para la Copa del Mundo, ya sacó su lista definitiva y claro que quizá lo pondría un escaloncito abajo, y eso con asteriscos, eso con muchas dudas, de España y de la selección francesa, que me parece que son las favoritas más importantes de cara a este Mundial Norteamericano, chiquitines. Para Grupo Multimedia, el diario de Coahuila, informa José Eduardo Higa, y ya que ganen los Araperos, de veras.
3: Regresamos, son las 7:52. Muchas gracias, José Eduardo, por la información deportiva. Y en más información, el gobierno municipal de Saltillo informó que se restableció totalmente el servicio de agua potable en las 24 colonias que se vieron afectadas al suroriente de la ciudad después de la interrupción en el suministro eléctrico en diversos equipos de bombeo, que le platicamos precisamente el día de ayer. Esto derivado de la fuerte lluvia y tormenta eléctrica que se registraron durante la madrugada del pasado martes. Bueno, no fue ayer cuando lo dijimos, ya pasaron 3 días. Lo que pasa es que, como dijiste en el saludo, Diana, la semana va muy rápida. Bueno, el gobierno municipal, la Comisión Federal de Electricidad y Aguas de Saltillo trabajaron de manera coordinada para restablecer los servicios de sistemas de bombeo que dejaron de funcionar, lo que impactó de manera temporal en el abasto del agua en las colonias, en varias colonias afectadas, 24 en total. Se informó que una vez concluidos los trabajos de las cuadrillas técnicas de cada dependencia, se recuperó la operación de los pozos que forman parte de la captación de Zapalinamé, normalizando ya el servicio al 100%.
4: Atención, Saltillo, se va a realizar el 21K el día 29, o sea, ya. El gobierno municipal de esta ciudad, a través de la Comisaría de Seguridad y Protección Ciudadana, implementará un operativo especial de vialidad y seguridad con motivo de las actividades previas a las complementarias del 21K Coahuila 2026, por lo que exhortó a la ciudadanía a tomar previsiones en sus traslados. La subdirectora de Tránsito, Zulema Banda Alemán, informó que este viernes 29 de mayo, a partir de las 9 de la mañana, permanecerá cerrado un tramo del bulevar Francisco Cos en sentido de Poniente Oriente, desde la calle Obregón hasta Jicoténcatl, debido a las labores de montaje relacionadas con el evento deportivo. Señaló que el sábado 30 de mayo se implementarán cierres viales dólares adicionales por la realización de la carrera 21K Family 2026, por lo que permanecerá cerrado el Boulevard Francisco Cos en ambos sentidos, desde el Isidro López hasta Matamoros, en un horario de 7 de la mañana a 12 del mediodía. También indicó que para el domingo 31 de mayo se desplegará el operativo principal de la seguridad y vialidad del 21K Coahuila, considerada la gran carrera de México, mismo que va a iniciar desde las 5 de la mañana con cierres parciales y totales en distintos puntos de la ciudad. Entre los principales vialidades, las principales vialidades que permanecerán cerradas se encuentran el COS, o sea, el Boulevard Francisco COS, en el tramo de Emilio Carranza hasta Boulevard Nazario Ortiz Garza. Y otros más, habrá que estar muy atentos a los medios de comunicación. También habrá restricciones en la circulación en la parte centro, como la calle Victoria y Allende. De igual manera, la calzada de Emilio Carranza va a permanecer cerrada en circulación de sur a norte, desde Ramos Arizpe hasta el Boulevard Egipto, y luego del de Egipto hasta Isidro López Ertuche. Gran parte de la ciudad, centro y toda esta zona. La subdirectora de tránsito agregó que las vialidades serán reabiertas de manera gradual conforme avance el contingente de corredores. Hay que estar muy pendientes, se les avisa a toda la ciudadanía saltillense y a quienes nos visitan de otras ciudades también de todo Coahuila. El gobierno municipal reiteró el llamado a conducir con precaución, respetar las indicaciones del personal operativo y utilizar vías alternas durante el desarrollo de las actividades deportivas.
3: Hoy en la portada del Diario de Coahuila, en la portada del periódico impreso, la nota que acapara mayor información dice: advierte secretario de guerra de Estados Unidos a la guerra contra los cárteles. Bueno, más tarde la presidenta Claudia Sheinbaum descartó que estas declaraciones del secretario de guerra Pete Hegseth respecto a que Estados Unidos va a la guerra contra los cárteles, dijo que no se referían a México en particular, sino a otros países con los que formó alianza. Pero yo, revisando esta nota que se publicó en la portada del Diario de Coahuila, veo que dice clarito las declaraciones del secretario de guerra. Dice, espera que el gobierno mexicano intervenga, cita, contra los cárteles para que nosotros no tengamos que hacerlo. Así lo dijo. Aunque reconoció la colaboración sin precedentes con el gobierno mexicano en el tema. Pero ahí está clarito. Para que nosotros no tengamos que hacerlo. Luego la presidenta dijo: no somos colonia de nadie, no somos protectorado de nadie, y como lo hemos dicho, lo hacemos muy responsablemente en la colaboración para disminuir la violencia en México provocada por el tráfico de drogas y otros delitos vinculados con la delincuencia organizada. Y yo estoy de acuerdo con la presidenta, o sea, no necesitamos que fuerzas extranjeras intervengan en el país, pero también considero que ya van más de 20 años. Entiendo que el partido que gobierna actualmente no ha estado gobernando estos 20 años, pero ya 20 años de esta guerra contra el narco, ya 20 años de esta violencia en las calles, y pues como que los mexicanos ya estamos hartitos, ¿no? Y precisamente por eso entró, ha habido alternancias, estaba el PAN, luego llegó el PRI, luego entró Morena, y pues como que ya alguien que solucione, ¿no?
4: No, y los últimos 6 han sido catastróficos en ese tema. Por cierto, y sobre esto, hoy 26 de mayo, la Cámara de Diputados aprobó algo que va a ayudar mucho a las elecciones, porque ya no van a poder involucrarse con el crimen organizado los candidatos. Es la Cámara de Diputados que hizo una comisión de verificación de integridad en candidaturas dentro del INE para detectar posibles vínculos de aspirantes con el crimen organizado. Ahí está.
3: Bueno, pues con esto llegamos al final de este espacio informativo de las últimas noticias del Diario de Coahuila. Ángel Hernández en los controles de audio, Diana Medina, Jesús Cervantes aquí en la conducción. Les agradecemos muchísimo por habernos acompañado en esta hora de información. Como yo le digo, todas las noches les recomiendo leer antes de dormir.
4: Gracias, buenas noches, pórtese bien, cuídese mucho.
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0: 7:59.
1: Temperatura 26 grados.
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1: Temperatura, 26 grados.
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1: Temperatura 26 grados.
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1: 826.
2: Temperatura 26 grados.
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0: 8:29.
3: Temperatura 26 grados.
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1: Temperatura 26 grados.
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0: 8:42.
1: Temperatura 26 grados.
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1: 8:57.
2: Temperatura 23 grados Celsius.
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1: 8:58.
2: Temperatura 23 grados Celsius.
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0: 9:11.
1: Temperatura 23 grados Celsius.
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0: 9:14.
1: Temperatura 23 grados Celsius.
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1: Temperatura 22 grados Celsius.
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1: Temperatura 22 grados Celsius.
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3: Las 9:40.
4: Temperatura 22 grados Celsius.
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3: 9:43.
4: Temperatura 22 grados Celsius.
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1: Temperatura 22 grados Celsius.
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0: 9:55.
1: Temperatura 22 grados Celsius.
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0: 10 con 11.
2: Temperatura 22 grados Celsius.
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0: 10 con 13.
2: Temperatura 22 grados Celsius.
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0: 10:28.
1: Temperatura 21 grados Celsius.
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9: 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Son las 10:30.
1: Temperatura 21 grados Celsius.
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1: Temperatura 21 grados Celsius.
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0: 10:43.
1: Temperatura 21 grados Celsius.
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1: Las 11:10.
2: Temperatura 21 grados Celsius.
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1: 11:12.
2: Temperatura 21 grados Celsius.
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1: Temperatura 21 grados Celsius.
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1: Temperatura, 21 grados Celsius.
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1: Temperatura 21 grados Celsius.
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0: 11:43.
1: Temperatura 21 grados Celsius.
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2: 11:54.
3: Temperatura 21 grados Celsius.

0: 11:55.
1: Temperatura 21 grados Celsius.
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2: 11:58.
3: Temperatura 21 grados Celsius.
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1: Temperatura 21 grados Celsius.

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1: Temperatura, 21 grados Celsius.

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1: Temperatura 21 grados Celsius.
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1: Temperatura 21 grados Celsius.
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1: Temperatura 21 grados Celsius.

0: 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La primera, unas 5 minutos.
1: Y la temperatura, 20 grados.

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1: 1:13.
2: Y la temperatura 20 grados.

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1: Y la temperatura, 20 grados.

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1: La 1:23.
2: Y la temperatura 20 grados.

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1: Una 27.
2: Y la temperatura, 19 grados.
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1: 1:28
2: y la temperatura 19 grados.

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1: 1:46.
2: Y la temperatura, 19 grados.

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1: La 1:50.
2: Y la temperatura 19 grados.

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1: 1:57.
2: Y la temperatura, 19 grados.

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2: Las 2:06.
3: Y la temperatura, 19 grados.

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1: Dos con diez.
2: Y la temperatura 19 grados.

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1: 2:20.
2: Y la temperatura, 19 grados.

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1: Y la temperatura, 19 grados.
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2: Las 2:28.
1: Y la temperatura, 19 grados.
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1: Las 2:40.
2: Y la temperatura, 19 grados.

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1: 2:51 minutos.
2: Y la temperatura, 19 grados.

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2: 3 con 4.
3: Y la temperatura, 18 grados.

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1: 3:12.
2: Y la temperatura, 18 grados.

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1: 3:16.
2: Y la temperatura, 18 grados.

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1: 3:25.
2: Y la temperatura, 18 grados.

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1: Y la temperatura, 18 grados.
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0: 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Las 3:30.
1: Y la temperatura, 18 grados.
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1: 3:47.
2: Y la temperatura, 18 grados.

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1: Y la temperatura, 17 grados.

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1: Y la temperatura, 17 grados.

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1: 4:17.
2: Y la temperatura, 17 grados.

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1: 4:21
2: y la temperatura 17 grados.

0: 426.
1: Y la temperatura, 17 grados.
2: 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Las 4:26.
1: Y la temperatura, 18 grados.
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1: 4:35.
2: Y la temperatura, 18 grados.

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1: 4:58.
2: Y la temperatura, 18 grados.

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1: 5:04
2: y la temperatura 18 grados.

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1: Y la temperatura, 18 grados.
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2: La Secretaría de Educación Pública y las autoridades educativas de las 32 entidades federativas acordaron mantener sin cambios el calendario escolar 2025-2026, por lo que el ciclo concluirá el próximo 15 de julio, informó el titular de la dependencia a nivel federal, Mario Delgado Carrillo. Tras la primera reunión nacional plenaria extraordinaria del Consejo Nacional de Autoridades Educativas, el funcionario explicó que el organismo realizó un análisis del intercambio territorial de las medidas planteadas el pasado 7 de mayo y, con base en los principios de la nueva escuela mexicana, se decidió preservar los 185 días efectivos de clases establecidos en el acuerdo publicado en el Diario Oficial de la Federación el 9 de junio del 2025. Al menos 50 viviendas de diferentes colonias del sur de Saltillo tendrán que ser demolidas en su totalidad para dar paso a la construcción de dos cuerpos de vías que darán paso al tren de pasajeros Saltillo-Monterrey-Nuevo Laredo a su paso por la capital de Coahuila, reveló el alcalde Javier Díaz González. El edil saltillense reveló que hasta este momento ni la agencia ferroviaria o representantes del grupo Carso han emitido los pormenores del proyecto para conocer cuántas viviendas serán impactadas por la ampliación de estas vías férreas. Una menor de 3 años perdió la vida tras un accidente registrado en las vías del tren, en el cruce de la prolongación Martín Enríquez y el bulevar Vito Alessio Robles en Saltillo. La tragedia ocurrió cuando Jocelyn del Carmen caminaba junto a sus dos hijas rumbo a recoger a la tercera de 11 años a la escuela. De acuerdo con su declaración, no se percató de la cercanía del tren hasta que prácticamente lo tenía encima. Al intentar cruzar rápidamente las vías, una de las llantas de la carriola, donde transportaba a una de las menores, quedó atorada entre los rieles. Aunque trató desesperadamente de liberarla, el tren terminó impactándolas y proyectándolas varios metros. A pocos días de que se registrara una fuerte riña entre alumnas de la secundaria José Clemente Orozco en Saltillo, un nuevo caso de violencia escolar volvió a encender las alarmas dentro de esta institución. En un video difundido entre estudiantes y padres de familia, se observa a dos adolescentes golpeándose dentro de un salón de clases, mientras varios de sus compañeros presenciaban la escena e incluso las grababan en sus teléfonos celulares. Y por último, luego de los hechos de violencia registrados durante la madrugada de este viernes, el alcalde de Piedras Negras, Jacobo Rodríguez, informó la separación del cargo de José N., quien se desempeñaba como contralor de la Policía Municipal y fue señalado por su presunta participación en una agresión con arma blanca contra un joven de 22 años. El edil señaló que, con base en la información preliminar disponible, los hechos habrían ocurrido fuera del ejercicio de sus funciones públicas en un domicilio particular relacionado con un integrante del ayuntamiento. Sin embargo, precisó que por la gravedad del caso y por responsabilidad institucional, se determinó retirarlo temporalmente de su cargo mientras avanzan las investigaciones correspondientes.
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1: Y la temperatura, 18 grados.
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1: 5:27.
2: Y la temperatura, 17 grados.
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1: La 5:28.
2: Y la temperatura, 17 grados.
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1: 3.5 hectáreas, cuenta con 2 canchas profesionales, 1 sauna, 2 albercas, 4 sillones de compresión, 3 cámaras hiperbáricas y 1 cama de crioterapia. Estas instalaciones, que recordemos, van a estar disponibles para la Copa del Mundo, al menos para Japón, que es el que va a tomar uso precisamente de estas instalaciones a partir del primero

0: de junio, ya la próxima semana, de cara a su participación en la Copa del Mundo. Vamos a escuchar las palabras de Mauricio Culebro, presidente de los Tigres, que deja, por cierto, su cargo al finalizar la actividad de esta temporada.
1: Y contento que pude trabajar aquí durante 5 años, poder dejar este tipo de proyectos. No solo fue mi responsabilidad, ni mucho menos, fue un trabajo en equipo, no solo en esta área, sino en las demás, el equipo peleando otra final más, ¿no? Entonces creo que si me pongo a hacer un balance de todo lo que ha sido estos 5 años, te puedo decir que sí me voy satisfecho, porque di mi máxima entrega, mi máximo trabajo, mi máxima pasión para que todo se diera, y creo que las cosas al final del día se dieron y me voy muy contento.
0: Así que bueno, las palabras de Mauricio Culebro, que parece deja buenas cifras, buen legado ahí con los Tigres, sobre todo con esta inauguración de las instalaciones. Mencionar que además este inmueble incluye estacionamiento, gimnasio, vestidores, área médica, comedor, oficinas para cuerpo técnico y directiva, cuarto de utilería, sala de prensa, por supuesto, regaderas, asador, no podía faltar, arenero para trabajos de playa y un área de recuperación completa. Así que bueno, Tigres cumple en tiempo y forma con lo que le prometió a la selección de Japón, Manuel, y Japón será entonces el encargado de estrenar estas increíbles instalaciones. Mencionar, Camilo Emilio González asumirá precisamente la presidencia de Tigres en cuanto termine ya la actividad de este sábado.
2: Muy bien, muchísimas gracias. Gracias, Betsabe.
0: Gracias, Manuel, muy buenos días.
2: Muy buenos días, Betsabe Rosales, la primera de deportes. Son las 5:56. Vamos a hacer una pausa y vamos a regresar para escuchar el resumen. Hoy toca resumen a las 6:00 a.m. y a las 6:10 las voces de quienes han hecho la noticia en las últimas horas. Así que le presentamos el resumen informativo luego del corte. Volvemos.

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1: 5:59.
2: Y la temperatura, 17 grados.

0: 6.
1: Y la temperatura, 17 grados.
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1: Y la temperatura, 17 grados.
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1: Ceguera, alias El Mencho, líder del cártel Jalisco Nueva Generación. Tampoco hubo interés en la compra de la casa en el municipio de Culiacán, Sinaloa, donde detuvieron a Alfredo Beltrán Leiva, apodado El Mochomo. Así se puede ver en el reporte de las subastas que realizó el instituto para devolver al pueblo lo robado. Padres de los 43 normalistas de Ayotzinapa desaparecidos en el 2014 regresaron a Palacio Nacional para reunirse con la presidenta Claudia Sheinbaum. Al salir, el abogado de un grupo de padres de los normalistas, Isidoro Vicario, dijo que la presidenta no presentó avances y solo les dijo que no es posible el regreso del grupo interdisciplinario de expertos independientes. En el municipio de Aquila, estado de Michoacán, asesinaron a balazos a 3 personas y una más resultó herida mientras viajaban a bordo de una camioneta por la carretera costera de Lázaro Cárdenas a Colima. Entre las víctimas se encuentran 2 profesores y 2 integrantes del Conejo del Consejo Municipal Pómaro. A 1 año y 7 meses de haber iniciado su gobierno y a 1 semana de la operación Enjambre, que involucró autoridades y funcionarios municipales y estatales con organizaciones criminales, la gobernadora del estado de Morelos, Margarita González Arabia, presentó el llamado Plan de Seguridad por Morelos, que es una estrategia alineada con el gobierno federal. La gobernadora de Morelos dijo que este plan incluye una estrategia de comunicación para evitar la mala información. En la Ciudad de México fue detectado el primer caso de gusano barrenador en una persona. Así lo confirmó la Dirección General de Epidemiología de la Secretaría de Salud, con 58 casos confirmados de gusano barrenador en humanos. Veracruz es la entidad con mayor registro de este padecimiento. Bueno, vamos a ir a la pausa y vamos a regresar para escuchar las voces de quienes han hecho la noticia en las últimas horas. Poquito más adelante comenzamos a revisar la prensa en la República Mexicana. Volvemos.
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3: 6.6.
4: Y la temperatura, 17 grados.
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3: 6-8.
4: Y la temperatura, 17 grados.
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24: Vamos a escuchar las voces de quienes han hecho la noticia en las últimas horas. Los senadores del PAN, encabezados por Ricardo Anaya, subieron a la tribuna vistiendo playeras con la frase "Yo con Maru", pero también llevaban otras playeras color guinda con la frase "Yo con Rocha", invitando a los morenistas a ponérsela, pero nadie quiso una. Vamos a escuchar a Ricardo Anaya.
25: Aquí la pregunta es si las compañeras y los compañeros de Morena también se quieren poner la playera de "Yo con Rocha". Entonces aquí trajimos muchas, está disponible, bienvenidas, hay todas las tallas y vamos a dar un tiempo para que pasen a ponerse la playera "Yo con Rocha". Entonces la pregunta es, ¿alguien pasa a ponerse la playera de "Yo con Rocha"? ¿En serio nadie? ¿Ninguna? Ninguna, ningún senador de Morena se quiere poner la playera de "Yo con Rocha".
26: Orador.
25: Muy bien.
24: Nadie quiso. Qué raro, no entiendo por qué. ¿Por qué será, oiga, que nadie habrá querido ponerse la playera "Yo con Rocha"? Pues es tan fácil presumir un hombre tan transparente, tan probo, tan importante, tan estadista como el señor Rocha Moya, ¿no? Qué raro, ¿no? Tan limpio. En fin, todo mundo sabe que Enrique Insunza es un vulgar farsante. Hoy se cree filósofo. Esto lo señaló la senadora del PRI, Carolina Vigiano.
27: Es un farsante. Eso es lo que yo podría decir, que es un farsante. Hoy se cree filósofo. Hoy se cree el gran jurista, el hombre de Estado. No se comporta como tal. Todo el mundo sabe que es un vulgar narcotraficante. Eso es lo que es. Si realmente no debiera nada, les da la cara a ustedes y le da la cara al pueblo de México. O sea, realmente lo que él hace es esconderse tras su teléfono para grabar mensajes y es un verdadero farsante, eso es lo que es. Lo único que uno extraña es cuando está ahí sentado con su cara de burlón viéndonos a todos. Este es un verdadero farsante, eso es lo que es. No es digno de ocupar este cargo en el Senado. Él pertenece a la narcobancada, eso es lo que es.
24: ¿Y qué hacía Insunza anoche? Baile y baile en la fiesta de graduación de su hijo del TEC de Monterrey. Pues ¿de dónde más podría ser? Pues de recursos sobra, ¿no? Allá en Culiacán. Bueno. El senador de Movimiento Ciudadano, Luis Donaldo Colosio, se pronunció en contra de la reelección de los magistrados del Tribunal Electoral del Poder Judicial de la Federación, que les permitirá permanecer en el cargo hasta 17 años consecutivos. Escuchamos a Luis Donaldo Colosio.
28: Y para colmo, ayer en la Cámara de Diputados se admitió una reserva que agrava aún más este despropósito. Se permite a las magistraturas del Tribunal Electoral permanecer un año adicional en el cargo y además competir en la elección para extender su cargo por 6 años más. Pues no estaban en contra de la reelección. Ahora el resultado es que habrá magistrados que ocupen el mismo cargo hasta por 17 años, una permanencia completamente incompatible con la renovación periódica que exige cualquier diseño republicano. Pero el vicio más grave no es la duración, sino el conflicto de interés.
24: El vicecoordinador de Morena en la Cámara de Diputados, Alfonso Ramírez Cuellar, en entrevista con mi compañero Joaquín López Dóriga, aquí en Grupo Fórmula, condenó que fuera aprobada la reserva que permite la reelección de los magistrados electorales.
29: Y el artículo 99 es demasiado claro, contundente, y señala con mucha precisión que los magistrados de la Sala Superior pues durarán 6 años y de carácter improrrogable. Ellos ya tienen, los 4 que de los que estamos hablando, pues ya tienen 6 años, sí. Les dimos 2, les vamos a dar otro hasta el 28, y todavía se abrió la posibilidad de que se reelijan con 6 años más, lo que llegará casi a 18 años. Y nosotros siempre hemos peleado contra las castas que tenían el control de los tribunales.
5: Durante la larga sesión de ayer en la Cámara de Diputados, legisladores del PRI, encabezados por Carlos Gutiérrez y Abigail Arredondo, desplegaron 2 mantas enormes que se leía, en las que se leía el cártel de Morena y además los narcos del bienestar. Vamos a escuchar, vamos a ver. Morenarcos. Bueno, el diputado de Movimiento Ciudadano, Gibran Ramírez, desde la tribuna, pidió revisar el montaje que hizo la Fiscalía del Estado de Sinaloa por el asesinato del exrector de la Universidad de ese estado, Héctor Melesio Cuen, ocurrido el 25 de julio del 2024, porque también podrían estar vinculados el exgobernador de Sinaloa, Rubén Rochamoya, y el senador Enrique Insunza.
6: Poderes Sinaloa que requirieron de que el sistema político criminal asesinara a Héctor Melesio Cuen Ojeda. Dicen que no hay pruebas y la prueba la dio la Fiscalía General de la República, descubriendo que hubo un montaje que inventó la Fiscalía General del Estado de Sinaloa para encubrir a los autores materiales del asesinato. Y si Rocha e Insunza inventaron tal montaje y lo hicieron evidente en una conferencia de prensa, ¿no es dable pensar también que se trata de los autores intelectuales del asesinato de Cuen y del secuestro de Zambada?
5: Pues sí, un montaje, ¿se acuerda? Fue una mentira de la Fiscalía de Justicia de ese momento de Rochamoya, haciéndonos querer pensar que en una gasolinera habían asaltado la camioneta donde iba don Héctor Melesio Cuen y lo habrían pegado en la pierna supuestamente y producto de eso lo habrían matado. Mintieron. Hubo ahí un relevo en la Fiscalía de la República, pero pues es parte, es el sello característico, la mentira, ¿no? Es el sello característico de ese gobierno. Y no se ha aclarado, pues por supuesto que no se ha aclarado, ¿por qué se va a aclarar? ¿No? En fin. El boxeador en retiro, Jorge El Travieso Arce, reconoció que varios partidos políticos lo andan buscando para contender por un cargo de elección popular, pero pues dice que hasta el momento no milita en ninguno. Vamos a escuchar al Travieso Arce.
7: Como ciudadano no tengo ninguna preferencia y le voy a decir algo con respeto. Afortunadamente me andan buscando todos los partidos, pero yo con todo respeto digo, hay que analizarlo, hay que pensarlo. Mi esposa me dice, no te metas, no tienes necesidad. Sin embargo, uno por ser el don de servir, dice uno, pues bueno, yo puedo hacer algo por la gente con mucho gusto, pero vamos viendo.
8: Oye,
7: no,
8: bueno,
7: vine con Ramón Flores, lo saludé, me lo encontré, lo saludé y dijo que me tomó una foto y dijo que ya era el PT. Yo no estoy afiliado al PT, yo no estoy afiliado a Morena. No estoy afiliado a ningún partido.
9: Corazón, ¿y por qué tal vez tanto para desmentir? Porque dejaste que creciera una ola
7: es
9: de errores.
7: Bueno, es que me cerraron la cuenta de Twitter. No pude desmentir, me la cerraron, me la bloquearon. No sé por qué. La voy a decir para que yo no miento. Yo no soy mentiroso. Aquí está, mira, mi cuenta de Twitter. Mira.
9: Pero quieres o no quieres algún cargo público o político.
7: Tu cuenta está suspendida. No puedo bloquear. O sea, perdón, no puedo tuitear nada.
5: Bueno, esa es la explicación del Travieso Arce. Bueno, vamos a ir a pausa. Vamos a seguir escuchando las voces de quienes han hecho la noticia en las últimas horas. Vamos a revisar también la prensa en la República Mexicana, por supuesto. ¿Qué dice el Expreso de Mante? El tema del gusano barrenador se extiende en la región. Serio problema que ha resultado ser esto que en algún momento dijo el exsecretario de Agricultura, porque pues las palabras son las que cuentan, ¿no? Él dijo en algún momento, el señor Verdegué, ya no es secretario de Agricultura, pero lo dijo, nos cerraron la frontera, es un asunto que vamos a arreglar en 15 días. Y ya pasó un año. Ya pasó un año del último cierre, ¿eh? pues no del primero, del último cierre. En fin, dice entonces, le digo, el expreso de Mante, barrenador se extiende en la región, se aplican casos de gusano barrenador afectando la movilidad, comercialización y exportación de ganado, refuerzan vigilancia en hatos y mascotas, liberan moscas estériles para el combate. Bueno, pues ahí está ese tema de el expreso de Mante. En lo que tiene que ver con el mañana de Reynosa, pues por ahí, porque dice, dejan solo al sur ante la plaga, el centro y sur de Tamaulipas quedó en vulnerabilidad sanitaria ante la falta de liberación de mosca estéril para el control de gusano barrenador justo en la región donde se concentra la mayor incidencia de casos activos, dice esta información. De acuerdo con datos del SENACIC, actualmente se contabilizan 168 casos distribuidos en 23 municipios, siendo Hidalgo con 21, Ocampo con 20, Casas con 15, Victoria con 13, Güemes con 12, Burgos y Jaumabe, perdónenme, con 11 cada uno, así como Yera con 10, entre otros de los más afectados. Bueno, pues esto es lo que dice también, y estamos comenzando con esto la revisión de la prensa en la República Mexicana. 6:19 a.m. Sofía Enríquez, ¿en qué andamos en la música en esta mañana de este viernes, en este el último viernes de mayo 2026? Hola, Sofía.
8: Hola, Manuel. Esta semana la cerramos escuchando a Fonseca, porque está cumpliendo 40.

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2: Las 6:20.
3: Y la temperatura, 17 grados.
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3: Y la temperatura, 17 grados.
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0: mañana de este viernes, viernes 29 de mayo de este 2026. Estamos terminando el mes de mayo. Le resta el fin de semana 30 a 31. El próximo lunes le estaremos saludando ya, dándole la bienvenida al mes de junio, el mes del Mundial. Ah, no, que no falta nada para el Mundial. 13 días, decía Betsabe hace unos momentos. 13 días para que comience, como dicen mis compañeros deportivos, a rodar el balón. Bueno, quien reconoció que sí va a buscar la candidatura de Morena para gobernador de Sonora fue el presidente municipal de Cajeme, Javier Lamarque.
1: Quiero anunciarles que la próxima semana voy a solicitar una licencia de hasta por 3 meses, puede ser menos, pero hasta por 3 meses, para ausentarme de mi responsabilidad como presidente municipal, y que esta licencia va a entrar en vigor a partir del día 6 de junio, o sea, el sábado 6 de junio. Entonces, se los quiero comentar para que estén enterados. La razón es para participar, contribuir en la continuidad de la cuarta transformación y, por lo tanto, para el bienestar, contribuir la construcción de bienestar de la gente de Sonora.
0: La presidenta Claudia Sheinbaum se reunió con un grupo de padres de los 43 normalistas de Ayotzinapa, desaparecidos en septiembre de 2014 en Iguala, Guerrero. Al salir del encuentro, Isidoro Vicario, abogado de los padres, dijo que esperaban más avances.
2: Pero en términos generales, poco avances, pues, de parte de los padres y madres se esperaba mucho, ¿no? Porque son 6 meses ya de la última reunión, sin embargo, eso hoy no aconteció, ¿no? Pocos avances, poca información recibieron los padres.
0: Y como ya escuchábamos, bueno, sustancialmente, pues la presidenta, dice el abogado, les informó que este grupo de expertos independientes solicitado por los padres no podrá ser recontratado por el gobierno federal, no dio más explicaciones. La gobernadora del estado de Morelos, Margarita González Arabia, presentó la estrategia Morelos por la Seguridad con el fin de consolidar la construcción de paz en la entidad.
3: Lo que más me importa como gobernadora es la gente, mi pueblo, y que todos los ciudadanos se sientan con la tranquilidad de vivir en un espacio digno y seguro. Esta hermosa tierra se merece vivir en paz. Sabemos que Morelos tiene retos importantes en materia de seguridad. Conocemos la realidad, pero estamos comprometidos para cambiarla en favor de la ciudadanía. Estoy totalmente comprometida con las causas de justicia, seguridad, bienestar para nuestro pueblo y nunca los voy a traicionar.
0: La gobernadora del estado de Chihuahua, Maru Campos, inauguró las nuevas instalaciones del Centro de Justicia para Mujeres en el municipio de Parral, espacio donde se van a brindar servicios integrales y atención especializada a víctimas de violencia por razones de género en esa región de Parral. Vamos a escuchar a la gobernadora Maru Campos.
4: Gobernar y la gobernanza exigen congruencia, congruencia con la justicia, congruencia con la ley y congruencia con el deber de cuidar a quienes más nos necesitan. Los gobiernos, para ser verdaderamente confiables, tienen que caminar del lado correcto de la historia. Ninguna mujer debería de ser violentada, perseguida ni vivir con miedo.
0: Bueno, Berta Alcalde, la titular de la Fiscalía de Justicia de la Ciudad de México, consideró que existe manipulación por parte precisamente de la gobernadora de Chihuahua, Maru Campos, sobre el citatorio que recibió para acudir hoy viernes para atender la acusación de un supuesto secuestro que presentó en su momento el exgobernador de Chihuahua, Javier Corral, en contra precisamente de la gobernadora Maru Campos. Juan Antonio Jiménez, te escuchamos con el reporte. Buen día.
5: Gracias, Manuel. Muy buenos días. La fiscal capitalina Berta Alcalde defendió el trabajo que realizó el Ministerio Público en la carpeta de investigación que se inició en contra de la gobernadora de Chihuahua, María Eugenia Campos, e insistió en que no había elementos suficientes para imputarla por el delito de privación de la libertad personal. Sin embargo, reconoció que este asunto se politizó luego de que la propia gobernadora señalara que había una nueva carpeta de investigación en su contra, por lo que la abogada de la ciudad le rectificó que precisamente dijo que esto es un derecho de la defensa a una audiencia experiencia por omisiones del Ministerio Público.
6: A mí me parece que es defendible en este caso que a partir de la denuncia que se hizo y los elementos con los cuales se contaban, poder determinar que no existía conducta delictiva. En este caso, de nuevo, eso refleja sobre todo objetividad de la institución.
5: La fiscal explicó que conforme al Código Nacional de Procedimientos Penales, la parte denunciante tiene derecho a impugnar esta determinación ante el Tribunal Superior de Justicia de la Ciudad de México, instancia que posteriormente citó a las partes a una audiencia. Aclaró que no fue la fiscalía quien convocó a la gobernadora ni a los funcionarios involucrados, sino fue el propio tribunal, con el fin de garantizar su derecho de audiencia.
6: No es que obligue a la fiscalía a judicializar, sino puede determinar existen o no existen elementos para establecer que se deba o no seguir abierta la investigación, ¿no? Entonces esperaremos a la resolución del juez en este caso en concreto.
5: Finalmente, el alcalde Luján indicó que durante la audiencia programada para este viernes a las 10 horas en el reclusorio sur, la fiscalía expondrá las razones por las que consideró agotadas las diligencias necesarias para concluir que no existía delito, aunque reconoció que el denunciante tiene derecho a argumentar que faltaron actas precisamente de investigación para que pudiera cerrarse la carpeta. Las imágenes fueron de Óscar Jiménez. Manuel, es el reporte que te tengo.
0: Muchísimas gracias, Juan Antonio Jiménez. Bueno, en un comunicado, el partido Morena pidió a la gobernadora de Chihuahua, Maru Campos, rendir cuentas ante la Fiscalía General de la República por la presunta violación a la soberanía nacional y a no eludir a la justicia y dejar de esconderse en el fuero. Bueno, por la noche de ayer, Ulises Lara, el fiscal especial para la investigación de asuntos importantes, difundió un videomensaje en el que dijo que nada impide a la gobernadora de Chihuahua, Maru Campos, aportar información que ayude a esclarecer la participación de agentes de la CIA en los Estados Unidos en el desmantelamiento de un narcolaboratorio en la Sierra de Chihuahua. Sobre Sinaloa, el también vocero de la Fiscalía de la República confirmó que no hay ficha de captura de la Interpol en contra del exgobernador de Sinaloa, Rubén Rocha, y otros 9 exfuncionarios. Bueno, cambiando de tema, luego de que el pasado miércoles integrantes de la sección 22 de la Coordinadora Nacional de Trabajadores de la Educación, la CENTE, se levantaron de la mesa de diálogo con el gobierno federal y retomaran los bloqueos en la Ciudad de México, ayer la Secretaría de Gobernación llamó a los representantes magisteriales a retomar las negociaciones. Ulises Soriano, te escuchamos con el reporte. Ulises, adelante, buen día.
7: Muy buenos días, Manuel, qué gusto saludarte. Ayer la Coordinadora Nacional de Trabajadores de la Educación volvió a paralizar la Ciudad de México por cuarto día consecutivo. Desde muy temprano, integrantes de la sección 22 de Oaxaca realizaron un operativo hormiga para concentrarse en las inmediaciones de la Estela de Luz, donde encabezaron un mitin político para condenar la agresión que aseguran sufrieron docentes el día anterior en Mitla, Oaxaca. Esto fue lo que dijeron.
8: Condenamos esta estrategia paramilitar y de desgaste político impulsada desde las estructuras gubernamentales que pretende contener mediante la violencia lo que no ha podido resolver con capacidad política resolutiva ni atención a las demandas legítimas del movimiento magisterial democrático. Exigimos alto inmediato a las agresiones y provocaciones contra el magisterio democrático.
7: Tras el pronunciamiento, los maestros avanzaron hacia el circuito interior a la altura del Paseo de la Reforma, donde instalaron un bloqueo que se prolongó por cerca de 3 horas. Durante la protesta únicamente permitieron el paso de ambulancias, mientras miles de automovilistas y transportistas, además de usuarios del transporte público, quedaron atrapados en el congestionamiento. Fue alrededor de las 2 de la tarde cuando los dirigentes ordenaron el repliegue. Antes de retirarse, los manifestantes entonaron el himno "Venceremos" y bloquearon por algunos minutos el Paseo de la Reforma. Posteriormente regresaron en grupos al plantón instalado sobre la calle 5 de Mayo, en el centro histórico, donde se preparan para nuevas movilizaciones el día de hoy, con las que prevén mantener la presión sobre las autoridades y afectar nuevamente diversas vialidades de la capital. Por su parte, la Secretaría de Gobernación hizo un llamado a los maestros de la CENTE para privilegiar el diálogo y la construcción de acuerdos ante las afectaciones derivadas por los bloqueos registrados en distintos puntos de la capital. Mientras tanto, Manuel, es la información que te tengo Que sea un muy buen día para todos.
0: Igualmente, Ulises, muchísimas gracias, Ulises Oriano. Bueno, el embajador de los Estados Unidos en México, Ron Johnson, confirmó que México y Estados Unidos iniciaron formalmente las negociaciones del Tratado Comercial para América del Norte. En redes sociales, el diplomático estadounidense confió en que ambos países van a seguir modernizando su relación económica, la que calificó como la más grande en la historia para la prosperidad y el bienestar de ambas naciones. Y es que ayer se reunieron, además del embajador Johnson, el representante comercial adjunto de los Estados Unidos, Jeff Gottman, y el secretario de Economía, Marcelo Ebrard. Bueno, seguimos revisando la prensa en la República Mexicana. ¿Qué es lo que dice el diario del Istmo? Bueno, el diario del Istmo dice: regresaría Coatzá a su época dorada. El alcalde Pedro Miguel Rosaldo García adelantó que recursos llegarían del sector público y privado. Inauguran el sexto foro México Downstream Oil and Gas Control. Bueno, pues ahí está el renacimiento de Coatzacoalcos y están precisamente tocando esta temática. Bueno, vamos a ir a pausa, vamos a regresar, seguimos revisando la prensa en la República Mexicana. Tenemos más información. Ya está aquí Roberto López Agustín, curiosamente callado.
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4: El grupo interdisciplinario de expertos independientes ya no regresará a México para apoyar a los padres de los normalistas de Ayotzinapa, desaparecidos hace 11 años en Guerrero, informó Isidro Vicario, abogado de los padres de familia. La Fiscalía General de la República informó que Mauro N., líder transportista de la zona oriente de Morelos, fue vinculado a proceso por delincuencia organizada con finalidad de cometer delitos contra la salud. Además, es señalado de tener lazos con el cártel de Sinaloa en el estado. La presidenta nacional de Morena, Ariadna Montiel, se reunió con el senador Félix Salgado Macedonio, quien habría manifestado que buscaría la gubernatura de Guerrero, donde actualmente su hija, Evelyn Salgado, es gobernadora y quien se vería afectado por la medida de Morena en contra del nepotismo. Informó Itzel Vanegas. 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
5: Bueno, se disparó la tasa anual de informalidad laboral al pasar de 32.6 millones de personas en el subempleo a 33.4. Vamos a escuchar tu reporte, Jenny Valencia. Muy buenos días, Jenny.
6: Excelente día. Se disparó la tasa anual de informalidad laboral al pasar de 54.7 a 55.2%. De acuerdo con el INEGI, tan solo en el primer trimestre del año eran 32.6 millones las personas que trabajaban en el mercado informal, pero un mes después la cifra se elevó a 33.4 millones, mientras que la tasa de desocupación se ubicó en abril en 2.5%. Lo que significó que 1.5 millones de mexicanos no tienen empleo, lo que implicó apenas un descenso anual de 35 mil personas. Al publicar el INEGI la Encuesta Nacional de Ocupación y Empleo de abril, resaltó que la tasa de su ocupación, que es el porcentaje de población que declaró tener necesidad y disponibilidad para trabajar más horas de lo que su ocupación actual les demanda, se estableció en 7.1%, mismo porcentaje que en el cuarto mes de 2025, al sumar 4.3 millones de personas, 22 mil más que en abril del año pasado. Mientras que la población económicamente activa sumó 62.1 millones de personas mayores de 15 años, dicha cantidad significó un aumento de 669 mil personas en relación con abril del año pasado, lo que representó una tasa de participación de 59.1%, mientras que la población ocupada alcanzó 60.6 millones de personas. Es el reporte, Manuel.
5: Bueno, vámonos de una vez con Roberto López Agustín. Le decía, pero pues antes de la pausa me atropelló el corte comercial, una disculpa. Ya anda por aquí con nosotros Roberto López Agustín. 6:40. Vámonos con lo que tiene que ver con películas y con series para ver este fin de semana o días más adelante. Hola, Roberto.
7: ¿Cómo estás, Manuel? Buen día.
5: Muy arácnido el día de hoy.
7: Ya.
5: Ay, eso, ese dedo estuvo raro, ¿no? No, ese dedo estuvo raro.
7: Es tu telaraña.
5: Ah, es tu telaraña.
7: Sí. Bueno, esto es porque Prime Video estrenó antier, el miércoles 27, Spider-Noir, una de las series más esperadas del año, de las más comentadas, a la que los fans de los superhéroes de cómics, de Marvel, pues estábamos esperando. Spider-Noir es una serie interpretada por Nicolas Cage, ni más ni menos.
5: No, uno es de cierto.
7: Los actores favoritos de este
5: programa. En cámara lenta, ¿no?
7: ¿Eh?
5: En cámara lenta, ¿no?
7: Pues fíjate que sí está muy, muy lenta la actuación y en general la trama. Una serie pues que retoma no a Peter Parker, al tradicional hombre araña que conocemos, sino a Ben Reilly, uno de los muchos hombres araña que surgieron a partir de esta cosa que le llaman el multiverso. Y bueno, una serie que está ambientada, iba yo a decir, en el Nueva York de los años 30, pero más bien es el Nueva York de hace un siglo, ¿no? Los años 30 ya se pasaron 100 años, ¿no? Increíble, pero bueno, hace 100 años está ambientada la serie, Y Nicolas Cage es un investigador privado, muy en la onda de las viejas películas hollywoodenses de detectives. Y bueno, él está ahí en Nueva York y empiezan a aparecer pues tipos con superpoderes, un poco van a ser sus enemigos. Y un experimento interesante, la serie está hecha en dos formatos y tú escoges la que la quieres ver. O la quieres ver en blanco y negro, un blanco y negro hermoso, precioso, muy estilo del cine impresionista alemán del siglo pasado, o la puedes ver a colores, depende como la quieras ver,
8: ¿no? ¿Y eso cómo se hace?
7: Ahí dice,
8: escoges cuando, cuando
7: abres el menú, te dice cómo la quieres ver, en colores brillantes o en electrizante, electrizante blanco y negro. Y ya, escoges, yo la estoy viendo en blanco y negro. Véanla en blanco y negro, es hermosa, verdaderamente hermosa. Y bueno, pues por eso el atuendo, Nicolas Cage, Spider Noir, por Prime Video, desde el miércoles, son 8 episodios nada más, en esto que esperamos, ojalá sea una primera temporada de muchas, ¿no? Regresamos al cine.
8: Ok.
7: Regresamos al cine, mira, en el cine se estrenó una joya, una peliculita ahí rara, Backrooms, una película de terror, una película angustiante, asfixiante, claustrofóbica. La dirige un chico, Kane Parsons, de 20 años, un youtubero. Hizo un corto hace unos años en YouTube, lo subió y bueno, fue ahí la locura, 70 millones de vistas. Le da dinero para hacer, convertirla en serie, una serie con capítulos cortos. Y le va tan bien a la serie que A24, uno de los estudios más importantes, sobre todo de cine de terror, pues le compra el concepto, le financia la película, y ahora tenemos en las salas de cine una película que además con dos actores, un actor y una actriz, pues bastante fuertes. Por el lado masculino está Chiwetel Ejiofor, un actor premiado por el Oscar en 2 años esclavo, se acordarán. Y por el otro lado, la mujer es Renate Reinsved, que el año pasado estuvo nominada a Mejor Actriz por Valor Sentimental. Nada más para que veas la confianza que le tuvieron. Y la película es, si ustedes son claustrofóbicos y les da miedo, si se angustian con este tipo de cosas, no la vean. Es verdaderamente angustiante. Es un personaje, un tipo que encuentra en la bodega de muebles en donde trabaja, donde vende muebles, encuentra una puerta que da a un lugar, a un laberinto, un lugar con un montón de puertas que se abren y que no conducen a ningún lado, y son, ahí está, mira, beso. Y son minutos y minutos y minutos en que los personajes recorren esas salas, en las que van apareciendo después cosas raras, pero es verdaderamente asfixiante, es bastante dura. En realidad,
8: me imagino porque está grabada como en primera persona, ¿no?
7: Mucho tiempo está grabado en primera persona con cámara en mano.
8: En primer plano, digamos.
7: Sí, con la vista del personaje y con cámara en mano. Entonces se va moviendo, se acordarán de La Bruja de Blair. Muchos se marearon, entre ellos yo, porque la cámara se mueve todo el tiempo. Entonces terminas con el estómago revuelto y además la angustia de que no sabes qué va a aparecer al dar la vuelta en la esquina, ¿no? Entonces, verdaderamente, pero gran película. Más allá del terror de
8: Backrooms,
7: más allá del terror de lo que implica estar ahí perdido en el laberinto, pues es una película que habla sobre el asunto del trauma, sobre todo el trauma infantil, el trauma no superado, y cosas de muy, muy psicológicas, ¿no? Así que Backrooms. Y luego otra película de terror por ahí, Dolly, pues es un slasher en toda la línea, un destripadero de gente, matazón ahí con un asesino serial que se le pasa destazando gente, una pareja de novios que va a un bosque lleno de muñecas, y bueno, ya desde que ves eso dices, ¿para qué se meten? ¡No entren! ¿No? Desde el minuto uno dices, ¡no entren! Ahí está.
8: Y ahí van.
7: Y bueno, pues esta película es palomera, ¿no? Arranca bien, después se cae, pero pues les gustan los...
8: Palomera.
7: Ahí va.
8: Palomera.
7: Palomera, como dicen en algunos países, de rosetas de maíz, ¿no? Bueno, y el otro estreno fuerte, Amarga Navidad, de Pedro Almodóvar, la nueva película. Después de que el año pasado vimos la gran película La Habitación del Lago de Almodóvar, hoy regresa con esta película, Amarga Navidad, una película que cuenta una historia del cine.
8: No como la vieja canción mexicana.
7: No, no es Amarga Navidad de La Tayacuri, esta es Amarga Navidad de Pedro Almodóvar, una película que divide mucho, por un lado los haters, que tiene muchos Pedro Almodóvar, que dicen que es una porquería, por otro lado los que pues lo soportamos. Eso sí, regresó con sus con sus diálogos muy intensos, recitados con voz engolada. es lo único que no me gusta de las películas de Almodóvar, pero por lo demás, pues una película interesante, ¿no? Eso es lo que hay que ver en cine y en plataformas. Después de recomendar, súper recomendar Spider-Noir, nos vamos con Las Cuatro Estaciones, que la estrena Netflix, la estrenó ayer jueves 28, es la segunda temporada, 8 capítulos de esta serie. Es una comedia creada por la legendaria Tina Fey, que tiene ahí además unos soportes de las actuaciones Steve Carell, Colman Domingo, muy interesante, sobre tres parejas de amigos allá en Nueva York, que cada tres meses se van de día de campo, salen a pasear, y tienen una rutina bastante interesante, hasta que una de las parejas decide divorciarse, y bueno, pues eso rompe el equilibrio y mete ahí un elemento discordante, ¿no?, en la relación entre estos amigos. Movistar estrenó también ayer jueves El Servicio Secreto, un thriller británico de espionaje, interesante. Netflix estrena hoy viernes 29, por el Mundial, estrena Brasil 1970, La Tercera Estrella, una serie de 6 capítulos sobre cómo se preparó la selección brasileña para el Mundial de México en 1970, donde pues conquistaría, como sabemos, la Copa Jules Rimet de manera definitiva. Y bueno, pues ahí mezcla el drama deportivo y el contexto político. Recordemos que Brasil estaba en plena dictadura militar. También, pues ahí pues, tiene que ver con el Mundial, ¿no? Ciudad de las Estrellas, se las recomiendo. Esa no la he visto porque apenas estrena hoy, viernes 29. Apple TV la estrena, 8 episodios. Ciudad de las Estrellas es una gran serie de ciencia ficción, de lo que se ve en las sinopsis que adelantan, porque pues cuenta cómo se llegó a la Luna, pero todas las películas que hemos visto, Apolo 13, El Primer Hombre de la Luna, La Otra Cara de la Luna, todas las que hemos visto, bueno, pero del lado soviético. Es un universo paralelo. Okay. En el que quien llega primero a la Luna no es Estados Unidos, sino la Unión Soviética. Entonces, interesante. Ese traslape. Así que,
8: muy bien.
7: Pues, bastante que ver, interesante además.
8: Está buenísimo.
7: No se pierda.
8: Ese dedito. Bueno, muchísimas gracias, Roberto.
7: ¿Jugaste al hombre araña?
8: Sí, pero no con ese dedito.
7: Bueno.
8: Gracias, nos Roberto.
7: Vemos. Hasta luego.
8: Gracias, Roberto. Bueno, la prensa en la República Mexicana, rápidamente, El Imparcial de Oaxaca. Bueno, pues, afectación a los negocios en el centro de Oaxaca por el paro de los maestros de hasta el 90%. Duelo de movilizaciones entre el PAN y Morena, dice el Diario de Juárez y el Diario de Chihuahua. El Diario Frontera, allá en Tijuana, aseguran municipales 500 kilos de cristal. Una persona resultó detenida en el operativo realizado por agentes de la Policía Municipal en Villas del Sol. Una sola. Bueno, pues ahí está. Bueno, 6:49. Vámonos a la segunda deportes. Betsa Rosales, hola Betsa.
9: Hola Manuel, muy buenos días amigos. Vámonos con la información deportiva. Estamos a 13 días de la Copa del Mundo y una de nuestras voces que va a estar formando parte de la programación mundialista, Heriberto Murrieta, le preguntamos cuál o quién va a ser la figura

0: Mencionábamos, no era tan positivo, pero tampoco termina siendo tan grave. Lesión muscular grado 2 en la pantorrilla derecha, región del gemelo. Su tiempo de recuperación se estima que sería de 2 a 3 semanas. Y es aquí la complicación, porque con este tiempo de recuperación se perdería hasta el primer partido de la fase de grupos. La buena o mala noticia, como usted lo quiera ver, es que Brasil le toca a Marruecos. Parece una prueba en la que quizá no necesiten a Neymar, pero pues para Carlo Ancelotti será momento de decidir si lo contempla para la Copa del Mundo o lo deja fuera. Serán días, sin duda, que pues serán vitales para saber qué va a pasar con Neymar, con el conjunto de Brasil. Va a estar jugando, por cierto, juegos amistosos ante Panamá y Egipto. Los dos se los pierde justamente el astro brasileño. Por otra parte, la selección de Argentina también anunció su convocatoria, evidentemente encabezada por Lionel Messi y compañía. Llama la atención que queda fuera Ángel Correa de los Tigres y más Mastantuono del Real Madrid, un jugador más del Real Madrid que queda fuera de convocatoria mundialista. Así que bueno, pues esta convocatoria que llama la atención, las novedades: Facundo Medina, Valentín Barco y José López, así como Gonzalo Montiel y Nicolás González. Lista encabezada, desde luego, lo mencionábamos, por Messi, por Enzo Fernández, por Dibu Martínez y Julián Álvarez. Este fin de semana se juega la final de la Champions League, 10 de la mañana, tiempo del centro de México. La UEFA decide este horario por tema de logística y seguridad. Se va a desarrollar en Budapest, Hungría, y vamos a escuchar las palabras justamente de los protagonistas. Luis Enrique, técnico del Paris Saint-Germain, que pues le da muchos elogios a Mikel Arteta, y Mikel Arteta que buscará hacer historia con los Gunners.
1: Que desde que cogió al Arsenal ha cambiado la mentalidad del equipo, de lo que significa un equipo que llevaba mucho tiempo sin ganar. Ahora vuelve a ser competitivo y es la viva imagen y semejanza de lo que es Mikel Arteta como entrenador. No hemos ganado la posesión de balón cada vez que hemos jugado contra ellos. Sin balón es el mejor equipo en Europa, claramente, los números así lo dicen. Saben competir, son guerreros, juegan bien a fútbol. Una final ante un adversario top, claramente top.
2: Creo que es nuestro poder, la energía que somos capaces de generar con equipo, la ilusión, la unión que tenemos entre nosotros y luego cómo vamos a competir. Si algo ha demostrado este equipo es la manera de competir que tiene. Estoy seguro que el equipo va a estar más que preparado para ir y ganar los Champions. Lo primero, agradecerle a Luis sus palabras. Para mí él ha sido una inspiración ya de cuando era como jugador y luego como entrenador, lo que ha hecho y lo que sus equipos han demostrado. Yo creo que es una de las cosas que estoy más orgulloso. Creo que ha sido la transformación que ha tenido este club, tanto en cultura como en mentalidad y sobre todo cómo hemos conectado a toda la gente con el equipo.
0: Así que bueno, el Paris Saint-Germain por el doblete, por el bicampeonato, mejor dicho, los Gunners por el doblete, ya ganaron la liga, buscan esta Champions League, Manuel, y veremos si también Inglaterra se alza como la primera liga que gana los tres títulos europeos. Ya ganó el Aston Villa la Europa League, ganó el Crystal Palace la Conference League, y Arsenal podría quedarse también con la Champions. Buen partido, entonces, mañana 10 de la mañana, Manuel, Paris Saint-Germain contra el Arsenal, final de Champions
3: League. ¿Y a quién le vas?
0: Al Arsenal, yo creo.
3: ¡Aso, muy bien! Tú no te vas con la fácil.
0: No, ahora vamos con Arsenal.
3: Vamos con Arsenal. Muy bien, muchas gracias,
0: Chava. Gracias, Manuel, muy buenos días.
3: Muy buenos días. Bueno, 6:53, Juan Carlos Cruz, Los Espectáculos, hola.
4: Buenos días, Manuel, un saludo al auditorio. Este jueves, el legendario Carlos Santana y Becky G lanzaron el tema Mi Gran Amor. Con ritmos de rock pop, la canción aborda la situación actual que viven los migrantes. Se volvió una pesadilla buscar el sueño en Estados Unidos. Es parte de lo que canta Becky G, acompañada por el sonido inigualable de Santana en la guitarra. Y hablando de nuevos lanzamientos, ya está disponible en plataformas digitales Que Viva Antonio Aguilar, el nuevo disco homenaje al Charro de México. La Cama de Piedra, Triste Recuerdo, El Hijo Desobediente y Un Puño de Tierra son algunos de los 16 duetos que contiene este material, en donde la tecnología permitió que el cantante colabore con artistas como Carlos Rivera, Banda El Recodo, Lucero, Karim León, sus hijos Pepe y Antonio, sus nietos Ángela y Leonardo, y hasta con el mismísimo Vicente Fernández. Tom Hanks y Tim Allen se reunieron ayer en Londres durante la premiere de Toy Story 5. Ambos actores se dijeron felices de regresar a este proyecto para darle voz a Woody y a Buzz Lightyear, respectivamente, además de hablar de la importancia de los juguetes en los niños dentro de la era digital. En dicho evento también estuvieron las actrices Joan Cusack, quien presta su voz a Jessie, y Greta Lee, quien se une al elenco como la nueva villana Lily Pad.

0: Luego de 4 años de su último concierto en Ciudad de México, Maroon 5 anunció que regresará a nuestro país. La banda, liderada por Adam Levine, se presentará el 30 de septiembre en el Estadio Harp Elú y el 3 de octubre en el Estadio Borregos de Monterrey. Los boletos para estos conciertos saldrán en preventa Banamex este 2 de junio. Hasta aquí los espectáculos, regresamos al estudio.
1: Muchísimas gracias, Juan Carlos Cruz. Bueno, que no se le haga tarde la mañana de este viernes 29 de mayo del 2026. Ayer me decía una doctora de la zona de Iztapalapa, una pediatra a la que quiero mucho, me decía, ya se me hizo tarde. Pues apúrele, doctora, ¿no? Pues apúrele, doctora, que está usted de flojonaza ahí en su casa. Bueno, la tendencia en esta mañana de Yanira Pérez, Baena, ¿cómo estás?
2: Hola, Manuel, muy buen día. La tendencia del día de hoy es la aplicación de BBVA, porque ayer los usuarios, ayer por la tarde, estuvieron reportando fallas al ingresar a la aplicación o al hacer algún movimiento dentro de la aplicación. Y pues bueno, BBVA informó que los sistemas estaban presentando algunas fallas y ya por la noche
1: se llaman
2: ya
1: intermitencias.
2: Pues más bien dijeron solamente fallas, pero
1: sí,
2: ¿mira? Fallas tal
1: mira,
2: cual.
1: Vaya.
2: Pero eso fue como a las 2 de la tarde y como a las 8 de la noche más o menos en otro mensaje informaron que los servicios ya estaban restablecidos y que lamentaban la demora de la solución del problema.
1: Bueno, pues ni hablar. Ojalá se haya resuelto al 100%, ¿no?
2: Sí, esperemos que hoy ya no presenten fallas, porque además,
1: pues
2: compañero de nosotros,
1: ¿no?
2: Nos decía que él a cada rato tiene problemas con la aplicación.
1: Híjole, ni hablar. Bueno, muchas gracias, doña Nida.
2: Gracias, muy buen día.
1: Comenzamos el próximo lunes en punto de las 5:30 de la mañana. Hacemos una pausa, quédese en las frecuencias de Grupo Fórmula y tenga usted un gran viernes. Que le vaya muy bien.
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5: Las 6:58.
6: Y la temperatura, 17 grados.
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22: Los políticos, con reuniones a diario con los dirigentes de los diferentes gremios que conforma la CTM, Teresa Medina se da tiempo para atender el fortalecimiento de su organización a nivel local. Según se informó, quedará oficializado el nombramiento de Antonio Trejo como coordinador de gestión social de la Central Obrera en nuestra entidad. Trejo, a través de la asociación civil que encabeza con presencia principalmente en Ramos Arizpe, ya venía desarrollando actividades en conjunto con la CTM. Del norte llegan versiones de que sin previo aviso Ferromex está derribando construcciones que invaden su derecho de vía, concesionado en la ruta que va hacia la frontera. Si bien se sabe que a eso se exponen quienes ocupan irregularmente, sorprende que no haya habido acercamiento previo con los invasores y sobre todo se espera que las formas no vayan a ser imitadas por la Agencia de Transporte Ferroviario cuando avance en nuestra región el proyecto del tren de pasajeros. Existe un proyecto privado para instalar un almacén de combustibles al norte de Saltillo por los mismos rumbos de la terminal de almacenamiento y reparto de Pemex, la cual ocupa casi 6 hectáreas. El nuevo almacén sería de una superficie menor y con capacidad para más de 1 millón de litros de gasolina. Es importante que tanto la Dirección de Desarrollo Urbano a cargo de Nayeli Castro y la de Protección Civil de Francisco Martínez Ábalos conozcan el proyecto y en su momento informen de manera clara para evitar ruido innecesario.
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5: 7.3
6: y la temperatura 17 grados.
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0: Tónica de más de 30 horas en la Cámara de Diputados estuvo marcada por señalamientos entre la oposición hacia el oficialismo a punto de llegar a los golpes. Durante la discusión de la reforma en materia de integridad de candidaturas, el grupo parlamentario del PRI desplegó dos megalonas en el Pleno, una con la imagen del expresidente Andrés Manuel López Obrador y sus hijos, con la frase "el cártel de Morena, rateros, corruptos, asesinos y criminales". En otra estaba la imagen de la presidenta junto a Rubén Rocha Moya, Enrique Insunza y miembros de su gabinete, con la frase "Morena, los narcos del bienestar".
1: Déjense de tanto show, déjense de tanta faramalla, porque hoy necesitan no esperar a que esta comisión empiece a trabajar y empiecen a limpiar la casa. Si verdaderamente quieren inhibir y desmotivar a tanto narcopolítico que cohabita en su sistema, en sus gobiernos, en su partido, empiecen aplicando la ley en contra de sus narcogobiernos, en contra de sus narcofuncionarios y en contra de sus narcosenadores.
0: Tras cuestionamientos y señalamientos entre ambos partidos a lo largo de la sesión, los ánimos se prendieron entre diputados del PRI, Carlos Mancilla específicamente, y el morenista Senyacén Escobar, hasta casi llegar a los golpes.
2: Posteriormente habla el diputado Carlos. Me ha solicitado la palabra el diputado Carlos. Si son tan amables, por favor, diputado, con un orden de prioridad. Si son tan amables, compórtense a la altura de su responsabilidad.
0: El PRI acusó a Senyacén Escobar de estar, pues, borracho en el Pleno y pidió que se le realizara una prueba antidoping.
3: Yo creo que por el respeto de la Cámara de Diputados, solicitarle que se le haga el antidoping al compañero. Tiene un Yeti desde hace, y perdón por la marca, pero tiene un Yeti de hace mucho tiempo. Diputado, por eso estoy pidiendo que se le haga un antidoping para evitar cualquier tipo de cosa. Estoy viendo que está teniendo... Estoy viendo que está teniendo un enfrentamiento con su mismo compañero de bancada que acudía a apoyarlo.
0: Eso fue lo que sucedió. Será el próximo 1 de septiembre cuando arranque el próximo periodo ordinario de sesiones. El senador de Morena, Enrique Insunza, acusado por Estados Unidos junto a otros 9 funcionarios, entre ellos el gobernador de Sinaloa, Rubén Rocha Moya, pidió licencia efectiva, pero solo por unas horas para no participar en el periodo extraordinario de sesiones. En un mensaje publicado ayer al mediodía, Insunza aseguró que se encontraba en el Senado, pero que ante la embestida mediática desplegada, según él, por personeros y medios de la derecha, decidió que fuera su suplente Omar Alejandro López quien participara en las sesiones de ayer, en medio de fuertes críticas, porque el suplente es ahijado del gobernador de Sinaloa, Rubén Rocha Moya. Sin embargo, anoche el medio Río 12 captó a Insunza en la graduación, en una graduación en el TEC de Monterrey en Culiacán, a pesar de que él había asegurado que estaba en la Cámara. Nadie lo vio. Y aunque la licencia le fue concedida hasta este viernes a las 3 de la tarde, durante la madrugada, la presidenta de la mesa directiva del Senado, Laura Itzel Castillo, informó que a las 3:40 de la madrugada, el legislador pidió reincorporarse a sus funciones. La Coordinadora Nacional de Trabajadores de la Educación encabezó una nueva jornada de protestas en la Ciudad de México, bloqueando durante varias horas ambos sentidos de circuito interior, además de mantener manifestaciones frente a la Secretaría de Gobernación y continuar con su plantón en calles del Centro Histórico. Las movilizaciones generaron severas afectaciones viales en puntos como Paseo de la Reforma, Chapultepec, Bucareli y accesos al centro de la capital. En respuesta a los bloqueos, la Secretaría de Gobernación emitió un comunicado en el que llamó a los maestros a privilegiar el diálogo, pero los maestros dicen que el diálogo queda suspendido hasta que cesen las agresiones en Oaxaca, por ejemplo, que se castigue la violencia que dejó 15 docentes lesionados y se atiendan sus demandas.
4: Ahorita hay una pausa por parte de la sección 22 para retomar el tema de las mesas. Bueno, claro, también hasta que no haya garantías de seguridad para los compañeros y compañeras movilizados.
5: Exigimos acto inmediato a las agresiones y provocaciones contra el magisterio democrático. Bueno, claro. Garantías para la integridad física y política de nuestras compañeras y compañeros movilizados. Castigo a los responsables materiales e intelectuales de estos hechos. respuestas inmediatas, serias y resolutivas a las demandas planteadas por la sección 22. ¡Pepado! ¡Es culpable el Estado!
0: Ayer se reportaron en México 33 asesinatos, los estados con más ejecuciones, el Estado de México con 4, Baja California, Ciudad de México, Guanajuato y Michoacán con 3 homicidios cada uno. En Cotija, Michoacán, se registraron bloqueos carreteros, vehículos incendiados, lanzamiento de ponchallantas y suspensión de clases. Las agresiones, donde incluso se usaron drones que lanzaban explosivos, se extendieron durante varias horas hacia los límites del estado con Jalisco y Colima, afectando principalmente comunidades como Los Núñez y Los Zapotes. Autoridades federales y estatales despegaron un operativo para realizar patrullajes y filtros de revisión, sin que hasta el momento se tenga un reporte oficial de lo sucedido. Los restos de al menos 7 personas fueron localizados en una fosa clandestina ubicada en Villagrán, Guanajuato, dentro de un terreno señalado en reportes periodísticos como vinculados a la familia de José Antonio Yepes Ortiz, alias El Marro, líder del cártel de Santa Rosa de Lima, detenido en 2020, sentenciado a 60 años de prisión por secuestro y actualmente recluido en el penal federal de Durango. El predio permanece bajo resguardo de las autoridades estatales y federales, mientras los colectivos de madres buscadoras continúan los trabajos en esta zona, donde se menciona que podría haber, por supuesto, más restos.
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0: Bueno, pues de esto y más le estaremos informando si nos acompaña después del corte, agradeciendo como siempre la amabilidad de su compañía. Estaremos hablando, por supuesto, de lo que pase hoy con Maru Campos. Va a ir su defensa a la Fiscalía de la Ciudad de México, no acudirá la gobernadora Maru Campos. Ayer la fiscal de la Ciudad de México mencionó que no estaba siendo investigada por ningún delito, que era una audiencia respecto a un tema que ellos no estaban investigando. Mañana sábado hay una manifestación llamada por el Partido Acción Nacional ahí en Chihuahua, y el domingo la presidenta Claudia Sheinbaum pues ha llamado a sus seguidores, a los militantes de Morena, a manifestarse en todas las plazas públicas del país, excepto Coahuila, porque hay elecciones, va a haber pantallas para que se transmita el mensaje que la presidenta va a dar desde el Monumento a la Revolución, manifestándose, dice, pues en contra de la injerencia extranjera en los procesos mexicanos. Regresamos, gracias por estar con nosotros, bienvenidos y muy buenos días.
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0: 7:14.
2: Y la temperatura, 17 grados.
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3: Buen día, hoy es 29 de mayo. Avalan aplazar elección judicial y reelegir magistrados. Fortalece Coahuila lazos con Francia, hay acuerdo académico. Urgen a producir mosca estéril contra el gusano barrenador. ¿Podría iglesia recibir limosnas con tarjeta? En todo Coahuila blindan elecciones con 300 comités de vigilancia. Yo soy Samantha Escobedo, que tenga usted un excelente día.
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17: 7:18.
2: Y la temperatura, 17 grados.
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1: Ah, qué gusto, gracias. Y como siempre es un gusto estar aquí con tu auditorio. Perdón, un poquito ronco.
2: No, ya
1: sí,
2: me imagino.
1: Acabamos salimos un poco tarde de una jornada muy lamentable para el país lo que sucedió ayer con esto de la ley de injerencia. Realmente, pues, ¿qué te digo? Ya lo estabas comentando.
2: Oye, senador, a ver, sí. Este tema de, a ver, lo de los magistrados eternos, pues eso ya se aprobó. Tú votaste todas en contra.
1: Yo voté en contra de la de injerencia. Mira, yo pienso que el haber diferido la elección judicial del 27 al 28 es algo que pues estamos difiriendo una muy mala, para efectos prácticos, una mala reforma judicial. Una reforma que en la práctica lo hemos visto y en la elección lo vivimos, la reforma del acordeón, lamentablemente. Que se difiera, yo siento que el escenario de cara al 27 no va a ser un escenario sencillo, y verlo en su justa dimensión en el 18 es algo que le ayuda al país para que las cosas se vayan ajustando. Por el otro lado, que dices, bueno, no quisieron separar, era el paquete, ajá, era todo junto, entonces no quisieron separarlo de los magistrados.
2: Mañosamente.
1: Entonces, pues, vamos, por supuesto. Y entonces era todo o nada. Y entonces, pues yo les dije, es que, pues, ¿por qué no los separamos? Pero como ya venía de las comisiones, o sea, mal, ahora sí con un planteamiento bastante perverso, pues, ¿qué te puedo decir? Uh-huh. Al final del camino, yo dije, bueno, pues de todas maneras, los magistrados se van a elegir con la mayoría, con la mayoritocracia de Morena.
2: Pues sí.
1: Sí o sí. Pues, entonces, de todas maneras, los van a acabar eligiendo. Les dieron, lo que le dan es la posibilidad de que los que hoy están, le quitaron el no para que sí puedan ser considerados para reelegirse. No se reeligen en automático, ¿eh? Sino van a ser considerados para que se supo, para que puedan,
2: para que participen,
1: pasar a votación.
2: Bueno.
1: Para que participen y voten, y volvemos a lo
2: previa
1: mismo,
2: acordeón.
1: Van a tener previo acordeón, y pues van a tener la mayoría para hacerlo, ¿no? Entonces es un tema semántico ahí de realmente absurdo, pero en fin. Y por el otro lado, de la injerencia de esta ley, de que es lamentable, ¿no? Proponer la nulidad cuando existe intervención. O sea, yo, como les digo, no tienen idea realmente del frente que abrieron, del mensaje que se manda. Y en estos momentos donde la relación Estados Unidos-México vive su etapa más tensa de la vida que yo recuerde.
2: Sí, correcto. Pero además, eso es por una parte, ¿no? Estados Unidos, a ver, ¿qué injerencia? Pues no se supone que tenemos buenas relaciones y que, pues, Trump se expresa muy bien de la presidenta. ¿Injerencia sobre qué? O sea, yo me cansé un poco de preguntarle al diputado Monreal, deme un ejemplo que aplique, o sea, que sea de México, no de que si Argentina, que si Ucrania, que no, algo que sea de México, que ustedes estén viendo, que tal vez nosotros no sepamos, hay una intervención extranjera a punto de suceder en México, o cuál es la motivación. Y la otra es que es muy sencillo para Morena, teniendo la mayoría de todo, Cámara de Diputados, Senadores, Tribunal, Suprema Corte, INE, etcétera, pues argumentar nulidad de elecciones, si a ellos les parece suficiente en el 2030, en dado caso de que perdieran la presidencia, gritar nulidad de elecciones cuando un reportero de Estados Unidos ponga un mensaje en Twitter respecto a algún reportaje que les afecte. O sea, es que es muy delicado.
1: No, a ver, es una ambigüedad planetaria. Es realmente un arma de poder discrecional, lo estás describiendo muy bien, pero más allá, es la criminalización del debate internacional y la prensa. Es vil censura. Es una censura. Tú nomás ponte a pensar en esto, Azucena. Determinar, aquí cuando dicen, propone la nulidad, ¿no? Y con la intención de influir. Y entonces digo, a ver, determinar la intención es difícil.
2: Pues
1: pero
2: sí.
1: Medir la influencia, claro. Medir la influencia de una intención es complejísimo. O sea, ¿qué están pensando? O sea, esto es una vil destrucción, o sea, absoluta destrucción de la certeza electoral.
2: Me quedé con la idea, probablemente equivocada, porque el diputado Rubén Moreira me dice que esta reforma, que yo pensé entraba en vigor hasta el 2030, sí se aplicará en el 2027.
1: No, por supuesto que sí, entra en vigor.
2: Pero aunque no haya leyes.
1: Bueno, lo que sucede es que acuérdate que la ley que para, o que finalmente ya venía como minuta y dicen que siempre no, que porque necesitaban consensos, pues nada más imagínate, necesitábamos consensos de todo, necesitábamos un parlamento abierto, necesitábamos hacer un procesamiento de todo esto con la escucha de todos los ciudadanos y las opiniones de todos. Pero en la ley de medios de impugnación decidieron que no había consenso suficiente.
2: Ajá.
1: Ahí los compañeros.
2: Sí.
1: Entonces, pero es una ley secundaria. Esa ley la pueden pasar en cualquier momento.
2: Ah, vaya.
1: La pararon del debate de ayer, pero mañana la pasa Morena con la mano en la cintura, porque es una ley de 50 más, de la mitad más uno.
2: Ah,
1: ya no es de mayoría, no es de mayoría, no es de mayoría constitucional.
2: Pero entonces, supongamos que Morena no pasa las leyes secundarias y aún así aplicaría en el 2027.
1: No. Tienen que pasar.
2: Pero tienen tiempo para hacerlo, ¿verdad?
1: Ahora,
2: en cualquier momento.
1: Por supuesto que sí tienen tiempo, porque claro. esto empieza en septiembre, uh-huh. Pero no solo eso. La reforma madre que da origen a todo es la constitucional de ayer, la que se votó, claro. La del 41.
2: Uh-huh.
1: Es la que detona, pues esta arma, tomahawk poderosísimo con absoluto poder discrecional para que Morena, ¿sabes?, se perpetúe en el poder. Porque sí. Tú imagínate pasando por un alcalde, un diputado, un senador, un candidato a gobernador, un candidato o candidata a la presidencia de la República, tienen ya una causal de nulidad que va a interpretar el trife.
2: Uh-huh.
1: Y tú dices, ay, cara, el trife.
2: El trife su súper regalo de reelección.
1: Entonces dices, oye, qué peligro. Porque ya hoy Morena tiene un arma peligrosísima en contra de la democracia mexicana.
2: Ahora, yo decía al inicio, en el resumen, pues yo sigo siendo ingenua pensando que algunos políticos pueden ser congruentes. ¿Y por qué no vieron todo esto tus compañeros del Verde y los del PT, senador? Porque bueno, pues sí le pudieron tumbar a la presidenta un par de cosas que ella quería meter en la reforma electoral en marzo y que parecía en algún momento que era pues para cuidar la democracia y permitir la participación de los minoritarios, de los partidos políticos, pero no, o sea, todo fue un engaño porque pues esta sí les convino, no les perjudica y allá van a votar todos, excepto tú.
1: Pues mira, yo como tú sabes desde un principio, no esta semana, desde la semana pasada, volví a hacer el mismo ejercicio de la reforma política, tanto en el plan A como en el plan B.
2: Uh-huh.
1: En el plan A, como tú sabes, pasó al tablero y no pasó. Uh-huh. En el plan B, ni siquiera la quisieron pasar al tablero porque no tenían los votos cuando lo del PT y el voto de Melgar.
2: Uh-huh.
1: Y en esta, pues yo, a ver, te soy honesto, yo pensé que al menos íbamos a hacer 3 votos.
2: Pues sí.
1: Y yo estaba convencido y yo dije, bueno, pues van a haber 3 votos o pudieran haber habido una abstención, pero ojo, no es lo mismo salirte del pleno.
2: Ah, claro.
1: Que votar en abstención, porque claro. Votas en abstención y son 128.
2: Y no suma la mayoría, pues.
1: Exactamente, entonces necesitaban 86. Ayer con 85, por esa salida, aún con un voto en contra no salió.
2: Oye, entonces, senador, ¿me alcanza el corte? ¿Me alcanza el corte? ¿Me aguantas? ¿Quién se salió del pleno? Sí. ¿Me cuentas ahorita? Por favor.
1: No, eso sí no te lo puedo decir porque no lo tengo registrado, porque estaba muy tarde.
2: Ahora regreso.
1: Pero sí
2: déjame
1: ver
2: si lo puedo encontrar.
1: Gracias.
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5: 727.
6: Y la temperatura, 18 grados.
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1: 7:32.
2: Y la temperatura, 18 grados.
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1: Y bueno, pues ahora sí que todos votaron en habría libre votación.
2: Pues no
1: votación.
2: En conciencia, sino en, yo diría, en conveniencia. Eso lo diría yo, ¿verdad?
1: Pues ahora sí que respeto ajá, su decisión, así como la mía fue convencido de que esto es una situación, es una criminalización, como te digo, del debate, es una censura a la prensa, lo que estamos viviendo, y la realidad que piensen que no nos pueden aplicar esta discrecionalidad. Uh-huh. Por favor, si esta ley, si algo está lleno es de perversidad, Azucena.
2: Dice.
1: O sea, es.
2: Sí, dime.
1: Es una perversidad absoluta.
2: Dice Arturo Escobar, gracias. La fecha límite para aprobar las leyes reglamentarias de la reforma es el 6 de junio. El riesgo de no tener leyes reglamentarias de una reforma constitucional es que permites que la autoridad administrativa pueda, a través de lineamientos, reglamentarla. La reforma constitucional, tenga o no tenga leyes, es aplicable a partir de su entrada en vigencia.
1: Es correcto, Susana. Entonces ahí tienes la respuesta de un gran abogado que te está diciendo con toda precisión qué es lo que sucede, ¿no? Entonces, pues mira, estamos en esto, ¿qué te digo? Es lamentable lo que vivimos ayer, digo, no ayer, hoy, hace unas horas, y pues sí, le estás dando un cheque en blanco, es anular elecciones a modo, y claramente te perpetúas en el poder, digo, eso es lo que realmente se tiene hoy con esta ley Monreal, ¿no? Entonces,
2: la ley Monreal.
1: Lamentable.
2: Senador, gracias, que descanses, muy amable.
1: Igualmente, Azucena, buen día, gracias a ti, gracias.
2: El senador del Partido Verde, Luis Armando Melgar, el doctor Lorenzo Córdoba, ex consejero presidente del INE, ¿cómo estás, doctor? Buenos días.
3: Muy buenos días, Azucena, pues aquí con esta noticia de las prisas que recuerdan aquella frase que se le fue a Porfirio Muñoz Ledo cuando era presidente de la Cámara, ¿no? A propósito del modo del... La primera parte se la dejo a la memoria de Muñoz Ledo y después dijo qué manera de legislar, ¿no? Pero algo dijo, antes algo hacía referencia a la madre de los legisladores.
2: Sí, sí. Ahorita a ver si la recordamos, porque fíjate que la he escuchado mucho, ¿no? Y han citado mucho a Porfirio Muñoz Ledo, que bueno, pues fue un gran político, sin duda, y ayer fue total descontrol, en la Cámara, o sea, una cosa terrible, muy vergonzosa.
3: Pues sí.
2: Pero además pareciera, tengo la sensación, doctor, que nadie está tan escandalizado por lo que sucedió en la Cámara de Diputados, en las Cámaras de Diputados y Senadores.
3: Pues lo que pasa es que yo creo que lo que ha venido ocurriendo ha sido una lumpenización del trabajo legislativo, y eso es parte de lo que ocurre en los regímenes autoritarios. El fascismo, el nazismo en los años 30, 20 y 30 del siglo pasado, volvieron a los legislativos, a los parlamentos, un circo, un espacio de descalificación, un espacio de agresiones, de vulgarización, precisamente para restarle la solemnidad que debería tener la representación del pueblo emitiendo las leyes para el propio pueblo. Entonces yo creo que esto es parte de un proceso de degradación de la política que tiene que analizarse en el contexto de la transición al autoritarismo que se está viviendo. El desprestigio, el menosprecio al legislativo es algo bien importante. Qué casualidad que eso, tenemos dos presidentes que no han sido nunca miembros del legislativo, a diferencia de lo que había ocurrido en el pasado, porque el legislativo es un espacio de formación de política, de discusión, de aprender a dialogar, a construir acuerdos, ¿no? Pero eso es muy propio de los tiempos autoritarios que estamos viviendo, así que parte del circo de lo de ayer, yo creo que es la normalización que han logrado, ¿no?, de vulgarizar a un poder en el que ya no se discute, sino simple y sencillamente se ejecuta la voluntad, ¿sí?, que viene desde Palacio, ¿no?
2: Escondiéndola además en un show, ¿no? Muy lamentable.
3: Levanta, sí, eso es la...
2: ¿De qué se habla, no? Pues que Anaya, que las camisetas, que Rocha Moya, sí, que Maru Campos, que el borracho, ¿no?
3: Exacto, y eso yo creo que es parte de lo que tendrá que reflexionar la oposición, porque la oposición es parte de ese show, ¿no? O sea, lo ha convertido, ha jugado el rol que se le ha querido hacer. Mira, Azucena, yo no soy legislador y perdón que lo evoque, lo hice aquí en este espacio hace unas semanas contigo, hace unos días. Yo tuve el privilegio de dirigirme al legislativo y a pesar de las agresiones del circo, de las mentadas de madre, de las descalificaciones, siempre me dirigí con respeto a ese claro, y solemnidad de ese espacio, ¿no?
2: Por supuesto.
3: No importaba que se tratara de un legislador como Fernández Noroña o de uno que llegaba a insultar o de quien te dice no me toques, Igualado, qué sé yo, no importa, ¿sabes? Y eso pero es parte de lo que habrá que reconstruir.
2: Pero todo está perdido. O sea, todo está perdido. No sé, tengo esa sensación de que además la oposición, perdóname, doctor, no está ni lo suficientemente estructurada para permear un mensaje que al menos emocionalmente llegue a los ciudadanos.
3: Por eso es importante desde la academia, desde los medios de comunicación, documentar lo que está pasando y no dejar que sea el circo, ¿no? La payasada que quiere vulgarizar, etcétera, lo que prevalezca, Azucena. Y por eso espacios como este son importantes para estar recordando lo que está sucediendo. Y que ahora ya es una realidad potencial, que es terrible para la vida democrática, es decir, que un tribunal a modo, a sueldo, me atrevería a decir, al que se le ha regalado todo, respecto del que el morenismo ha traicionado todos sus principios, el principio de no reelección, el principio de que nadie puede ganar más que la presidencia, es decir, todo eso se lo han concedido al tribunal.
2: No corrupción, no impunidad, no traición, porque es una manera de corrupción.
3: Porque los tienen, como lo vemos cotidianamente en sus decisiones, comiendo de la mano, y ahora se convierten, con las nuevas reglas, en el juez que va a tener que aplicar una norma que abre el espacio para la subjetividad como nunca en el pasado. Mira, incluso con la nueva redacción que cambiaron ayer, esto de la nulidad por injerencia extranjera, ¿no? La nueva redacción en la Constitución dice, se acrediten actos de intervención o injerencia extranjera que influyan los resultados electorales.
2: ¿Cómo?
3: Eso es imposible determinarlo. Azucena, ¿cómo? A ver, una declaración del presidente de los Estados Unidos en contra de un partido, ¿no? Del que sea, o a favor, como lo ha venido haciendo, de algún candidato, ¿no? A propósito de Argentina, de Honduras, etcétera. ¿Cómo vas a poder medir si eso influye en los resultados? Y pretender que esa declaración en automático se traduce en los votos en contra de uno o a favor de otro, es simple y sencillamente una falta de respeto al elector, pero además una falta de respeto al elector. Pero es como además, decir que los mexicanos somos tan estúpidos como para que le hagamos caso a un gobernante extranjero o a un medio de comunicación extranjero. Es decir, el chiste es que cada quien se forme libremente su voluntad y en ejercicio de esa libertad ejerza su voto en el sentido que quiera. Ahora no, ahora ya nos van a tutelar. ¿Y quién nos va a tutelar? Pues una serie de magistrados que son absolutamente impresentables y que sistemáticamente han demostrado que están al servicio del régimen. Y que, por si hubiera duda, han sido beneficiados de algo que no ha ocurrido nunca en la historia. Mira, Azucena, vale la pena reconstruir esto. De los 6 magistrados que hoy están, porque hoy hay una vacante que no se ocupó, es decir, que se creó, porque la única magistrada que no aceptó subordinarse y beneficiarse de esas decisiones inmorales, por decirlo menos, fue Yanino Talora, que terminó como debía terminar, porque así fue su mandato original en noviembre del año pasado, es decir, después de haber cumplido 9 años.
2: Correcto.
3: De los demás magistrados, 2 fueron electos con el acordeón, así que eso déjalo de lado. De los otros 4, todos están viviendo tiempo extra. Es decir, todos debían haber terminado su encargo. 2 de ellos, Reyes Rodríguez y Indalfer Infante, y Felipe Fuentes, debieron haber terminado hace casi 2 años. Eso después de que ya los habían premiado ampliándole una primera vez indebidamente su mandato. Otros 2, Mónica Soto y Felipe de la Mata, debieron haber terminado el año pasado. Pero la reforma judicial, esa que se pudo hacer gracias a la sobrerepresentación que esos mismos magistrados le concedieron al oficialismo, les amplió el mandato hasta 2027. Ahora, no contentos con eso, con la posposición de la elección judicial, se lo amplían a 28. Y ahora les permiten además elegirse, ¿no?
2: Me alcanza el corte, le enviamos atentos saludos de parte de Porfirio Muñoz Ledo y regreso contigo, ¿te parece?
3: De acuerdo.
2: Vale, va.
4: Revise el reloj, porque está marcando progresivamente. 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
2: Pues ahí está. No, se escuchó bajito porque él pensaba que ya estaba apagado el micrófono, pero bueno, pues ahí está, regreso con el doctor Lorenzo Córdoba.

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7: Cuando los niños nos dicen no te quiero, no siempre lo dicen desde el corazón, así que no te mortifiques. Lo dicen desde la emoción del momento, que puede ser enojo, o frustración, o cansancio, o porque simplemente tienen una necesidad de atención y de afecto. Aunque esas palabras sí, sí nos duelen mucho como mamás, representan una oportunidad valiosa para enseñarles a reconocer y nombrar lo que sienten. Así como para aprender a regular sus emociones. Lo que tienes que hacer es mantener la calma, escucha y valida su emoción sin reforzar la conducta negativa y recuérdale a tus hijos que el amor que se siente entre padres e hijos no desaparece por un conflicto o un mal momento. Este tipo de situaciones fortalecen la comunicación, la comprensión mutua y los lazos afectivos en la familia. 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
8: El vocero de la Fiscalía General de la República, Ulises Lara, confirmó la presencia de agentes estadounidenses en Chihuahua para atestiguar el desmantelamiento de un laboratorio clandestino. Asimismo, precisó que la gobernadora del estado, Maru Campos, no aportó información adicional después de su citatorio en la Ciudad de México. La jefa de gobierno, Clara Brugada, presentó 133 acciones impulsadas por su gabinete para garantizar los derechos humanos durante el Mundial de Fútbol. Precisó que incluye el respeto a la autonomía, a las mujeres, a las comunidades diversas y el cuidado al medio ambiente. La Asociación Nacional de Exportadores de la República Mexicana aseguró que no hay nada que temer si la revisión del tratado comercial entre México, Estados Unidos y Canadá se extiende a procesos anuales. Precisó que es un acuerdo de tiempos, por lo que pidió paciencia. Informó Daniel Welbanks. 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
9: Las 7:46, gracias al doctor Lorenzo Córdoba, ex consejero presidente del INE, por permanecer con nosotros. Se oyó muy bajito, yo le voy a decir que dijo Porfirio Muñoz Ledo, textual, abro comillas, chinguen a su madre, qué manera de legislar, cierro comillas. Eso fue. Vuelvo contigo, doctor, pues nada que hacer, ¿cierto?
10: Sí, hay que denunciar, Azucena, hay que denunciar y no cansarse de denunciar. Cada vez que el Tribunal Electoral de aquí en adelante emita una sentencia que abiertamente favorece a Morena y que puede ser el resultado de este pago de favores, de este acto de corrupción que ayer por enésima ocasión se concretó, hay que denunciarlo. Hay que recordar a Azucena, a la ciudadanía, que Morena, que ha hecho del mantra de que nadie puede ganar de la que más que la presidenta, su lema de batalla para descalificar, agredir, en fin, a quienes no se someten a sus intereses, pues se les olvidó cuando en la reforma electoral de hace unas semanas, esta que mal llamada reforma electoral, el plan B de la presidenta Sheinbaum, se puso con todas las letras que ningún funcionario electoral del país puede tener seguro de gastos médicos, bonos, ni una remuneración mayor a la presidenta, pero con excepción de los magistrados del tribunal. O sea que el mantra de la no reelección, con el que ha sido como, digamos, existencial para el morenismo, el mantra de que nadie puede haber, ¿cómo era esto? Nadie, no puede haber
9: por el pueblo pobre
10: con gobierno rico, sí, ¿no? Pues sí puede haber magistrados ricos con pueblo pobre, claro, para decirlo en sus términos, no son bien los términos que me gustan, pero hay que estar recordando, porque es el mismo tribunal que autorizó la intervención indebida, que validó la intervención inconstitucional. Fíjate, esa es más peligrosa que la intervención extranjera, la intervención de los gobiernos, ¿no? De nuestros propios gobiernos. Bueno, con dinero, con aportaciones, desequilibrando la cancha. Esa la avaló el tribunal en el caso de López Obrador en 2024. Avaló las campañas anticipadas que beneficiaban al gobierno, y luego ciertamente lo compensó avalándoselas, esas ilegalidades, a la oposición. Avaló la creación de una sobremayoría que hoy pues le permite a una fuerza política hacer de la Constitución su bloc de notas, donde rayan y quitan hojas como quieren. Y además es la misma que le ha condonado un montón de multas y perdonado sanciones a irregularidades a Morena. Pues hay que recordarlo, Azucena. El día de mañana lo que hace abierto es la puerta para que cuando Morena no gane elecciones, que seguramente las ganará, es un partido fuerte, es el partido más importante del país, pues y las pierda, pues esas elecciones puedan ser anuladas.
9: Muy bien.
10: A partir de la discrecionalidad de un tribunal que está al servicio, más claro, ni el agua del poder.
9: Gracias, doctor.
10: Azucena, un abrazo fuerte, cuídate.
9: Igualmente, el doctor Lorenzo Córdoba, ex consejero presidente del INE, el coordinador de los diputados del PRI, Rubén Moreira, con nosotros. ¿Cómo estás, diputado?
11: Muy bien, muy buenos días, Azucena.
9: Gracias. Bueno, pues ya qué más decir, es como mucha impotencia, ¿no? Pasó todo, la votaron a favor, no hubo un gran debate, tampoco permeó demasiado ante los ciudadanos el peligro que se corre con estas reformas que se aprobaron por parte de Morena y sus aliados. ¿Qué más decir, Rubén?
11: Pues mira, yo te diría que hay enfermedades que matan y que son silenciosas. Y ayer, y en estos días sucedió algo de eso. No nos damos cuenta, o no se da cuenta todo el mundo, de lo que pasó.

0: donde el PT, que no había sido avisado por su bancada de lo que estaba pasando, acudió a la Cámara y cambió, o sea, él presentó una, bueno, su bancada presenta una reserva y quita la
1: revocación. Entonces, ¿cómo queda la revocación de mandato?
0: Queda en año distinto a las elecciones federales.
1: Pero
0: por la puerta de atrás.
1: Pero esa ya la habían ganado, ¿no? Por o sea, eso, para el 2030, la querían meter otra vez.
0: Por un texto muy dudoso, muy dañoso del artículo 35 que decía elecciones federales y locales.
1: Okay, entonces quedó para que 2028.
0: Queda para años distintos a las elecciones federales. Pero fíjate, Azucena, no arreglan todo, lo juntan en la elección del 28. ¿Y qué va en la elección del 28? Va el Poder Judicial y van cuatro estados. La presidenta de la República va a estar haciendo campaña cuando haya elecciones en cuatro estados, entre ellos Durango e Hidalgo. Y además cuando estén definiendo los jueces. Ese fue un triunfo modesto de nosotros, gracias a que el profesor Anaya tomó eso. Pero luego, por ejemplo, se perdió la oportunidad y ahí ganamos el debate, pero fue ayer muy temprano, donde por votar esa comisión de idoneidad, pues no se logró arreglar el problema de la intromisión del crimen organizado en las elecciones, sí, y evitarlo.
1: Claro.
0: Yo les di varias opciones y la mayoría cayó. Para ganar, digamos, entre comillas, el debate, pues se van a los ataques personales, a sacar otros temas. Y lo del Senado, pues fue fast track, tú lo viste.
1: Sí. Oye, ¿por eso les dijiste que el que se sube se pasea o cómo fue?
0: Bueno, es un debate de 40 horas.
1: Ajá.
0: Hubo un momento en que para ganarme el debate, pues empezaron a hacer ataques personales. Y dije, bueno, pues si a esas vamos, pues yo también. Y el que sube, se sube, se pasea. Porque, pues cuestionaban la seguridad en Coahuila. Es uno de los estados más seguros. Dije, pero el que se sube, se pasea. Porque fíjese usted que los dos secretarios actuales, bueno, últimos de la defensa, pues fueron funcionarios en Coahuila. Por eso se los dije.
1: Sí.
0: Pero mira, en los chats de Morena había instrucciones de agredirnos, de atacarnos directamente. Claro. Vayan con todo contra fulano y sutano. Pues porque estaban perdiendo el debate.
1: ¿Y quién les da esa orden, eh? O sea,
0: bueno, eso no sé. Pues seguramente sus vocerías, porque eso aparece en los chats. Nos lo mostraban y me decían, mira, no es personal contigo, Rubén, pero tengo la instrucción de atacar a fulano y a sutano.
1: ¿Pero no veías de parte de quién o no me lo quieres decir?
0: No, eso no me lo mostraron. Pero ahí estaban. Es más, creo que Latinos lo sacó.
1: ¿Ah, sí?
0: Ahora.
1: Ajá, ahorita lo veo.
0: Sí,
1: ajá.
0: Ayer lo sacó Latinos. Ahora, hay dos cosas bien importantes. Se está demoliendo la democracia mexicana. Tema reelección. Más allá de las personas, tema reelección. Y segundo, la norma que estabas hablando con Mergar ya entró en vigor, es constitucional.
1: Correcto.
0: Y cualquier juzgador la puede llamar, o sea, traer a un juicio y aplicarla. Es más, quedamos peor. Porque como no hay norma secundaria, pues la interpretación es total.
1: Bueno, Rubén, pues, ¿qué decir? No hay un diálogo constructivo en el sentido de que se puedan modificar propuestas que hace la presidenta Sheinbaum a título de presidenta, pero también a través de Ricardo Monreal. No hay manera en que Moreno lo pueda escuchar, entonces hasta ahora estamos en manos de este grupo que está especializado, por supuesto, en tratar de mantener el poder la mayor parte de los sexenios posibles. Es una locura, ¿no?
0: Tienes razón, y no hay interés en consensos.
1: Bueno,
0: pues quedarse con todo.
1: Rubén, gracias, y nos vemos el lunes.
0: Gracias, Susana.
1: Sí,
0: señor.
1: Gracias, Rubén Moreira, coordinador de los diputados del PRI. Bueno, pues ahí quedó el asunto. Vamos a ver qué sucede con esto de las leyes secundarias, que ya nos decía Arturo Escobar, del Verde Ecologista, que todavía se pueden presentar las leyes reglamentarias de la reforma constitucional hasta el 6 de junio de este año, o sea, la próxima semana, el próximo de este sábado al siguiente, y que el riesgo ahorita, como decía Rubén Moreira, de tener una reforma sin leyes es que permites pues que cualquier persona lo interprete como quiera, ¿no? A favor de quien sea. Y adivine en qué momento se va a hablar de injerencia, pues cuando la oposición gane alguna elección, ¿no? Porque además los que lo van a determinar son los magistrados del tribunal, a los que les dieron el premio de reelegirse hasta el 2034-36. Entonces ahí está el círculo perfecto.

0: efecto de una dictadura, de una retención ilegal del poder. Gracias a quienes nos estuvieron sintonizando de 7 a 8 de la mañana en televisión. Nos vemos a partir de ahora y hasta las 10 en todas las plataformas de Grupo Fórmula y en todas las estaciones de radio del país. Regresamos.
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7: 7:57.
8: Y la temperatura, 18 grados.
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10: ¿Qué tal? Muy buenos días, auditorio amable de la primera 88.9 de FM, donde el diario de Coahuila y su multimedia le informa y también le atiende. Mire usted que se está dando ya la bienvenida a los primeros deportistas que van a participar en la edición de la 21K 2026. El comité organizador ya tiene en marcha operativos de logística por donde transcurre esta justa deportiva que atrae la presencia de mucha gente del mundo, ¿verdad? Y bueno, pues quiero recordar que la cobertura total que tendrá el diario de Coahuila y su multimedia no se la podrá perder. Estamos informándole también que la Cruz Roja Mexicana atendió en la mañana temprano a 3 personas por traslados, ¿verdad?, de sus domicilios a algunos hospitales. Afortunadamente, en cuanto a accidentes se refiere, la mañana estuvo tranquila acá por el rumbo de el libramiento Oscar Flores Tapia. Nos reportan al menos 3 postes de madera que están por caer en la circulación que va del norte hacia el sur, al sur de la empresa constructora Cerve y el parque industrial del mismo nombre. Esto para atención tanto de Comisión Federal de Electricidad como de Teléfonos de México, en virtud de que un poste es de madera, 2 de concreto, en total 3, que representan riesgo para peatones en general y automovilistas. La carga pesada por las diferentes vialidades de Saltillo, salga con tiempo y lleve su distancia reglamentaria de un vehículo a otro para evitar los famosos choques por alcance. También en la calle Cuauhtémoc, muy cerquita de la Alameda, nos reportan otro poste con cables sueltos que representan un riesgo para todas y todos. Repito, en la Alameda y por la calle Cuauhtémoc, para que quien corresponda acuda. En control, maestro, está atenta Valeria Salas. Te informa Javier Hernández, se lo permite a las 9. Nos escuchamos, gracias.
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2: Los políticos, con reuniones a diario con los dirigentes de los diferentes gremios que conforma la CTM, Teresa Medina se da tiempo para atender el fortalecimiento de su organización a nivel local. Según se informó, quedará oficializado el nombramiento de Antonio Trejo como coordinador de gestión social de la Central Obrera en nuestra entidad. Trejo, a través de la asociación civil que encabeza con presencia principalmente en Ramos Arizpe, ya venía desarrollando actividades en conjunto con la CTM. Del norte llegan versiones de que sin previo aviso Ferromex está derribando construcciones que invaden su derecho de vía, concesionado en la ruta que va hacia la frontera. Si bien se sabe que a eso se exponen quienes ocupan irregularmente, sorprende que no haya habido acercamiento previo con los invasores y sobre todo se espera que las formas no vayan a ser imitadas por la Agencia de Transporte Ferroviario cuando avance en nuestra región el proyecto del tren de pasajeros. Existe un proyecto privado para instalar un almacén de combustibles al norte de Saltillo por los mismos rumbos de la terminal de almacenamiento y reparto de Pemex, la cual ocupa casi 6 hectáreas. El nuevo almacén sería de una superficie menor y con capacidad para más de 1 millón de litros de gasolina. Es importante que tanto la Dirección de Desarrollo Urbano a cargo de Nayeli Castro y la de Protección Civil de Francisco Martínez Ábalos conozcan el proyecto y en su momento informen de manera clara para evitar ruido innecesario.
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3: 8.6.
4: Y la temperatura, 18 grados.
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1: Con esto se suma la semana donde fue Carlos Slim, quien pedía modificaciones en Pemex, en la forma de operar de Pemex, y ahora son los propios banqueros quienes hablan de lo mismo, pues de una empresa que sigue endeudada, 79 mil millones de dólares, la más endeudada del planeta, sigue sin pagar a proveedores con 20 mil millones de dólares, así que situación complicada en Petróleos Mexicanos, Azucena.
2: ¿Cómo podría, bueno, sé que si lo supiéramos de cierto, se resolvería, pero ¿cómo se rescata Pemex, Pepe?
1: Ah, muy complicado, Azucena. La verdad es que este tema de volver a tener soberanía energética habría que pensarlo, porque creo que habría que reducir Pemex, creo que habría que aceptar asociaciones privadas para que no fuera todo el dinero del gobierno el que estuviera ahí. Un poco pensar dónde genera valor Pemex en producción, sobre todo en producción de petróleo, y ver dónde sí podemos refinar o dónde no podemos refinar. Quizás sea muy difícil refinar, la refinación sale carísima y ahí es donde está perdiendo Pemex. Y la última, bueno, planta de refinación, la Viste, Dos Bocas, pues ha sido verdaderamente un desastre lo que ha tenido. Así que yo creo que tendrías que manejarlo ahora sí, como si fuera una empresa, pues lo más cercano a una empresa privada que generara valor, regresar a esto.
2: Que genere valor, que sea medible, que se le exijan resultados, porque bueno, pues Pemex básicamente está solamente absorbiendo recursos públicos, ¿verdad? Como...
1: Sí, y claro, y con pérdidas que estamos subsidiando todos, pérdida tras pérdida tras pérdida. Supuestamente en 2027 esto cambiará, pero pues se antoja muy complicado, sigue Pemex muy complicada. Incluso las propias agencias de calificadoras, Standard & Poor's, Moody's, Fitch, lo han comentado. El problema de hoy actualmente del gobierno es todo el dinero que se le está aportando a Pemex, y pues simplemente Pemex no está produciendo lo que sí quisiera. Entonces pues tendríamos que manejarla en efecto pues un poco más como si fuera una empresa con valor, o un poco más regresando a lo que hacen las empresas privadas, obviamente, pues generar valor.
2: Bueno, Pepe, pues gracias. Oye, la gasolina, hace mucho que no tomamos el tema de la gasolina, sigue mega subsidiado, ¿no? También.
1: Sí, totalmente sigue subsidiado. Esta semana todavía fue más de las semanas pasadas, está subsidiando prácticamente ya la mitad del impuesto que se cobraba, es la mitad que ya nos está cobrando, tanto en la magna como ahora en el diésel, obviamente más, el 60% en el diésel, e incluso en la premium, que es la que se ha disparado así, Azucena. Vamos a ver, porque esta guerra no tiene para cuándo. Supuestamente Donald Trump pues habla cada semana, habían bajado los precios del petróleo esta semana, está cerrando en el WTI en $87 el barril, o sea, por debajo de los $100, pero pues todavía hay que subsidiar la gasolina.
2: Oye, hay una de preacuerdo ahí de paz que de Donald Trump con este tema de su guerra. Si esto se concreta, teóricamente nosotros volveríamos a los precios de las gasolinas prometidos.
1: Teóricamente, Azucena, pero se antoja ya difícil, porque lo que va a pasar para todo el año es que esta zona, toda la que tiene que ver con el Medio Oriente, está dañada. Están dañadas ya las plantas de refinación, están dañadas algunas de distintas plantas de refinación de gasolina, obviamente, y de gas, o sea, las dos. Así que no va a haber oferta petrolera de gas continua todo este año, aunque se resolviera ya hoy en día, ya la que se dictara la paz hoy en día en el Medio Oriente, ya el daño está hecho para el tema de los precios en gasolina.
2: O sea, por lo pronto este año esos precios mínimo
1: van a continuar. O sea, así bueno, es exactamente.
2: La ¿el dólar, Pepe?
1: El dólar está en 17.34, Azucena.
2: Muy bien, gracias, que tengas buen fin de semana.
1: Igualmente, gracias.
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2: Vamos contigo, Ulises Soriano, nuestro compañero reportero de Grupo Fórmula. Te encuentras ahí en el plantón que mantienen los maestros de la Coordinadora Nacional de Trabajadores de la Educación en 5 de mayo. Ulises, ¿cómo estás? Buenos días.
3: Azucena, muy buenos días, qué gusto saludarte. En estos momentos nos encontramos en 5 de mayo y el Eje Central, donde continúa este plantón y ya amanece, y los maestros de la Coordinadora Nacional de Trabajadores de la Educación se alistan sobre todo para salir en operativo hormiga a la Secretaría de Gobernación, donde continuará la mesa de diálogo que tenían pendiente desde hace unos días, después de haberse visto pausada por las agresiones que sufrieron sus compañeros en Oaxaca. En estos momentos pues se tiene planeado la cita a las 10:30 de la mañana, ahí en la calle de Abraham González, donde se prevén cortes a la circulación, ya que este grupo de maestros irá a hacer una cobertura de la mesa de diálogo esperando buenas noticias en su favor. Mientras tanto, este plantón continúa con más de 1,000 casas de campaña, enlonados y por supuesto las casetas de sanitario que hacen una valla más para evitar que la coordinadora entre al Zócalo de la Ciudad de México. Empieza aquí en el eje central Lázaro Cárdenas y termina en la calle de Allende, y ni en estos momentos pues ya los profesores se alistan para este operativo hormiga. En las imágenes de Alejandro Elizalde y Julio Reyes, pues Azucena, ves el amanecer en este plantón y por supuesto hay que estar muy pendientes de las próximas movilizaciones que llevarán a cabo este fin de semana, y por supuesto sigue en pie la mega huelga que harán el próximo lunes con una marcha y por supuesto el plantón, donde sí o sí ellos quieren entrar al centro de la Ciudad de México, al Zócalo. Y nosotros
2: quieren hablar con la presidenta.
3: Muy pendientes. Efectivamente, Azucena, la demanda es una mesa de diálogo con la presidenta y que ahí resuelvan con poder resolutivo de todas sus demandas, entre ellas la abrogación de la ley del ISSSTE, también la abrogación de la reforma educativa impulsada por el expresidente Andrés Manuel López, el expresidente Enrique Peña Nieto, y también lo que corresponde a un aumento salarial del 100%.
2: Bueno, Ulises, pues gracias, vamos, ya no nos quieren contar, ya no quieren responder los maestros, que porque luego les hacemos preguntas que no les gustan, ya sabes que en todas partes se cuecen habas. Ahí nos vas contando qué sabes de las movilizaciones, sobre todo para dar el servicio a quienes nos escuchan en radio aquí en la Ciudad de México. Gracias, Ulises, cuídate.
3: Continuamos pendientes, Azucena, buen día.
2: Gracias, regresamos.
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4: Y la temperatura, 18 grados.
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5: Buen día, hoy es 29 de mayo. Incendio de escuela en Kenia deja 16 niñas muertas. Sigue el tironeo de negociaciones rumbo al T-MEC. Diputados del PRI sacan mantas contra Morena en San Lázaro. Buscan evitar el tráfico de infantes durante el Mundial. Congreso pide vigilancia. Construirán nuevo centro oftalmológico, un esfuerzo coordinado. Yo soy Samantha Escobedo, que tenga usted un excelente día.
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10: 8:17.
11: Y la temperatura, 18 grados.
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1: Comparecer, pero nadie prácticamente se da cuenta, ni sabemos qué dijeron. Pero esto no evita que la violencia siga en Sinaloa, porque los grupos del crimen organizado se siguen disputando el terreno, Marta.
2: Claro, la inseguridad está sin control. Cuando la gente decía, no, que fuera Rocha, pues yo no he visto un cambio, porque aparte fue arrebatado, ese es el de cambiar o pedir el permiso el gobernador y poner a una gobernadora interina. Uh-huh. Qué lástima, porque lo pusieron a alguien que estaba ahí cerca, no fue planeado, no fue por la capacidad, no fue así. Entonces tenemos ahorita un funcionarios que están señalados por Estados Unidos, que están huyendo, que se están escondiendo, los están protegiendo, y a nosotros nos dejan pues a merced de las buenas ocurrencias de la gente que no está con la expertise que necesitan para rescatar a Sinaloa.
1: Así es, ya se van a cumplir 2 años, Marta, de que inició pues esta guerra después de que se llevaron al Mayo Zambada, ya conocemos las historias, que se los llevan a Estados Unidos, estarán por cumplirse ya 2 años de esta pesadilla, y en medio de eso, pues cae esta acusación contra Rubén Rocha Moya, el ahora gobernador con licencia, y otros funcionarios, y ustedes siguen perdiendo y se siguen cerrando negocios.
2: Vamos, lo que pasa es que nosotros yo creo que nos vamos a hacer una limpia, porque yo creo que Sinaloa no lo ha visto ni cerquita de prosperar, ni es más, ni hemos llegado todavía al fondo, ni hemos tocado el fondo, ni sabemos cuándo vamos a salir. Te voy a señalar todo lo que le impacta a Sinaloa. Tenemos funcionarios señalados por Estados Unidos, la inseguridad sin control, inversiones detenidas y otras que ya se fueron, 38,000 personas que se quedaron sin empleo, 84,000 personas que ahorita, y te estoy dando los datos del INEGI, ¿no? Uh-huh. 84,000 personas que ya se fueron. Y hay personas que ahorita, habla la presidenta, que hay prosperidad, que la gente está ganando más. Pues en Sinaloa se cuenta otra historia. Se gana, por lo menos 500,000 de personas ganan nada más un salario mínimo. Y tú me vas a preguntar por qué. Porque la reducción de horarios, ¿sí? Uh-huh. Hace que o vengan menos clientes, o los mismos empresarios tengan que darles medios tiempos a la gente para que subsista, uh-huh, en su empleo. Uh-huh. Pero agrégale ahorita la mala negociación que vaya a tener el T-MEC. Eso nos está poniendo a nosotros como para la estocada final, porque nos va a afectar en la industria agroalimentaria, el flujo de inversión, la logística portuaria y la manufacturera. Tú dime, ¿cómo estamos nosotros en Sinaloa?
1: ¿Cuántos negocios han cerrado más o menos, Marta?
2: Ahorita más o menos que se tenían registrados eran como 7,000 empresas menos de registro patronal, ¿no? Uh-huh, uh-huh. Los que son formales. Eso quiere decir que hay otros informales que claro, o se han cerrado o se han reducido. Porque sí, también la cuestión de la tramitología es muy costosa, tener las cosas correctas. Pagar impuestos a un gobierno que no te lo está devolviendo con seguridad es tirar el dinero al aire y a la basura.
1: 7,000 empresas que estaban formalmente constituidas, como bien dices, más todas las informales. 7,000 significa qué porcentaje de las empresas que hay en Sinaloa.
2: Lo tengo, desconozco ahorita, pero mira, cayó, y te lo voy a sacar así, un 35% de la economía. Uh-huh. Entonces, ahí sácale la cuenta. Entonces, creo que nosotros no estamos ahorita viendo ni lo malo, ni estamos viendo ni lo tupido. Así, pues ni sí, lo tupido, porque claro, no vemos nosotros que las estrategias del gobierno estén enfocadas a rescatar a Sinaloa, sino a proteger a unos cuantos que son los que valen para ellos. No valen los millones de personas que estamos en Sinaloa apostándole, uh-huh, y estando con fe para sacar esto adelante.
1: Te refieres evidentemente a los señalados por Estados Unidos, que no se les quiere claro, tocar ni con el peta de una rosa.
2: Todo se resumió a nueve funcionarios. Uh-huh. Todo se resumió. ¿Y los demás sinaloenses qué? Somos de segunda, no valemos para ellos. Pero a mí me gustaría decirle a los sinaloenses que esto se tiene que cobrar en las urnas. Se tiene que cobrar al momento que el año que entra vamos a elegir nuevos gobernadores y nuevos funcionarios. Y creo que el sinaloense no podemos cometer el mismo error dos veces.
1: Oye, Marta, es Marta Elena Reyes Azueta, presidenta de la Coparmex en Sinaloa, pero bueno, pues acá en la, desde la Ciudad de México se presumen las encuestas que en Sinaloa Morena está brutal, que está muy bien calificada, calificado el partido y sus integrantes.
2: Claro, si tú me dices a mí, viene alguien de Morena a preguntarte por una encuesta, te dicen, ¿por quién vas a votar? Yo también te digo que por Morena, ¿sí? Porque eres amenazado, te van a quitar tus apoyos, o tú no sabes si estás hablando con un delincuente. Entonces, preferible que te digan que si voy a votar, si a mí me preguntan, yo también te digo ahorita a nivel nacional, yo también voy a votar por Morena. Pero en las urnas es donde se tiene que ver reflejado que nosotros ya queremos un cambio, porque nos están hundiendo, nos están ahogando y nos están dejando solos.
1: Y la gente, pues, lo siente, o sea, los primeros en resentirlo, supongo, pues, fueron los empresarios, ¿no? El tema económico, pero de ahí, pues, hay que reducir la jornada y ya no se trabajan tantos días y ya no se paga igual, y entonces empieza a resentir esta bajo nivel de economía en los ciudadanos, ya lo sienten, Marta.
2: Es que el deporte, el sinaloense, es ser resiliente ahorita.
1: Pues sí, ¿sí? Claro.
2: Y creativo. Creativo y resiliente.
1: Sobreviviente,
2: entonces,
1: ¿no?
2: Nosotros somos los que le damos vida a la calle. No son las estrategias de gobierno. No son ni las del palacio ni las de aquí. Somos los que nos levantamos todos los días con fe, y siempre lo voy a repetir, porque los que nos quedamos con fe, porque la evidencia de lo que está pasando no nos incitaría a salir. Pero el hambre por darle lo mejor a nuestras familias nos va a hacer que no nos detengamos y que tengamos que ir tope a donde tope.
1: Ahora, será momento ya también que los políticos señalados pues asuman su responsabilidad y dejen que el Estado avance, ¿no? O sea, este señor aferrado, el Insunza, a permanecer en el fuero como senador de Morena, Rocha Moya con la licencia, pues que dejen que las cosas fluyan si de verdad no tienen nada que esconder, y que el Estado avance por su lado, que puedan ustedes pues resurgir, ¿no?
2: No, pero nos ponen todavía unas leyes mordazas. No sé si sabes que tenemos una ley de transparencia que antes el señor gobernador en licencia nos dejó como regalito en abril. Ajá. Para que poder esconder todos los malos manejos y que no podamos, por ejemplo, explicarnos, que nos puedan explicar los 4,500 millones de crédito que pidió él en estos 20 meses que estuvo la narcopandemia. No sabemos.
1: Oye,
2: dónde
1: pero
2: se
1: la
2: fue.
1: ¿Aprobaron?
2: Estamos en eso porque ellos dicen que sí, es un congreso que obedece,
1: sí, claro.
2: Obedece a alguien que se supone que ya no está gobernando, que está fuera de funciones, pero dejó a una gobernadora interina que simplemente sirve para dar un reporte, pero no para tomar decisiones. Y creo que aquí, y voy a hablar desde el género, pusieron a una mujer y celebramos que sea una mujer, nada más que no sé si sepan, pero está embarazada. Simplemente sirve para dar un reporte, pero no para tomar decisiones. Y creo que aquí, y voy a hablar desde el género, pusieron a una mujer y celebramos que sea una mujer, nada más que no sé si sepan, pero está embarazada. Sus condiciones de embarazo ahorita, aunque me digan que de pronto es una violencia de género, no, yo le tengo más piedad a ella ahorita por lo que está haciendo, está pasando por sus 8 meses o casi 9, que va a parir con un estado que se incendia. ¿Tú crees que ella va a tener la capacidad ahorita? Si va, está, lo más importante es que va a dar a luz.
1: Y sí, independientemente de eso, Marta, pues que es una mano de Rocha Moya, ¿no?
2: Claro, o sea, y lo declaró ella, que iba a seguir con el proyecto de Rocha Moya. Dije, ¿qué parte no entendió? Pues, entonces, estamos captados todavía por las órdenes de alguien que no está aquí, no está dando la cara, y que solamente se ve que sus funcionarios obedecen, y llevando a la ruina.
1: No te vayas, Marta,
2: la ruina.
1: Déjame regresar contigo para ver qué se puede hacer y qué proponen, si eres tan amable.
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1: 8:29.
2: Temperatura 22 grados Celsius.
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1: Ocho con 33.
2: Temperatura 22 grados Celsius.
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0: hasta. ¿Quién querría comprar la casa en donde fue abatido, donde fue detenido Nemesio Ceguera Cervantes alias El Mencho? Cuéntanos cómo fue esto, Pedro Villaicaña, periodista de La Universal. ¿Cómo estás? Y muy buenos días.
1: Hola, Zeno, muy buenos días. Saludos a ti y a todo tu auditorio. Pues sí, como bien comentas, el INDEP, el Instituto para Devolver al Pueblo Robado, pues llevó ayer a cabo una subasta de diversos bienes decomisados, transferidos de la Fiscalía, al SAT, Hacienda y otras instituciones. Y dentro de esta subasta destacaba, pues sí, un terreno en el exclusivo fraccionamiento Tapalpa Country Club, ahí en Tapalpa, Jalisco, justo el mismo lugar, el mismo fraccionamiento donde en febrero cayó abatido, pues, en Nemesio Ceguera, El Mencho, y el cual tenía un precio de venta de salida de casi 13 millones de pesos. Al igual que este terreno, dentro de esta lista de bienes también que ayer subastó el INDEP, estaba la casa donde fue detenido el narcotraficante Alfredo Beltrán Neiva, alias El Mochomo, sí, en Culiacán, Sinaloa, y que tenía un precio de venta de salida de casi 2 millones de pesos, Azucena. Sin embargo, pues ayer estuvimos ahí monitoreando la subasta y pues no, nadie se animó, no tuvo compradores estos dos terrenos. Solamente se vendieron cuatro lotes que reunieron casi 50 millones de pesos, pero como bien comentas, pues no, nadie se animó a pujar por estos dos terrenos, y bueno, quedaron desiertos, y bueno, veremos ya más adelante si en otras subastas, de nueva cuenta, se subastan estos terrenos, Azucena.
0: Y pero además, Pedro, fue muy rápido, ¿no? O sea, ¿cuánto ha pasado del operativo ahí en Tapalpa, en donde detuvieron al líder, pues no sé, no quiero decir más importante, pero más buscado, pues, el líder del cártel Jalisco Nueva Generación, Nemesio Ceguera Cervantes? ¿Cuánto tiempo ha pasado desde que se dio este operativo? O sea, ¿eso ya está limpio? ¿Ya no piensan que pueden encontrar algo? ¿Ya no está bajo custodia? ¿Ya? ¿Cerrado?
1: Nos comentaban gente del gobierno federal que este terreno no fue decomisado al precisamente por este operativo, sino que ya venía de años anteriores, pero lo que sí llamaba la atención es que era dentro de este fraccionamiento donde cayó abatido El Mencho. El INDEP no especificó de dónde había sido, por qué estaba siendo subastado, pero lo que supimos es que era quien lo había transferido era la tesorería de la Federación, pero sí, lo que te reitero es que sí era curioso que era dentro de este fraccionamiento muy exclusivo ahí en Tapalpa, Jalisco.
0: O sea, no era la cabaña.
1: Es un terreno que está justo a un costado de estas cabañas, pero que sí estaba dentro de este fraccionamiento y donde, bueno, pues sí es donde llamaba la atención que se subastara, ¿no?
0: Entonces, a ver, no fue la cabaña del Mencho ni donde estaban sus lugartenientes o sus sicarios, sino un terreno aledaño que pertenecía a quién y por qué lo subasta este instituto.
1: No especificaba el instituto, el INDEP no especificó, solamente detallaba que había sido transferido por la Tesorería de la Federación, pero que sí estaba dentro del Tapalpa Country Club, y que es lo que llamaba la atención, que fuera en el mismo lugar, bueno, en el mismo fraccionamiento donde cayó abatido el Mencho en febrero pasado.
0: Pues qué raro, ¿no? O sea, no era parte de la investigación, ¿por qué cayó en el instituto ese terreno?
1: Sí, sería cosa de investigar de dónde proviene este terreno, a quién fue decomisado y
0: ¿por qué
1: sí?
0: Y pues digo, sí, porque sería, pues si yo tengo por ahí un terrenito que me compré donde no debía y si el instituto me ayuda a subastarlo, pues gracias, ¿no? Digo, está bien saber si hace algún otro servicio que se brinde. Sí.
1: Así es.
0: Bueno, pues listo, entonces en el Tapalpa Country Club quedó, como se dice, pues desierta la subasta, ¿no? En esta parte del terreno del Mencho.
1: Sí, así es, quedó desierta, no hubo ofertas, y pues sí, es un terreno que sí, además también sí estaba caro, tenían casi 13 millones de pesos, era el precio base de venta, pero bueno, nadie se atrevió a subastar, a hacer una oferta, así
0: gracias,
1: es.
0: Gracias, Pedro. Gracias, Pedro Villaicaña.
1: Hasta luego.
0: Del Universal. Gracias a Pedro Villecaña con este tema del Instituto para devolverle al pueblo lo robado, que ofreció a subasta este terreno que ya le decíamos no es la cabaña, es un terreno localizado dentro de este club, del Country Club, Tapalpa Country Club. Fue el lote número 10, manzana 8, precio de salida 13 millones de pesos, pero no recibió pujas, no recibió ofertas, así que quedó pues desierto. Otros 4 inmuebles sí fueron vendidos, 2 en Jalisco, distintos a este Country Club, uno en Querétaro y otro en el Estado de México. Jesús Padilla, director de Noticieros en Línea, buenos días, Jesús.
2: ¿Qué tal, Azucena? ¿Cómo estás? Muy buenos días y buenos días al auditorio. Pues en el epicentro del cártel de Santa Rosa de Lima, en la comunidad que lleva el mismo nombre, Villagrán, Guanajuato, fueron localizados en terreno, se dice, de el líder de este cártel, de José Antonio Yepes Ortiz, alias El Marro, y su familia. Fueron localizados 8 cuerpos, se trata de 2 mujeres originarias de Villagrán, que fueron levantadas hace algunas semanas, y debajo de ellas se encontraron otros indicios de otras 6 personas, por lo que suman 6 los cuerpos que, además de estas 2 mujeres, ahí localizaron. También pues están haciendo pues varias diligencias. Es un terreno cercano a tierras de cultivos, pero también es un socavón donde pues presumen autoridades puede haber hasta más de 20 cuerpos. Hasta el momento llevan estos 8, pero se da en un contexto en donde pues durante todo el año han localizado casi 150 cuerpos, la mitad allí en esa zona de influencia del cártel de Santa Rosa de Lima, es decir, 75 han sido ahí en Villagrán, otros 20 en Juventino Rosas, y bueno, pues madres buscadoras denuncian que han sido pues que pueden localizar más, pero han sido amenazadas, y esto ha ocasionado que no puedan pues llegar a más cuerpos, pero por lo pronto se da a conocer ayer, fueron 8 las personas que pues fueron localizadas, o los restos de 8 personas localizadas ahí en esos terrenos del Marro, Azucena.
0: El Marro que está en Durango, ¿verdad? ¿Dónde está el Marro?
2: Así es, sí, así es.
0: Bueno, muy bien, gracias, Jesús, cuídate.
2: Gracias, Azucena, buenos días.
0: Gracias, Jesús Padilla, director de Noticieros en Línea, preso el Marro en el penal de Durango. Regresamos.
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2: Las mariposas saborean la comida con sus patas, detectando si una planta es apta para poner sus huevos en ella.
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3: La madrugada de este viernes, el Senado de la República aprobó la reforma que propone la nulidad de elecciones por intervención extranjera. Con 85 votos a favor y 42 en contra, el dictamen pasó a los congresos estatales. Autoridades del Ayuntamiento de Aquila, Michoacán, reportaron un ataque armado contra 2 profesores y 2 integrantes del Consejo Comunal de Pómaro. La agresión dejó un saldo de 3 personas muertas y 1 mujer lesionada. La presidenta de la mesa directiva del Senado, Lauritzel Castillo, informó que el senador morenista Enrique Insunza se reincorporó a su escaño este viernes 29 de mayo. Esto después de que el legislador pidiera licencia para ausentarse en el periodo extraordinario. Informó Daniel Wellbanks. 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
4: Las 8:46.
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4: ¿Cómo estás, querido Roy Campos, presidente de Consulta Mitofsky? Qué gusto saludarte, como siempre. Buenos días, Roy.
5: Buenos días, Susana. Oye, esta semana, hace semanas hablamos y me dijiste, ¿ya estás pensando en la siguiente elección? Uh-huh. A ver, esta semana fue puro siguiente elección. O sea,
4: siguiente,
5: todo lo que
4: siguiente.
5: Se hizo,
4: 27
5: y hasta el 30. Ajá. Pero todo, si ves, incluso hasta la renuncia del secretario general de Morena o la ley electoral en Michoacán que dificulta organizarse a los independientes, todo es pensando ya en la elección. Uh-huh. Todo, así incluso es. Hasta el 30, ¿no? Entonces, sí, todo el mundo está ya en ese tema. Y dos, de lo que se aprobó ayer, la que más me preocupa es la de injerencia extranjera, por mucho. Y tal vez por algunas cosas que no se han dicho, como por ejemplo, es una ley, no va dirigida a Belice, a Uruguay o a Sudáfrica. Es una ley dirigida a Estados Unidos, ¿no? El peligro de injerencia es de Estados Unidos. Y no cualquiera en Estados Unidos. ¿Quién? El gobierno de Estados Unidos. Uh-huh. O sea, está dirigido hacia ese segmento.
4: ¿Crees que está tomando nota Trump o no? O sea, es que si hay alguno de sus asesores que le diga, mira, México, no sé,
5: claro,
4: qué peligro, ¿no?
5: Lo están viendo. Uh-huh. Mira, hace 2-3 semanas, Estados Unidos dijo, México está interviniendo en nuestra política vía sus consulados. Y aquí le contestamos, y tú no vayas a intervenir, y legislamos para que no intervengan. Uh-huh. Son mensajes muy complicados en una relación México-Estados Unidos que no es la mejor del mundo. Uh-huh. Entonces, uno es esa. Y dos, a final de cuentas es una ley que castiga al que no cometió el delito. O sea, es, si alguien interviene, anula una elección.
4: Tienes razón. O sea, ay, te están escribiendo mucho, Roy. Eres muy solicitado en tu WhatsApp.
5: Uh-huh. Eres muy... Entonces, están ahí, pues, sí.
4: A mí me parece, y tienes toda la razón, que nos tiene que preocupar el tema de la relación con Estados Unidos. Pero a mí me preocupa también que sea solo el pretexto para gritar nulidad cuando Morena no gane. Y no importa quién lo diga, no importa si es Trump, si es el Partido Demócrata Republicano, si es España, no importa.
5: A ver, en eso estoy totalmente de acuerdo y eso lo podrían haber hecho en cualquier momento porque es nulidad, efectivamente. Pero si hay una elección en donde apabullantemente hay más votos, no van a poder. Pero efectivamente, estar castigando una elección. Mira, un ejemplo claro, la advertencia es, si en periodo de campaña Estados Unidos saca en la lista de sus propuestas de detenciones a un candidato, a un gobernante.
4: Andy López Beltrán, así al aire, pienso.
5: O sea, a un candidato de gobernador del año que entra. Uh-huh. O sea, a un candidato.
4: Sí.
5: Van a decir, ¿afectó la elección? Claro que la afectó. Uh-huh. Pero no está haciéndolo indebidamente. Es el gobierno está pidiendo una detención vía jurídica.
4: Sí.
5: Pero puede ser un criterio para anular la elección y castigar a los otros candidatos que no tuvieron nada que ver.
4: Pero ¿sabes qué? También te la puedo armar, ¿eh? O sea, también te la puedo armar desde España, si quieres, o desde Estados Unidos. O sea, no hablo en primera persona, evidentemente, hablo con los políticos. Oye, ¿sabes qué? Necesito este favor, échame un tuit.
5: Sí, oye, ¿no? Y hay que ser claro, nadie queremos que otro país decida.
4: Que no, pues es que decidimos nosotros, pues si votamos nosotros.
5: Exacto, que los votos decidan, no que otro país, sí. Que los votos decidan, es lo que tiene que decir. Pero que si hay algún candidato gobernante al que se le exponga, eso no es un delito, uh-huh. Se le expone y ya.
4: No nos hubiéramos, ya lo sabíamos todos, ¿no? No sé si escuchaste a Marta Reyes de la Coparmex, qué bárbara, qué claridad respecto a lo que vive Sinaloa. Ya lo sabíamos todos lo de Rocha Moya, pero por más

0: totalmente a discreción del juzgador.
1: ¿Cómo le fue la presidenta esta semana, Roy?
0: Mira, dejó de caer. O sea, dejó de caer. Y a lo mejor porque no estuvo en ella el centro, no estuvo en ella, sino estuvo en el Congreso, la discusión, o en las calles con lo del Mundial. O sea, pero no estuvo en ella, ella se salió un poco, incluso no entró al debate con Maru Campos tampoco. Ella se salió, dejó de caer. Tiene prácticamente los mismos datos de la semana pasada, tiene positivos de 58%, que es medio punto más que la semana pasada. También subieron un poco sus negativos.
1: Un punto más que la semana pasada, 36.
0: Sí, entonces no es esa la preocupación. Yo creo que la Claudia Sheinbaum superó esta semana porque no cayó y sigue siendo una positivos de 58% buenos para ella. Según las encuestas que vimos, ¿no? La del país, pues sí es una caída en unos, claro, y Morena también tiene una caída. Ajá. Que no, la de Encol, ¿no? La de sí, Heidi. Sí. Pero no deja de ser preocupante que enfrente no aparezca nada.
1: ¿Verdad?
0: O sea, Morena tiene la gran ventaja de ser totalmente un partido, ayer lo vimos en el Congreso, que no necesita a los demás.
1: Así es. A lo mucho se lo van a disputar entre ellos, ¿no? Los votos, exacto, que está perdiendo Morena, al final se los van a terminar disputando entre, exacto, dos grupos de Morena.
0: Y no aparece no nomás una fuerza política, sino una persona.
1: Oye,
0: no,
1: pero aún con este regalazo de Maru Campos que les dio la oposición, que les dio Morena a la oposición, no funciona.
0: Sí, efectivamente. De hecho, la semana pasada lo decía, Maru Campos, de ser una gobernadora que iba a salir, ¿no? Perdiera o ganara, iba a salir en Chihuahua, ahora se volvió alguien en donde el foco nacional está ahí, cómo le va en su elección,
1: no es suficiente,
0: cómo es su crecimiento, el apoyo que tenga.
1: Pero o sea, no es suficiente, Roy.
0: Sí, no es suficiente, no es suficiente, ¿no? Se necesita todavía conectar con la gente abajo, y esa conexión todavía no se da. No, más bien ahorita está en los comentarios.
1: Bueno, Roy, pues muchas gracias, como siempre, por conversar con nosotros, y nos vemos, si te parece, la próxima semana.
0: Claro que sí.
1: Gracias, Roy Campos, presidente de Consulta Mitofsky. Ignacio Gómez Villaseñor, periodista especializado en seguridad, que nos ha alertado de un montón de cosas, de bases de datos vulneradas que tienen, obviamente, nuestro nombre, dirección, teléfono, toda la información de cada uno de los ciudadanos. Está con nosotros de nuevo. Ignacio, ¿cómo estás? ¿Qué pasó ahora? Buenos días.
2: Hola, Susana, buenos días. Pues ahora hackearon la Coordinación General de los Programas para el Bienestar del Gobierno de México.
1: ¿Crees?
2: Y sí, y la verdad es que pues es bastante grave porque filtraron bastantes datos. Bueno, obviamente a quien no tenga como conocimiento, pues ahí se almacenan los datos de absolutamente todos los programas de adultos mayores, wow, Mujeres del Bienestar, la Beca Universal Rita Cetina, Beca Benito Juárez, Jóvenes Construyendo el Futuro, y bueno, todos los programas sociales del gobierno. Entonces, este sitio fue hackeado, expusieron datos, por lo menos primero de 500 personas, y luego expusieron pues toda la documentación de varios cientos más de diversos programas, pero es bastante sensible porque, por ejemplo, están las fotografías de todas estas personas con sus credenciales, están sus cuentas bancarias, está toda la información de CURP, RFC, nombre, teléfono, dirección, a qué se dedican. Absolutamente todos los datos, ¿no? Y es un perfil por cada una de las personas.
1: Está para los extorsionadores, para los criminales, para los que te quieren vender hasta el alma. O sea, este es un regalazo para el crimen, Ignacio.
2: Sí, justamente, o sea, cada una de estas carpetas son perfectas, y lamento decirlo así, ¿no? Pero es perfecto para realizar un acto criminal, para incluso intentar vaciar una cuenta bancaria con un poco de ingeniería social. Es bien sensible. Este caso, la verdad es que sí está completamente comprobado. Yo por eso no lo digo como presunto, ¿no? Porque incluso el mismo sitio de Programas para el Bienestar, ayer estuvo todo el día abajo. Desde antier hubo una advertencia por parte del grupo de cibercriminales que decían que estaban adentro de, ellos mencionaban el Banco del Bienestar, pero era este sitio de programas, y un día después ya fue cuando hicieron esta filtración. Es una muestra, ¿no? No sabemos realmente cuántos datos hayan descargado en realidad, pero la filtración es grave, y con todos estos datos que ya están expuestos, no están en la dark web, ¿no? Están ya dando vueltas en diversos.
1: Aguántame un poquito.
2: Sí.
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1: 8:57.
2: Temperatura 22 grados Celsius.
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8: Nuevamente, buenos días, auditorio amable de la primera 88.9 de FM, donde el diario de Coahuila y su multimedia le informan que en las diferentes iglesias, como por ejemplo la iglesia de Lourdes, ubicada en la colonia del mismo nombre por Federico Echeverría Álvarez, van a instalarse terminales bancarias para que usted, si lo desea, haga su aportación, entregue su diezmo con tarjeta bancaria, ¿verdad? Por gestiones, obispo de la diócesis de Saltillo, Monseñor Hilario González, se tiene en marcha estas nuevas acciones que buscan dinamizar y también alentar a la gente a que siga ayudando con su diezmo a la iglesia para la formación de los nuevos sacerdotes que la diócesis requiere y que pues son necesarios para la guía espiritual de la Grey Católica. Una de esas parroquias, le decía a usted, es la iglesia Lourdes, donde ya hay preparativos al respecto. Le informo que tenga precaución, si va por el Boulevard Fundadores, a la altura del puente elevado Mirasierra, se presentó un accidente entre tres vehículos que deja al menos dos personas lesionadas, siendo atendidas ya por la Cruz Roja Mexicana, que rápido acudieron al llamado de emergencia que se había solicitado. Tránsito municipal mantiene aquí acordada parte de la zona de este Boulevard Fundadores, puente elevado Mirasierra. Tenga precaución en ambos sentidos, tanto los que van de poniente a oriente como de sentido contrario, para evitar cualquier distracción. Deje a un lado un celular ahí en ese punto, especialmente bájele a la velocidad. Las personas que fueron valoradas, una de ellas con traslado a hospital. En cuanto surjan más datos, los transmitimos con todo el gusto. Y les recuerdo que ya en Boulevard Francisco Poz se están instalando estructuras, guías visuales y toda la logística en marcha para la próxima carrera 21K, edición 2026. Anticipadamente la bienvenida a la gente que viene como comité organizador, participantes y demás. Nuestro reporte a la hora. Otro maestro, Valeria Salas, informa Javier Hernández.
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3: Los políticos, con reuniones a diario con los dirigentes de los diferentes gremios que conforma la CTM, Teresa Medina se da tiempo para atender el fortalecimiento de su organización a nivel local. Según se informó, quedará oficializado el nombramiento de Antonio Trejo como coordinador de gestión social de la Central Obrera en nuestra entidad. Trejo, a través de la asociación civil que encabeza con presencia principalmente en Ramos Arizpe, ya venía desarrollando actividades en conjunto con la CTM. Del norte llegan versiones de que sin previo aviso Ferromex está derribando construcciones que invaden su derecho de vía, concesionado en la ruta que va hacia la frontera. Si bien se sabe que a eso se exponen quienes ocupan irregularmente, sorprende que no haya habido acercamiento previo con los invasores y sobre todo se espera que las formas no vayan a ser imitadas por la Agencia de Transporte Ferroviario cuando avance en nuestra región el proyecto del tren de pasajeros. Existe un proyecto privado para instalar un almacén de combustibles al norte de Saltillo por los mismos rumbos de la terminal de almacenamiento y reparto de Pemex, la cual ocupa casi 6 hectáreas. El nuevo almacén sería de una superficie menor y con capacidad para más de 1 millón de litros de gasolina. Es importante que tanto la Dirección de Desarrollo Urbano a cargo de Nayeli Castro y la de Protección Civil de Francisco Martínez Ábalos conozcan el proyecto y en su momento informen de manera clara para evitar ruido innecesario.
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4: 9.6.
5: Temperatura 22 grados Celsius.
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1: No, por parte de Telcel, que ya empezó a cambiar un poco el discurso respecto al registro, y yo creo que así va a ocurrir con las demás empresas, porque imagínate, son pérdidas de miles de millones de dólares. Entonces, yo la verdad es que considero que ya más cercanos a la fecha del 30 de junio, pues es bastante probable que vaya a haber un cambio en esta normativa.
2: Híjole, pues entonces ya sé que no es tu responsabilidad, no quiero cargarla sobre tus hombros, Ignacio, pero yo no la he registrado. Entiendo que ya muchas se hicieron automáticas, sobre todo en AT&T.
1: Sí, bueno.
2: También, si tienes un plan, ¿qué hacemos? Porque no contestan en el gobierno, no contesta nadie.
1: Sí, bueno, ahí también hubo un problema de origen desde el mismo decreto que se firmó, bueno, que está publicado en el Diario Oficial de la Federación, que es por parte de la misma Comisión Reguladora de Telecomunicaciones, que expresa toda la forma por la cual se va a hacer este registro. Uh-huh. Entonces no está muy claro si solamente las líneas prepagos eran las que se tenían que registrar, y las pospago ya estaban en automático registradas. En algún momento dijeron que no todas las pospagos estaban registradas y tenías que hacer ese trámite. Entonces, como está ese vacío legal, lo están aprovechando justamente para hacer el registro.
2: Oye, ¿y
1: el
2: cómo
1: registro
2: le puedo hacer para
1: automático?
2: Saber si ya me registraron a mí. Yo, que por ejemplo, yo soy Telcel y yo no me he registrado por mi propia voluntad. ¿Cómo dónde lo veo? O sea, ¿me meto a alguna página? ¿La de registro?
1: Sí, pero la verdad es que ahí también es algo bien complicado, porque hay una página de la misma Comisión Reguladora de Telecomunicaciones que incluye los sitios de cada una de las empresas de telefonía donde están sus bases de datos. Entonces tú puedes ingresar, por ejemplo, a Telcel a revisar si tu línea ya está asociada o tu CURP está asociada a una línea. Pero el problema, y bueno, uno no es tan sencillo porque tienes que dar cierta información, la cual no hemos querido dar, pero bueno. Y la otra es que hay más de 100 sitios. Entonces, tu CURP podría haber sido registrada no solamente en Telcel, sino en AT&T o en cualquier otra de estas empresas de telefonía. Entonces, una persona tendría que revisar más de 100 sitios para certificar que no fue registrada su CURP en cualquiera de estas empresas.
2: O sea, yo no
1: empresas.
2: Puedo hablar ahorita a Telcel y decirle, oye, disculpa, ya estoy registrada en el usuarios de telefonía móvil o en este registro, ¿no puedo preguntar?
1: Pues, en teoría podrías preguntar, pero realmente como está establecido es a través de este sitio que tú tienes que ingresar y ahí revisar directamente si estás dada de alta. Pero de nuevo, o sea, tienes que hacerlo no solamente con tu empresa de telefonía, porque pueden registrar otro número con tu CURP en otra empresa. Entonces, ese es el gran problema, porque después ni modo que una persona esté hablando o metiéndose al sitio de más de 100 operadores para certificar que no lo registró alguien más, y no solo eso, hacerlo cada cuánto tiempo, porque ahorita puede ser que no estés registrado, pero mañana qué tal que alguien ya te registró, pasado mañana, sí, o en un mes. Entonces la verdad es que es un proceso que no estuvo para nada bien pensado.
2: Lo voy a intentar aquí, pero me pusieron a armar un rompecabezas en la página de Telcel para que me puedan atender. Voy a ver qué está pasando con mi línea y ya lo compartimos la próxima semana, Ignacio, si te parece. Muchas gracias.
1: Claro que sí, Azucena.
2: Gracias.
1: Gracias a ti. Hasta luego.
2: Gracias. Terminó temprano Abel Martínez, nuestro colaborador, por supuesto, aquí en Azucena por Fórmula. Terminó rápido la conferencia matutina. ¿Cómo estás, Abel?
3: Azucena, un gusto estar contigo. Y bueno, solamente un tema, y es conocer a los ganadores, en este caso mujeres ganadoras del concurso del Gobierno de México para regalar 4 boletos para partidos del Mundial del Fútbol. El concurso se llamó Representa México en la inauguración del Mundial. Y bueno, fue una dinámica en el cual las chicas de 16 a 25 años mandaron videos dominando el balón, contando su historia y por qué querían estar en estos partidos del Mundial. El boleto de la presidenta, el que se dio porque ella dijo que no iba a ir, lo ganó Yolette Cervantes de Veracruz. Hubo un boleto que dio la jefa de gobierno para Briana Ameli Medina, ella también es de Ciudad de México, igual que otra ganadora. Y hubo 2 boletos más para Guadalajara y para Monterrey, las ganadoras Carla Itzel Peña y Daira Yaretsi. Si te parece, escuchamos cómo se presentó a las ganadoras en esta conferencia mañanera.
2: A ver.
4: Y empezamos dándole un aplauso, por favor, de la Ciudad de México a Carla Itzel Peña. Felicidades, vente para acá. Tú vas a ir a Guadalajara. También tenemos tenemos boleto ganador para la sede en el Estadio Monterrey. Igual, cortesía a la secretaria Josefina Rodríguez Zamora. Y la ganadora viene desde Oaxaca, desde la costa, y ella es Daira Yaretsi Díaz.
5: El boleto para el partido inaugural que será en la Ciudad de México. Este boleto lo otorga la jefa de gobierno. Es para Briana Ameli Medina Cortés.
6: Y bueno, la cuarta ganadora del boleto de nuestra presidenta es sin duda una muestra clara de que México tiene talento en cada rincón del país. Muchas felicidades, Yolette Cervantes Cuanuegua de Veracruz, Tlaquilpa. Felicidades.
2: Bueno, pues ahí está. Entonces...
6: Muchas felicidades, Yolette Cervantes Cuanuegua de Veracruz, Tlaquilpa. Felicidades.
2: Bueno, pues ahí está. Entonces ellas fueron las que tuvieron las mejores dominadas.
3: Sí.
2: ¿Y el jurado las eligió?
3: El concurso se basó en la técnica de dominar el balón, pero también compartieron su historia y por qué querían estar. El jurado fue integrado por Gabriela Fernández, periodista y comentarista deportiva, Charlín Correa, futbolista profesional, y Katia Itzel García, árbitra profesional mexicana en el fútbol.
2: Bueno, y se acabó la conferencia. Eso
3: sí,
2: fue todo.
3: Es el único tema, no se dio espacio a preguntas, y bueno, pues
2: bueno, en este
3: fue
2: momento
3: todo.
2: Es muy incómodo. Gracias, Abel.
3: Gracias,
2: Abel Martínez. Gracias, regresamos.
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9: 9:13.
10: Temperatura 22 grados Celsius.
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11: Buen día, hoy es 29 de mayo. Avalan aplazar elección judicial y reelegir magistrados. Fortalece Coahuila lazos con Francia, hay acuerdo académico. Urgen a producir mosca estéril contra el gusano barrenador. ¿Podría Iglesia recibir limosnas con tarjeta? En todo Coahuila blindan elecciones con 300 comités de vigilancia. Yo soy Samantha Escobedo, que tenga usted un excelente día.
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10: Temperatura, 22 grados Celsius.
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1: Hola. No quisieron separar, era el paquete, ajá, era todo junto, entonces no quisieron separarlo de los magistrados.
2: Mañosamente.
1: Entonces, pues, por supuesto, y entonces era todo o nada, y entonces, pues, yo les dije, es que, pues, ¿por qué no lo separamos? Pero como ya venía de las comisiones, o sea, mal, ahora sí con un planteamiento bastante perverso, pues, ¿qué te puedo decir?
2: También platiqué con el coordinador de los diputados del PRI, Rubén Moreira, quien me dice que lo ha aprobado, demuele la democracia.
3: Yo te diría que hay enfermedades que matan y que son silenciosas. Y ayer y en estos días sucedió algo de eso. No nos damos cuenta o no se da cuenta todo el mundo de lo que pasó. Hay dos cosas bien importantes. Se está demoliendo la democracia mexicana. Tema reelección. Más allá de las personas, tema reelección. Y segundo, la norma que estabas hablando con Melgar ya entró en vigor, es constitucional.
2: Correcto.
3: Y cualquier juzgador la puede llamar, o sea, traer a un juicio y aplicarla. Es más, quedamos peor, porque como no hay norma secundaria, pues la interpretación es total.
2: Es lo que me dijo Rubén Moreira. Platiqué con el doctor Lorenzo Córdoba, presidente del INE, quien califica como ridícula la aprobación en el Senado de la nulidad por injerencia extranjera.
4: Mira, la nueva, incluso con la nueva redacción que cambiaron ayer, esto de la nulidad por injerencia extranjera, ¿no? La nueva redacción en la Constitución dice, se acrediten actos de intervención o injerencia extranjera que influyan los resultados electorales.
2: ¿Cómo?
4: Eso es imposible determinarlo. Azucena, ¿cómo? A ver, una declaración del presidente de los Estados Unidos en contra de un partido, ¿no? Del que sea, o a favor, como lo ha venido haciendo de algún candidato, ¿no? A propósito de Argentina, de Honduras, etcétera. Sí. ¿Cómo vas a poder medir si eso influye en los resultados? Y pretender que esa declaración en automático se traduce en los votos en contra de uno o a favor de otro,
2: claro,
4: es simple y sencillamente una falta de respeto al elector, pero además una falta de respeto al elector.
2: Pero
4: es como
2: además
4: decir que los mexicanos somos tan estúpidos,
2: pues sí,
4: como para que le hagamos caso a un gobernante extranjero o a un medio de comunicación extranjero.
2: El senador de Morena, Enrique Insunza, acusado por Estados Unidos junto a otros funcionarios y exfuncionarios de Sinaloa, entre ellos Rubén Rochamoy, el gobernador, solicitó licencia efectiva solo por 2 días para no participar en este periodo extraordinario. En un mensaje, Insunza aseguró que se encontraba en el Senado ante la embestida mediática desplegada, decidió pues dejar su escaño por unas horas. Por unas horas, porque ya lo retomó, ¿eh? Y anoche, sin embargo, se le dio Río 12, lo captó al senador Insunza en la graduación de su hijo realizada en el TEC de Monterrey en Culiacán. Es decir, pues no es cierto, como decía, que estaba en el Senado de la República. La licencia le fue concedida, pero a las 3 de la madrugada la recuperó, según informó la presidenta de la mesa directiva del Senado, Laura Itzel Castillo. La violencia que persiste en Sinaloa continúa brillando a decenas de negocios a bajar las cortinas, ya que casi la mitad de las empresas en el estado dejen de operar por miedo y por falta de atención de las autoridades. Sobre el tema conversé con Marta Reyes Azueta, presidenta de la Coparmex.
5: Cayó, y te lo voy a sacar así, un 35% de la economía. Nosotros no estamos ahorita viendo ni lo malo, ni estamos viendo ni lo tupido. Así,
2: pues
5: ni
2: sí,
5: lo tupido, porque
2: claro,
5: no vemos nosotros que las estrategias del gobierno estén enfocadas a rescatar a Sinaloa, sino a proteger a unos cuantos.
2: ¿Qué hacer? ¿Van a hacer alguna manifestación? ¿Piden que se les exenten los impuestos? ¿Qué puede hacer el gobierno por ustedes que sea real, Marta?
5: Que se vaya. Eso, que se vaya. Porque si me estás pidiendo, ya le hemos pedido la condonación de impuestos, estado de emergencia, que eso implica que los bancos entren y negocien las deudas que tienen los empresarios. También pedimos la seguridad, pero no nos dan nada. Entonces yo te resumiría gobernanza, y que realmente se apliquen las estrategias para rescatarnos. Pareciera que nos quieren hundir, pareciera que nos quieren ver destruidos, pero eso te lo aseguro que no va a pasar.
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2: En la línea está Viridiana Lázaro, ella es campañista senior de Océanos y Cambios Climáticos de Greenpeace. Se lo agradezco mucho, Viridiana, porque por supuesto nosotros tampoco, como ustedes, hemos olvidado el derrame en el Golfo de México que ha causado tanto daño y que cumple ya 4 meses. Viridiana, ¿cómo estás? Buenos días.
6: Buenos días, Azucena, muchas gracias por el espacio en tu programa. Sí, justamente ya son 4 meses de este derrame en el Golfo de México, y nos preocupa mucho, ¿no? Porque hay impunidad al respecto. Y es por eso que venimos a hablar de este tema.
2: Oye, nos había dicho la autoridad que ya estaba todo resuelto, que ya se había limpiado, que ya no tenían ningún problema, pero pues por lo que leo en su comunicado, Viridiana, es falso.
6: Así es, pues nosotras denunciamos principalmente que no se ha dado una atención oportuna a principalmente a las comunidades afectadas por este derrame, ¿no? Es por eso que el 4 de mayo realizamos una denuncia ante la Agencia de Seguridad, Energía y Ambiente, y el 27 de mayo realizamos una denuncia por responsabilidad administrativa ante la Unidad de Responsabilidad de Petróleos Mexicanos. Y justamente en estas denuncias lo que resaltamos es que necesitamos información y claridad, rendición de cuentas respecto a quiénes son las personas responsables de este derrame y que también se garantice la recuperación integral de los ecosistemas afectados, de las personas afectadas, porque principalmente pues las comunidades afectadas, como ya lo hemos también mencionado en diferentes ocasiones, pues son las principales que están sufriendo estos daños y pues muchas de ellas son comunidades pescadoras, ¿no? Entonces también se está viendo afectada sus medios de vida para realizar este trabajo y incluso también necesitamos información de la disposición final que se ha dado a estos hidrocarburos, como vemos en las imágenes, a estos hidrocarburos que se colectaron, porque tampoco sabemos a dónde están yendo a parar o a dónde fueron a parar estos residuos colectados. Y pues principalmente buscamos que también se establezcan mecanismos de alerta y protección para las comunidades afectadas.
2: Porque además trataron de esconderlo, Viridiana. O sea, no podemos arriesgarnos ahora. No hay confianza, punto. Ya no tenemos confianza. Necesitamos alertas públicas a las que podamos acceder todos para estar revisando pues nuestros océanos, las plataformas, las instalaciones de Pemex, ¿no?
6: Sí, esta denuncia también, principalmente la que realizamos ante Pemex, pues demanda información de las personas responsables y también por el tema de la posible omisión y ocultamiento de información que se tuvo desde el inicio de este gran derrame en el Golfo de México.
2: Oye, y ahora que pues renunció quien era director de Pemex en ese momento, Víctor Rodríguez Padilla, ¿se dificulta más el acceso? ¿Han tenido acercamiento con el nuevo director?
6: No hemos tenido acercamiento con el nuevo director. Ahora estamos realizando esta denuncia justamente para poder tener mayor información para esclarecer esta situación y sobre todo que se atiendan los daños ocasionados principalmente. Claro. Exigimos que exista pues esta atención oportuna a las comunidades y también pues que haya una transición justa, porque justamente vemos que este tipo de infraestructura
2: A ver, no te vayas si concluimos. Perdóname, Viri, es que es automático.
0: 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La primera. 9:27.
7: Temperatura 24 grados Celsius.
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1: 9:33.
2: Temperatura 24 grados Celsius.

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1: Gracias por el espacio y pues invitamos a las personas a sumarse a nuestra campaña de firmas en nuestras redes sociales, Greenpeace México, para que se sumen a la denuncia.
2: Bueno, pues volvemos a platicar y gracias por no perder de vista este tema, Veridiana. Gracias, cuídense.
1: Gracias, hasta luego.
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2: Con Pati Ornelas. ¿Cómo estás, Pati?
5: Queridísima Azu, muy bien, afortunadamente. Buenos días para ti y para todos. Igualmente, fíjate que está estrenando en las salas de cine Backrooms Sin Salida, que, bueno, a mí me llama muchísimo la atención y me encanta la idea de que el director, que es Kane Parsons, que también se conoce como Kane Pixels, uh-huh. Kane Pixels, es un chavo de 22 años que trae esta película con un gran presupuesto, con una gran productora que es A24. Es el director contratado por A24 más joven en toda su historia, y él empezó con su historia esta de Backrooms hace en la pandemia. Tenía 16 añitos Kane cuando empezó a escribir y a producir su propia serie en YouTube. Tiene 3 millones de seguidores. Les doy todo este antecedente porque definitivamente es muy talentoso el chavo, y ahorita está estrenando esta película en las salas de cine, en la que vamos a ver a un hombre que es un empleado de una mueblería, y al entrar a la bodega encuentra una puerta de la que nadie le ha hablado. Está ahí una puerta rara y la abre y se mete, y ahí empieza todo, la ansiedad. Está muy bien lograda, está muy bien hecha. La verdad es que sí vale muchísimo la pena verla.
2: O sea, abre una puerta que no debería y luego se queda encerrado ahí, ¿o qué?
5: Y entra, y entonces lo que va a ver es cuartos y cuartos y cuartos que se conectan.
2: ¿Como laberinto? Unos,
5: como laberinto.
2: Ay, qué nervios.
5: Exactamente.
2: ¿Y luego?
5: Pues va, se mete, se, y hace pruebas y meten sondas, trae a otras personas, meten a ver a dónde llega estas backrooms, y vamos a ver qué les pasa por andar de curiositos, ¿verdad?
2: Oye, ay, estamos viendo ahí, quienes nos siguen en plataformas, estamos viendo ahí estas imágenes justamente del tráiler de la película. ¿Es el cortometraje?
5: Sí, es que 2020. Fíjate, ahí salta a la fama este niño.
2: Ah, ok. Kane. Que estamos viendo es un cortometraje de este mismo director.
5: Exactamente.
2: De hace algunos años.
5: De 2022, justamente, y fíjate que esto hace que lo tomen en cuenta, porque su idea es muy buena, está muy bien logrado, y tiene una narrativa que no pierde a la gente, siempre los tiene interesados. Uh-huh. Y eso es un talentazo.
2: Dice Daniel Jasso que este tráiler, que este que estamos viendo, que es un tráiler, ¿sí? Un cortometraje, perdón. Tiene 80 millones de vistas.
5: Sí, es una locura.
2: ¿Y tiene sonido?
5: El cuate es no? muy talentoso.
2: O sea, es nada más como que, ay, no, me dio ansiedad.
5: Pues mira, si quieres tener emoción este fin de semana,
2: no,
5: va a haber Backrooms Sin Salida.
2: Bueno, me gusta que hay opciones, porque como que después del Oscar y todo eso ya se pone las cosas muy tristes.
5: Y esto está diferente, es de suspenso, y por supuesto está muy bien hecho.
2: Amigos.
5: La marca A24.
2: Estamos desenfocados totalmente.
5: Está muy, muy de moda, vaya, hace cosas de mucha calidad. Ajá. Y si A24 trae esta película, es porque vale la pena.
2: Bueno, pues no se diga más, esto en cine, es algo más en el cine.
5: En cine también, Zona de Riesgo. Esto es una película más de un thriller de suspenso, de acción, en donde un grupo de obreros.
2: ¿No es la que estuvo en el Oscar nominada?
5: No.
2: ¿No es Green Zone? No.
5: No, no.
2: Ah, ok.
5: Zona de Riesgo. Ajá. Vamos a ver un grupo de obreros de una construcción en Londres, en donde, bueno, están construyendo una megatorre y van a encontrar enterrada una bomba de la Segunda Guerra Mundial. A partir de esto, bueno, pues el riesgo de que explote es muchísimo. Ahora sí que evacúan toda la zona alrededor, y todas las autoridades, la gente, los medios se concentran en la bomba. Y evidentemente unos malosos están planeando un robo a un banco al mismo tiempo. Entonces vamos a ver dos historias al mismo tiempo. Es más predecible esta historia que la de Backrooms, ¿no? Uh-huh. Pero está buena también para ir
2: Palomera,
5: al cine y comerse unas palomitas.
2: Qué rico.
5: Sí,
2: muy
5: sí,
2: bien.
5: Totalmente.
2: Se acepta. ¿Hay algo más en cines? No.
5: Esto es lo que me llamó más la atención.
2: Netflix.
5: Fíjate que Burroughs, Jubilación Rebelde, no sé si ya la viste. No. Es una miniserie muy padre con Alfred Molina, y sobre todo también tiene un género diferente que es ciencia ficción. Y es que, bueno, es un lugar de retiro para personas mayores en donde llega Alfred Molina, que es un actor de Hollywood muy, muy importante. Su hijo la está produciendo y también eso me encanta, ¿no? Ya están pasando la estafeta. Y, bueno, vamos a ver cómo él es llevado a este lugar de retiro, pues a regañadientes, no les gusta para nada tener que irse, y está precioso el lugar. Son, en lugar de departamentos, son casitas armadas.
2: Qué bien. Llame, sí, llévenme.
5: Ay, yo también.
2: Después de los 80, no antes.
5: Ajá. ¿Sabes que Mari Carmen Cortés, a la que conocemos todos? Bueno, también su sueño era justamente hacer con sus amigas, sí, claro, un lugar
2: pero
5: de
2: nunca
5: retiro.
2: Lo hacemos. ¿Lo hizo Mari Carmen?
5: No, para nada. Bueno, no sé, la voy a ver pronto, le voy a preguntar.
2: Pregúntale, porque Mari Carmen, pues financiera, nos puede dar un montón de ideas, por supuesto. Igual hasta compramos el terreno ahí de Tapalpa, que tiene.
5: Con las cabañas, y nos vamos todas. Ay, bueno.
2: Entonces, esta jubilación rebelde es...
5: Está casitas en Netflix. Y bueno, pues ahí vamos a ver cómo no solo mueren las personas por sus enfermedades o por su edad, mueren en condiciones muy extrañas. Y entonces el personaje de Alfred Molina se dedica a investigar y se va a encontrar algo totalmente sorprendente, ¿no? Con respecto a quiénes son los dueños de este lugar de retiro y lo que hacen con todos los habitantes del lugar de retiro. Está buenísima. Sí hay algunas.
2: O sea, ¿es de risa? ¿De qué?
5: Es terror. Humor negro un poco, sí, bien. ¿No? Y también de suspenso, drama y romance, porque romance entre todos estos habitantes del lugar de retiro también está bien bonito.
2: ¿No me vas a creer? ¿Qué? No me vas a creer que no he visto El Diablo Viste a la Moda 2.
5: ¡Ay,
2: me
5: había
2: olvidado! ¡Ay, pecado!
5: No, está...
2: ¡Qué bárbara
5: está
2: yo!
5: Está buena ver a estas actrices, sobre todo ver a esta niña que ahora, bueno, pues ya cobra más que la mismísima Meryl Streep, ¿no?
2: Anne Hathaway. Bueno, yo lo digo siempre, pero no importa, no me juzguen. Pero que yo lo latinoamericanizo.
5: Y además Anne Hathaway, ¿sabes qué hizo? Dijo... Como yo soy la mejor cotizada ahorita, quiero que nos paguen a las tres.
2: ¡Ay,
5: lo mismo!
2: ¡Qué linda!
5: No, súper, súper.
2: No sé si estás escuchando aquí Dulce Medina. No, hombre, esta está en otra cosa. Bueno, fíjate, estoy viendo si es una de riesgo, la de Backrooms, y veo que todavía sigue Michael. El Diablo Viste a la Moda, no, hombre, claro que ya voy a ir. ¡Qué bárbara! Y El Pasajero del Diablo.
5: Oye, está también Spider.
2: ¿Qué dices? ¿Qué dengueas, Dulce? ¿Qué dices? Que está buenísima, dice,
5: sí.
2: ¿A ti te gustó mucho El Diablo Viste a la Moda 2?
5: Sí, me gustó, no tanto como la primera, Dul. No sé qué opinas.
2: No, bueno.
5: Pero...
2: Pues. Y la primera no la encontré. Ah, Amarga Navidad, ¿qué te parece?
5: Amarga Navidad también, y está...
2: Me gustaría verla,
5: Spider-Man Noir. ¿Qué es eso? Esta
2: también.
5: Es una película...
2: Ay, todo revuelto, pero...
5: Exacto.
2: ¿Pero Spider-Man está en cine o en
5: está
2: Netflix?
5: Está en cines, sí, pero es... Noir quiere decir que es como un poco una historia oscura.
2: Sí, como retorcida.
5: Exactamente. Y
2: está en video.
5: Y
2: bueno, perdóname que te interrumpí, pero sí, quería tener otras opciones. Y yo no he visto Michael, no he visto El Diablo Viste a la Moda, estoy fatal. Pero aquí están opciones para cine, para Netflix y Disney.
5: Fíjate que en Disney está una película, Ayuda. Esta sí es totalmente humor negro. Y les doy esta advertencia porque hace cosas la protagonista que posiblemente no sean correctas, políticamente incorrectas, pero tiene sus razones para hacer lo que hace. Ella es una empleada en un corporativo, tiene 7 años dedicada, metidaza en esto, y se muere el dueño de la empresa y ponen a su hijo, evidentemente, como nuevo CEO, y él pone a todos sus cuates de la universidad en las vicepresidencias, lo cual ella lo ve muy mal. Sin embargo, bueno, se van a un viaje, todos los juniors y ella. Y en el avión va viendo que se van burlando de ella, horrible, pues es diferente, digamos, ella es diferente.
2: Ajá.
5: No tiene muchos hábitos muy educados cuando come, ni nada de eso. Entonces, bueno, vamos a ver lo que hace en una isla perdida.
2: Ándale.
5: Ella con el mero mero, con el hijo del dueño. Y vamos a ver qué pasa.
2: Bueno, pues ahí están las recomendaciones, como siempre. Buenísimas, Pati, gracias.
5: Gracias a ti, querida.
2: Gracias, nos vemos la próxima semana.
5: Claro,
2: y aquí regresamos.
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11: El presidente de Estados Unidos, Donald Trump, criticó a la ex primera dama Jill Biden por no haber ayudado a su esposo Joe Biden cuando creyó que este estaba sufriendo un derrame cerebral durante el debate presidencial de 2024. Tres astronautas chinos regresaron a la Tierra tras pasar casi 7 meses en el espacio y completar el relevo con otra tripulación a principios de esta semana. La Alianza Atlántica, la Unión Europea y países como Alemania, Francia, Reino Unido, Italia, Portugal, España y Hungría condenaron el impacto de un dron ruso contra un edificio de una localidad de Rumanía. Informó Cintia Dávalos. 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
1: Quédate con nosotros. Quédate con nosotros.
12: Son las 9:46, pues el domingo es el Día Mundial sin Tabaco. Y aquí está con nosotros, aquí en el estudio, Mariana Hoyo, especialista en medicina integrativa. Le agradezco mucho que estés aquí. Te agradezco mucho. Mariana, tú eres médica, psiquiatra y psicoterapeuta.
13: No, soy médico.
12: Dale.
13: No, soy médico que me dedico al tema de, pues sí, medicina alternativa, integrativa y reducción de daños y riesgos.
12: Ah, bueno,
13: y bueno,
12: para,
13: gestión.
12: Para corregir, aquí está esta hoja que me pasa.
13: Sí, no.
12: Está
13: sé.
12: Bien. Y Aldo Contró. A ver, divulgador, activista en políticas públicas en materia de drogas y presidente de Celibre.
14: Así es, mucho gusto, Susana, sí. Y muchas gracias por el espacio.
12: Qué gusto.
14: Gracias.
12: ¿Han aumentado o disminuido el número de fumadores en México?
14: Ha disminuido el número de fumadores en México en los últimos años, sin embargo, la disminución es verdaderamente mínima, prácticamente sí, irrelevante, al punto que podemos decir que prácticamente hay una curva estancada, y es importante entender esto porque México ha seguido las recomendaciones de la Organización Mundial de la Salud desde hace muchos años, desde que se firmó el convenio marco en el 2004, y a pesar de seguir estas recomendaciones, los resultados no están siendo para nada óptimos.
12: ¿Cuántos millones de mexicanos fuman? Más o menos.
14: 14 millones.
13: El 15%.
12: El 15% de la población. ¿Hay nuevos fumadores? Es decir, o este estancamiento es porque ya los que fuman ahí se quedaron, o sí se siguen sumando gente joven.
13: Pues no, fíjate que el número en jóvenes bajó en el cigarro combustible, uh-huh. O sea, en eso estamos bien, uh-huh. Bajó a la mitad, pero en la población adulta, pues o sea, la aguja no se ha movido.
12: O sea, el que es fumador ahí se queda.
13: Sí. Uh-huh. O sea, sí, ahí se ha quedado y pues por lo mismo, ¿no? La OMS, digo, ha hecho muchos esfuerzos y muchas estrategias que han funcionado, pero se ha quedado corta. Es por eso que queremos implementar o complementar más bien uh-huh. con medidas de reducción de daños.
12: Ahora, el primer paso para dejar de fumar es querer dejar de fumar.
14: Por supuesto.
12: Y es, pues es difícil para los fumadores, ¿no?
13: Sí.
12: O sea, si un fumador,
13: correcto,
12: tú dices, no, pues sí quiero dejar de fumar, pero en realidad no estoy convencido, ¿cómo logras, Mariana, llevarlo por un camino en el que primero se convenza y luego pues pueda, no sé, tomar una terapia, un medicamento, lo que sea, para dejar el cigarro?
13: Pues a ver, aquí como médicos es brindarles la información, que la María ya sabe, ¿no? Que el fumar pues te mata, te puede matar, es algo nocivo, pero explicarles que hay opciones, o sea, es todo, puede ser un proceso, ¿no? No tienes que mañana dejar de fumar y ya te olvidas, porque sabemos que es una, tienes una adicción, dependencia fisiológica,
12: claro. ¿No? Yo conozco gente que dejó de fumar, pero de un día para otro, porque así como que en abonos no le funcionaba.
13: Sí, o sea, hay ajá. gente que lo puede hacer, pero hay gente que no, ¿no? Sabemos que 7 de cada 10 lo quieren dejar, pero pues muy poquito, menos del 10% lo logra, uh-huh. pero siento que yo, o sea, no hay una narrativa correcta desde los profesionales de la salud y la sociedad en general con los consumidores, y no hay opciones que...
12: O sea, si tú me dices, intermedio. El cigarro te va a matar, y ese es el argumento,
14: no,
12: también me va a matar un camión, a lo mejor, si me atravieso y no veo para dos lados, etcétera.
14: Y eso sucede, Azucena, porque las personas que fuman están buscando los efectos de la nicotina, que es exacto. una sustancia que es adictiva. Es un estimulante con que sí uh-huh. provoca dependencia en el organismo. Entonces, estas personas, al enfrentar una dependencia de esta naturaleza, les cuesta trabajo dejar de fumar. Pero es muy importante, esto quiero dejarlo claro, señalar, que por mucho tiempo dejar de fumar, significaba dejar de usar la nicotina, porque era la única manera en la que se usaba esta sustancia.
13: Exacto.
14: Sin embargo, hoy en día existe una serie de alternativas que reducen de manera exponencial, ¿no? Muy importantemente, los daños que provoca fumar.
12: O sea, por el problema, tanto, no es la nicotina en sí.
14: Exactamente.
12: La del
14: cigarro. Por lo tanto, hoy en día dejar de fumar no significa tener que dejar la nicotina para toda esa gente que tiene dependencia de la nicotina.
12: ¿Y ese qué se puede hacer?
14: Quiere dejar de fumar, cambiar por alternativas de reducción de riesgos y daños, como es el tabaco calentado, el cigarro electrónico, que en México ya está prohibido, los famosos vapeadores, el tabaco o la nicotina de uso oral, que son estas bolsas de nicotina que se usan.
12: Así como los beibolistas, ¿no?
14: Es algo similar, ajá. es tabaco de uso oral.
13: Exacto, tabaco y aquí es solo nicotina.
12: O sea, aquí en México fue un error que prohibieran los vapeadores y los cigarrillos electrónicos.
13: Híjole, pues yo creo que pues no está encaminado, yo creo que al mejor escenario, la verdad, porque hemos visto que la prohibición pues solo ha aumentado.
12: En primer lugar, sí.
13: Ha aumentado pues el acceso ilegal. Más fácil uh-huh. al mercado, ¿no? Entonces lo dimos así. Y pues aquí que la gente primero entienda, volviendo al punto de Aldo, es que lo que está matando a la gente es el humo del cigarro, ¿no? La combustión.

0: Actual. Exacto. O sea, sí, ese reforzamiento conductual, que al mismo tiempo va toda la neuroquímica, pero también ese ritualito, que a ver, la gente, pues se da un break, va por el cigarrito, como que se da sus momentitos de paso uh-huh. para ellos. Esa es la parte más difícil de abordar, ¿no? O sea, está la dependencia fisiológica y en la parte conductual. Entonces, así si no es, se aborda eso, claro. uh-huh. pues está muy complejo. Por eso estas opciones menos dañinas, como el tabaco calentado, por ejemplo, tiene ese mismo ritual. Entonces, sí. ahí como que se puede llegar a
1: pero aquí en México no
0: similar.
1: Se puede.
0: El tabaco calentado, digo, Aldo.
1: Cigarrillo electrónico, ¿no? También lo prohibieron.
2: Bueno, una cosa es el cigarro electrónico, que es lo mismo vapes. Que los vapeadores. Ajá. Es un sinónimo, por decirlo así, pero está también el tabaco calentado, ajá. que son estas exacto. formas, parecen cigarros, es como un cigarro que se mete en
1: ese no está prohibido.
2: Ese no está prohibido.
1: Ah, bien,
2: sí.
1: ya.
2: Y yo quisiera señalar a Azucena lo que estabas preguntando, Mariana, que es importante porque mucha gente no puede cambiar de método de consumo de la nicotina por el tema de que está habituada a la práctica de fumar. Y tanto los cigarros electrónicos como el tabaco calentado ofrecen al usuario la oportunidad de continuar esta misma práctica, pero sin los riesgos y los daños del humo. Por lo tanto, son métodos que tienen una alta adherencia para quienes han decidido cesar el hábito de fumar.
1: No me sí, gusta el tabaco calentado. ¿Hay otra opción?
0: Pues hoy en día en México, o sea, con esa misma, o sea, vía inhalada, pues no, legal no, pero están pues las bolsas de nicotina, ¿no? Uh-huh. Que el ritual cambia
1: claro.
0: mucho,
1: pero el efecto químico es el mismo.
0: El efecto químico porque tienes la nicotina, tienes lo que necesitas, y hay distintas concentraciones, entonces pues hay como para todos, sí hay uh-huh. sabores también, y no son sabores que atraigan, no es sabor unicornio, ¿sabes? O sea, eso también,
1: sí, claro.
0: Que es mucho la narrativa de proteger a los menores, ¿no? Y con verificación sí, de edad, etcétera,
1: como los
0: etcétera.
1: Vapes, ¿no? Que de pastel, de no sé qué y tal, y entonces todo el mundo vapeaba aunque no fumara.
0: Sí, ese fue un tema y ajá. es algo que se ha debatido mucho, ¿no? La restricción de sabores, porque a los adultos pues también les gustan y también les ha ayudado a dejar el cigarro, pero pues a ver hasta dónde, ¿no? Qué medidas funcionan para proteger a los menores.
2: Justo esto que comentas, Azucena, de los sabores es importante porque tú decías, a mí no me gusta el tabaco calentado, no me gusta, ¿qué hago, no? Entonces, los sabores ofrecen una gama de posibilidades a quienes desean dejar de fumar para decir, no me gusta, pero este me gusta un poco más. Sí. Entonces, el sacrificio que tiene que hacer una persona para dejar de fumar y cambiar hacia una de estas alternativas es mucho menor cuando enfrente tiene una variedad de opciones amplia, ¿no?
1: ¿Es el principal problema el tabaquismo en México? ¿De salud pública en el sentido de...? Pues de adicciones, ¿no?
2: Sí, en materia de consumo de sustancias psicoactivas, legales y ilegales, definitivamente sí. Son más de 150 muertes diarias relacionadas con el tabaquismo en México, más de 60,000 al año, entonces...
0: Sí, 63,000 al año. Sí, son números muy fuertes, ¿no? O sea, que a pesar de que la gente lo quiere dejar de fumar y que se están haciendo esfuerzos, pues realmente no se han visto resultados, porque hoy en día, aquí cuando estamos hablando, entre 100, escenario muy optimista, a 150, 170 personas mueren cada día. ¿No? Wow. A raíz de
1: ahora, esto. La buena noticia dentro de todo lo malo es que no están aumentando las cifras de fumadores.
2: No están aumentando, sin embargo, es un problema grande que se ha estancado y tenemos que en el mundo hay otros países que sí están reduciendo exacto. el hábito de fumar y las enfermedades asociadas con este hábito, y tendríamos que pensar que tenemos la posibilidad de seguir sus pasos si cambiamos sí. de estrategias y volteamos a ver lo que están haciendo países como Suecia, como Nueva Zelanda, Japón, el Reino Unido, entre algunos otros.
0: Sí, que justamente se están alineando las políticas públicas con los objetivos de salud, ¿no? Hay esa coherencia ajá. para llegar a bajar esos números.
1: ¿Ustedes pueden ayudar a los fumadores que quieran dejar de fumar?
0: Pues sí, sí pueden.
1: ¿Dónde podemos encontrar más información de la que ustedes nos están dando?
0: Pues digo, yo veo pacientes en la consulta y pues también en redes trato de hablar del tema, trato de acercarme con asociaciones que podamos pues explicar qué es lo que pasa, o sea, todas las opciones, pues la importancia de una regulación, ¿no? Que es llegar a estas personas. Uh-huh. Y pues bueno, realmente el tema de la consulta creo que es muy válido acercarte a tu médico y preguntar.
1: Bueno, Aldo, pues gracias.
2: Gracias a ti, Azucena.
1: Gracias por estar acá. Datos súper relevantes, muy reveladores, y volvamos a platicar.
2: Con ¿sí? mucho gusto.
1: Gracias a todos, buen fin de semana y nos vemos aquí el lunes.
0: Muchas gracias.
2: Gracias.
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3: 9 con 58.
4: Temperatura 24 grados Celsius.

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11: 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Las 10:03.
12: Temperatura 24 grados Celsius.
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0: bonito, muy, muy bonito viernes. Al fin viernes, 24 grados de temperatura, se nos acabó la semana, se nos acabó el mes. Buenos días.
1: Hola, buenos días, Roskis. Buenos días también a todo el auditorio de la Primera 88.9. Qué gusto que nos pueda acompañar. Así es, hoy es viernes. Estamos arrancando ya el fin de semana. Quédese con nosotros porque el día de hoy traemos una invitada de lujo a quien me gustaría ya darle la bienvenida. Se encuentra aquí con nosotros Elizabeth Aguirre, terapeuta energética. Estaremos hablando sobre la diferencia entre el sentido común y la intuición. Bienvenida, Liz. ¿Cómo estás?
2: Bienvenida,
1: ¿cómo
2: estás?
0: Ay, qué bonito tenerte.
2: Qué gozo.
0: Qué bonito tenerte.
2: Qué gozo de hablar de estos temas tan interesantes.
0: Oye, aparte ese tema está bien padre porque luego bien, o sea, muy seguido confundimos qué es intuir con lo que es normal,
2: lo que es como
0: común, sentido común, o sea,
2: sentido común. Justo.
0: No es algo, ay, es magia. No,
2: no,
0: era normal, o sea, era algo que...
2: Métele cabeza.
0: Lógico, lógico. Sí, sí, sí. Pero luego creo que nos autoengañamos con el rollo de la intuición.
2: Es que yo creo que esto es importante de entender, o sea, porque para los seres humanos es como... En algún momento nos dejamos envolver por las opiniones de otras personas... por los entornos en los que estamos. Creo que es muy importante hablar de que el entorno en donde te desarrollas, te vas involucrando con ese entorno y pudiera ser que se perdiera tu propio criterio, se pudiera decir, y entonces el sentido común propio se pierde porque estás basándote en lo que otras personas te dicen en vez de lo que tú crees que es correcto.
1: Estamos hablando de las personas que se suelen influenciar, ¿no? Por lo que
2: claro.
1: Le están comentando otras personas.
2: Sí.
1: Y llegan a creer que es un sentido común.
2: Ajá. Entonces, haz de cuenta. Cuando hablamos de que a veces tenemos poco sentido común, es porque no sabemos ni a quién hacerle caso. Ahorita hay tanto que escuchar, tanto en las redes que de qué hablar, tantas opiniones que dan, que... Hablan de muchas dietas a seguir, el famoso ayuno intermitente, todo eso de lo que se dice en redes, y luego aparte qué producto tomar para, no sé, por ejemplo, verte más joven, no sé, verte con la piel más radiante, o qué comprar, por ejemplo. También puede ser como mucho lo que la cultura... saltillense, hay una, yo les digo, la cultura saltillense tiene cierta identidad, y luego la cultura mexicana otra, y luego la cultura general, ¿no? Entonces, ¿tú qué sentido propio tienes ante todas esas culturas?
0: Por ejemplo, en este rollo de la comida, de no sé, come esto porque esto te va a hacer mejor y no sé qué. Ayer lo hablábamos del rollo este de por ejemplo del veganismo y así.
2: Sí.
0: Pues habrá gente a la que le cae bien y a la que no. El sentido común es pensar, esto me irá a hacer bien a mí, o sea,
2: exacto.
0: ¿Por qué voy a comer uvas machacadas si yo sé que a mí la uva me cae mal?
2: Sí, claro.
0: Pues el sentido común es que no me las coma porque sé que me caen mal.
2: Sí, pero hay gente que ya sabe que no, o sea, sabe que no le es funcional comer uva. Y como quiera, así se la come.
0: O dejar de comer. Vamos
2: a lo básico.
0: A lo básico. O sea, el ayuno, por ejemplo.
2: Saben que tienen que bajar de peso.
0: El ayuno intermitente no es para todos.
2: Sí, claro.
0: Entonces, el sentido común es, voy con un médico que me diga si esto es lo óptimo para mí. Ese es el sentido común.
2: Sí,
0: o sea,
2: sí, sí.
0: Pero siento que...
1: Se ponen como modas, ¿no? Digo, ahorita hablan del ayuno, pero creo que el Ozempic es una de las
0: también.
1: Modas más famosas que hay
0: que
1: en este momento.
0: Y tiene que ir uno que... Todos los péptidos. Tiene que ir uno con un médico a que te diga, si te puedes inyectar, no te
2: totalmente.
0: Puedes inyectar.
2: Porque luego a veces ni siquiera van.
0: No, por ejemplo, yo les voy a decir una cosa, yo soy de las inyectadas. Pero voy con un médico me dice qué hacer.
2: Para hacer.
0: Te voy a decir algo. Es tan peligroso hacer cosas sin estar dirigida o...
2: Es que acabas de dar con la palabra correcta. Estamos corriendo un peligro en ser manipulados o manipulables en el momento que sea.
0: Sí.
2: ¿Por qué? Porque si no tiene sentido común de que, a ver, o sea, por ejemplo, yo, que saben que me acabo de desguinzar el pie antes de ir a Colombia, sería correcto para mí, así métele cabeza, ir ahorita a entrenar 2 horas como antes lo hacía. Claro que no. Claro que estoy haciendo ejercicio, claro que sí, pero en un nivel más abajo. De acuerdo a los médicos me dicen, y de acuerdo al fisioterapeuta me dice, haces tantas horas de ejercicio porque es lo que se puede ahorita para tu cuerpo. Si tú le metes más horas, te puedes autodestruir. Y si tú haces y haces lo contrario, es falta de sentido común.
1: Esto también ocurre, perdóname, Roskis, me imagino yo, con relaciones, con amistades, con tu familia, que vas perdiendo como que el sentido común de diferentes situaciones que se pueden ir presentando con estas relaciones, ¿no?
2: Sí, claro.
0: Sí, es como, sabes que si, tienes una relación, y sabes que si te vas a cenar con otra persona, el sentido común te debe indicar, voy a traer bronca con mi marido, mi novio, mi pareja, lo que sea. ¿Por qué? Porque no le avisé, porque me estoy yendo. O sea, a veces siento que uno hace cosas
2: sin razonarlas.
0: Y luego el sentido común te indica, esto que vas a hacer te va a traer problemas. ¿Para qué lo haces?
2: Te va a traer una consecuencia. Mira, ¿por qué les hablas a los de tu alrededor? O sea, cuestiónatelo. ¿Por qué son tus amigos? Yo en algún momento de este año decidí, les estoy hablando como por ahí del mes de, ¿qué será? Marzo. Decidí que si a mí no me hablan, yo no voy a buscar a nadie. Es mi sentido común.
0: Ajá.
2: Sí, porque llegó un punto en el que mi vida era solamente estar buscando a las personas y no recibir lo mismo. Entonces sí busco a la gente, pero a la gente que me busca, a la gente que me procura. Llega un momento en el que se te cansas porque, oye, la falta de reciprocidad, ¿qué onda?
0: Pero ahí estás usando el sentido común. Si no lo usaras, sería, ahí sigo, lastímame.
2: O en un círculo tóxico.
0: Ajá.
2: Sabes que te hace daño estar y ahí estás. Y entonces, eso es falta de sentido común. Es como, pues ya sabes que te han lastimado, te han destruido. Quizá hasta se han metido hasta con tu economía, con yo no sé con qué pudiera ser, pero hay que razonar en qué círculos estamos, con qué tipo de personas nos estamos relacionando, hablando relaciones. Igual con las parejas, creo que falta de criterio propio es entender que los hombres son muy diferentes a nosotros. Muy, muy diferentes. Y es como, yo lo veo todos los días en terapia que atiendo hombres, es completamente una identidad distinta, y con tu hermano pude hablar de eso en algún momento. Creo que cuando hablamos de razonar, ese es el sentido común, el razonamiento. ¿Por qué es importante hacerlo? Porque si no perdemos nuestra propia identidad.
1: Oye, Liz, ¿cómo podemos identificar que realmente el sentido común que nos está llegando en ese momento, puede ser X circunstancia, es el correcto y no me estoy aferrando a un berrinche, a una idea, o de plano como cuando te dicen, güey, andas alucinando, o sea, que alucin. O sea, ¿cómo puedo identificar que realmente lo que estoy pensando es la decisión correcta? Porque también hay que entender que a veces cuando corres a platicarlo con una amiga o con un amigo, pues por quererte dar el lado o porque ya te conocen cómo eres, de no tener como criterio propio, pues ay, mejor le doy por su lado, porque si le digo que está mal, se va a enojar o lo va a tomar de mala manera. ¿Cómo yo puedo empezar a ir caminando hacia obtener un criterio, un sentido común, mejor dicho, correcto, sano, y que pues no me vaya yo por el lado que a mí me conviene?
2: Mira, yo creo que es muy buena pregunta esa, porque para mí se basa en culturalizarte. O sea, culturalizarte es saber leer, porque ahorita se ha perdido el sentido del agarrar un libro y tomarte un libro y leerlo. porque la gente no lee. La gente no lee. Ahorita la gente ya no está acostumbrada a leer. Ya es como todo lo sacan de TikTok. No, o sea, hay que leer para entender el razonamiento humano, cómo funciona el cerebro, basado en muchas formas de entender cómo somos los seres humanos. La parte prefrontal del cerebro se basa en cómo decidimos. Uh-huh. ¿Sí? Entonces mucha gente no sabe eso. O sea, esta parte prefrontal, racionalmente, a nivel mental,
0: la de las decisiones.
2: Es como, ¿cómo decides tú? No, uh-huh, cómo deciden los demás. Y muchas veces, nuestras experiencias personales nos llevan a ser o no ser, dependiendo de con quién te relacionas también. Creo que tiene que ver con quién te relacionas, porque si tú estás rodeado de personas que no están emproblemadas con nadie, uh-huh, que son personas que están haciendo algo en la vida, tanto proyectos como, o sea, no sé, básese en cosas más sólidas, no van a estar metidas en conflictos. Entonces, si tú te relacionas con gente que no está haciendo nada, pues, entonces sí pudiera ser que no los escuches mejor.
1: Okay.
2: Si hay gente que con la que te relacionas que está haciendo algo en la vida, sí escúchalos, porque yo creo que yo mis círculos
1: y me imagino que por el buen personas, camino, ¿no? O sea, que porque sí, hay gente que sigue al éxito, pero ¿cómo
2: son personas
1: al éxito,
2: que
1: ¿no?
2: están haciendo algo ahorita? O sea, te están haciendo negocios. Están haciendo negocios propios, están haciendo como generando su identidad propia de su negocio, están ampliando sus conocimientos. Yo con los que me rodeo así son. Y también que sepan leer, que vayan a un loquero. O sea, es que yo digo, hay que tener un terapeuta básico, o sea, porque si no, es como... te vas a hacer el razonamiento en la nada.
1: Y creo que te das cuenta cuando a la gente no le funciona la terapia, digo yo, cuando alguien va, ¿no? Que te dice, ya estoy yendo de qué a terapia, ¿no? Pero, o sea, siento que hay gente de que, es que no me gusta el psicólogo, no me está gustando la psicóloga, porque me está diciendo que aquí no, que esto y que lo otro. Y creo que la gente tiene mal comunicado el de que ir a terapia es que te des cuenta de los errores que estás teniendo y que puedas aceptarlos para que así puedas hacer el cambio. Bueno, así lo veo yo. O sea, la terapia no es tan fácil ni tan sencilla en el momento que tú decides ir. Te vas a enfrentar a tus propios demonios, te vas a enfrentar a que alguien te va a decir si realmente es lo correcto, uh-huh, o no es lo correcto. Uh-huh. Y creo que es donde mucha gente desiste.
2: Se incomoda.
1: Ajá, se incomoda, ¿no? O ya la toman como esta terapeuta no me gusta, o este psicólogo ya no me está gustando. ¿Por qué? Porque cuesta. Y lo sé, o sea, cuesta mucho decir, chin, la estoy regando, chin, así no fue, estoy mal, o sea, necesito cambiarlo. Como humanos, creo que nos gusta mucho que nos den por el lado, o sea, no realmente que te confronten y que te digan, pues creo que pues por ahí no es. Y
2: vámonos a algo, uh-huh, tan sencillo. O sea, imagínate que está saliendo humo de la cocina de tu casa. Uh-huh. O sea, tienes que tener conocimiento de saber qué hacer, qué decisión tomar.
0: Sí, no, de manera impulsiva. ¿Qué te dice el sentido común de algo se está quemando?
2: Algo se está quemando, ¿qué vas a hacer? Y la gente hay veces que no sabe qué hacer. Se cortan y hacen todo lo contrario a lo que se tiene que hacer para... Te cortas el dedo y ¿qué haces? En lugar de buscar un médico, no, andan haciendo otras cosas, se ponen una banda y no se arreglan su cuerpo. Y es como el sentido común te va a decir, ve al médico, arréglate, o sea, trátate.
1: ¿Qué pasa con esas personas que sí es cierto, cuando hay una situación así como de accidente, de caos, sí, sí, ¿no? Sí. En el momento, ¿por qué no saben reaccionar? O sea, ¿por qué se paralizan? ¿Por qué no hay una reacción normal, por así llamarlo?
2: Pues es falta de sentido común.
1: Wow, y ese sentido común, entonces, si no tengo sentido común, no sé, para cuando choqué, y luego seguir, no sé, con el protocolo, que es hablar del seguro, claro, o sea, seguir todas las consecuencias, quiere decir que en el resto de mi vida, no tengo sentido
2: ir
1: común.
2: Ir al taller. Ajá. Lleva tu coche al taller, si no tienes seguro, o si tienes seguro, ajá, háblale al seguro, y que el seguro lo arregle.
0: Pero hay gente que tiene sentido común para unas cosas y para otras no. Por ejemplo, yo soy fatal en el asunto de se me caían las niñas y yo entraba en pánico. No sabía qué hacer. O sea, yo era fatal en eso. Entraba en pánico y no sabía qué hacer. Pero tú, yo choco y dime que si yo le hablo a alguien que me ayude. Yo O sea, yo soy solucionadora de todo en mi vida. No me pongas en peligro físico porque ahí no soy solucionadora. Me gana el miedo. Pero mi sentido común es, pues agarra el teléfono, le sale el seguro, bla, bla, bla. O sea, en cosas prácticas...
2: Eres muy de lógica.
0: Tengo mucho, o sea, uso
2: pero
0: mucho el sentido común.
2: Pero en situaciones de peligro...
0: Pero en situaciones de peligro, a mí el sentido común me traiciona y yo, bueno, me
1: ¿Por
0: voy
1: qué se da
0: a
1: esta
0: la
1: dualidad?
2: Pues porque hay un choque en el alma. O sea, cuando estamos en peligro, creo que también es válido de que... no sabes qué hacer. O sea, la primera reacción en el ser humano es como entrar en un shock interno, ¿no? Ante lo que está sucediendo externo y dices, ¿qué hago? Y ahora, después de esa situación, hay que ver cómo reaccionar y cuál es la mejor opción. Se te caen tus hijas. ¿Qué
0: haces? Nos vamos a ir un corte regresando. Yo quiero ver el rollo de la intuición. ¿Qué pasa con el rollo de la intuición? Está con nosotros Liz Aguirre. Estamos hablando de la diferencia entre el sentido común y la intuición. Estamos en redes sociales, Facebook, La Primera 88.9, Instagram y TikTok, @soyroscaelmal, el WhatsApp.
1: A través del 844-101-6375, de verdad participe o realice alguna pregunta. Aproveche que hoy está aquí con nosotros Liz Aguirre.
0: Nos vamos a ir a un corte, no se vaya.
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4: 10:21.
5: Temperatura 24 grados Celsius.
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18: 10:25.
5: Temperatura 24 grados Celsius.
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2: Y dices, ya regresamos.
3: De vuelta, estamos aquí en Ellas a Diario. Le recordamos al auditorio que si quiere participar, hoy se encuentra aquí con nosotros Elizabeth Aguirre, terapeuta energética. Estamos hablando de la diferencia entre el sentido común y la intuición. Y antes de irnos al corte, Rosca tenía por ahí una duda. Si nos quieres volver a compartir para aquellos que apenas están entrando en sintonía, para Liz.
2: ¿Qué pasa con este rollo de la intuición? Yo te voy a decir una cosa.
4: Sí.
2: Yo tengo súper despierta la intuición. O sea, es un rollo, no sé si es innato, yo no le creía. Yo me acuerdo de las primeras veces que yo me percaté que a mí me pasaba. A mí me dolía el estómago de cierta manera cuando mi mamá me iba a regañar. O sea, cuando yo andaba haciendo algo malo, porque no me iba a regañar por andar haciendo cosas buenas, pero me acuerdo una vez que me escapé a Monterrey. Y cuando venía de regreso, yo venía con un dolor de estómago. No había manera, según yo, de que me hubieran cachado. Bueno, a mí mi cuerpo me estaba avisando que mi mamá ya sabía. Bueno, llegué y me dio una regañiza bruta. Y lo pasé por alto. Me vuelve a pasar. Y fíjate, me pasaba mucho con ese rollo de que me fueran a regañar.
4: Sensorial.
2: Que hoy a mí me duele el estómago. O sea, esa sensación que no es un dolor de estómago, es un sentimiento en la boca del estómago, que yo ya sé que algo me va a pasar y muchas veces lo evito. Digo, mejor no, me voy por otro ladito o cosas así. Pero con las personas, yo ya sé muchas veces que las cosas van a pasar. Y te lo he compartido. Yo sé que va a pasar esto y el 95% del tiempo le atino.
4: Sí, es una precognición.
2: Ajá.
4: O sea, en nuestra mente, en nuestro cerebro, es una precognición. ¿Qué es una precognición? Es un vivir en lo que tienes presente hoy.
2: Ok.
4: Sí, pero la precognición se hablaría de que no nada más, todos la tenemos desarrollada. Yo les digo que somos seres intuitivos porque somos seres animales.
2: Pero no nos dan cuenta.
4: Pero hay gente que no la tiene desarrollada. O sea, que no se la no la madura, por así
3: decirlo. Liz, no es una línea muy delgada. Ayer estaba ya casi finalizando el libro del poder de la hora.
4: Sí.
3: Y hablaba sobre el drama. Y decía que mucho de este drama que nosotros como sociedad, ¿no? Personas individuales, y hablaba como que yo lo entendía como este tipo de la intuición de lo que dice Roskis. Como que atraemos. O sea, si yo estoy diciendo de que como siendo mamá, te vas a caer, que le estás diciendo a tu hijo, y pum, se cae. Realmente no es porque tengas como la razón, no es que tu sexto sentido te esté hablando, es porque tú estás atrayendo energéticamente desde ese pensamiento y haces de alguna forma o energética o tú misma, no, me va a ser infiel, es que ya me van a ser infiel o es que ya me va a empezar a tratar mal mi marido o mi novio.
4: Es que lo importante de la intuición.
3: Lo empiezas como a traer y creo que es una línea como que muy delgada de estoy presintiendo de que puede pasar esto. O mi sexto sentido me está diciendo, mi sentido común, de que esto no es normal. A yo ahogarme en un vaso y estar diciendo, es que me va a pasar. O sea, siento que hay
4: Bueno, pero ahí ya es entrar en el miedo.
2: Sí,
4: ajá,
2: ya es bien diferente.
3: Sí, pero te digo, siento que hay personas que justo, realmente así son. O sea, están pensando en lo malo.
4: Sí, pero vamos a contextualizar. El ego como tal, tiene pasado.
3: Ajá, eso condiciona. De eso hablaba, del ego.
4: Condiciona. El ego se basa desde el pasado y condiciona cómo vas a vivir. Entonces, mucha gente tiene desarrollada su intuición, pero desde su ego.
3: Sí.
4: Desde su pasado.
3: Ándale, de eso
4: no desde su presente.
3: Ándale.
2: Pero muchas veces
4: su presente es como cambia tu realidad, güey. O sea, no porque
3: eso decía el libro.
4: No porque te pasó ayer.
2: Te va a volver a pasar.
4: Te va a volver a suceder.
3: Sí.
4: Que mucho lo que hacen Barras de Access, saludos a Nelly Juárez y a Fer Villarreal.
2: Es borrar.
4: Es justo esto de borrar lo que ya pasó y a ver, vamos a montarte en una nueva realidad. ¿No? Es como, vamos a crear una nueva realidad a partir de hoy. O sea, justo esta parte de tener un presente y vivir en el presente te lleva a tener intuición, porque la intuición es lo que estás sintiendo ahorita. Uh-huh.
2: Pero la intuición es muy distinto a traer.
4: Exacto.
2: Sí, y la intuición...
4: La intuición es un sentimiento.
2: Sensorial. No es estar pensando, me va a pasar, me va a pasar.
4: Ándale, justo.
2: Me va a pasar. Es un sentir que es más.
4: Ahorita lo que dijiste.
2: No sabes por qué lo sientes.
4: Me dio dolor de estómago.
2: A mí me dio dolor de estómago, pero en ningún momento pensé, voy a llegar y me van a poner una, pero de aquellas. No, yo venía feliz de Monterrey. Cuando llegué, dije, ay, con razón. No, no dije nada. Ya me regañaron, bla. Vuelve a pasar que yo traía ese dolorcito de estómago, yo andaba feliz en la fiesta. Llego y me regañan, dije, qué raro. Lo empecé a relacionar.
4: Es que
2: cuando
4: sí.
2: me entres en nerviecito,
4: justo.
2: Es que va a pasar algo. Pero a veces, o sea, pero ni siquiera sabes qué. Porque
4: o sea,
2: no
4: es que entre más.
2: No lo estás. No te estás predisponiendo
4: pero
2: decretando.
4: También hay que escucharla.
2: Es nada más, uh-huh. estoy sintiendo ese rarito, porque cuando tú te predispones a me van a engañar, ahí ya tú estás haciendo como atrayendo ese uh-huh. engaño. Acá es como ese sentimiento de
3: algo si, no me vibra.
2: Algo
4: y
2: no me vibra.
4: Hay diferentes tipos de intuiciones. Ahorita les
2: voy a ver. Sí, por ejemplo, a mí, y lo hemos hablado tú y yo, eso, a mí hay gente que desde que conozco digo no, y se lo he dicho no.
4: Yo sí hablamos de
2: sí,
4: esas cosas,
2: o sea, no, y no me he hecho nada, no es,
4: claro.
2: Es nada más tengo la intuición que algo no está
4: va
2: padre,
4: a fluir.
2: No va a fluir, y con el pasar del tiempo se me olvida a mí esa gente, y con el pasar del tiempo digo, por eso no me vibraba.
3: ¿Y qué pasa con las personas? Digo, creo que yo no lo, entonces lo tengo desarrollado.
4: La intuición es
3: yo la intuición no, pero es que creo yo, digo, no sé, como que a mí me pasa mucho que la gente me habla de otras personas, ¿no? De que no, es que ten cuidado con fulanita, nah. O ten cuidado con perenganito, o sea,
4: es ego.
3: Sí, ajá, siempre me ha pasado a mí, o sea, de que
4: pero,
3: eso.
4: A ver, Lili, te voy a decir algo, ahí te voy a parar.
3: Ajá.
4: ¿Tú conoces a la persona? Por la persona que es.
3: Ajá, sí, entonces.
4: No por lo que te digan otros de esa persona.
3: Como que realmente, o sea, y soy de la persona que lo, yo, me
4: porque,
3: digo, a mí me gusta conocer a las personas.
4: Porque no es sano vivir así.
3: Sí, y entonces me gusta conocer a las personas por lo que.
4: Tú
3: por, ajá, por lo que yo.
4: Tú vives.
3: Ajá, por lo que yo veo, por lo que yo voy creyendo en las personas. Y creo que soy muy pacífica en el aspecto de que me pueden hacer varias, yo creo que la gente que me conoce lo sabe, me pueden hacer varias, incluso soy la persona de que en las primeras o muchas, o sea, como que digo, bueno, soy empática, te voy entendiendo, ¿no? De que, bueno, lo hiciste, lo dijiste por X razón, y como que me pongo a pensar como que todos tenemos heridas, todos tenemos cosas, ciertas
4: pero
3: circunstancias.
4: Pero llega un punto. Hiperempatía, ¿no?
3: Ajá, pero sí llega un punto que yo a veces digo de que, chin, o sea, tengo que llegar al límite, o sea, con ciertas personas, y luego me empiezo a acordar de que, no manches, o sea, de que cierta persona ya me había dicho, y luego de que, ay, esta también me contó, y que no sé qué, y que no sé cuánto, y sí he llegado a creer que
4: pero,
3: cuando...
4: Pero por lo que otros te dicen, no.
3: Ajá.
4: Yo te diría por lo que tú vives.
3: Ok.
4: Por lo que tú vives, porque lo que otros dicen es el mirar de ellos.
3: Ok.
4: Tú mirar cuál es. O sea, básate en lo tuyo, porque si no, te vas a estar basando ni siquiera en lo que tus terapeutas te dicen. Tampoco, porque nosotros también tenemos nuestros propios mirares.
3: Okay.
4: Yo les digo a mis pacientes, si ustedes no quieren hacer lo que yo les digo, los respeto. Así de fuerte, uh-huh. porque yo creo que, o sea, ellos son lo suficientemente uh-huh. inteligentes para elegir. No soy yo la que va a regir sus vidas, porque imagínate que los hiciera excesivamente codependientes a mí. Eso sería demasiado narcisista de
2: es
4: mi parte.
2: Es que un buen terapeuta no te dice qué hacer.
4: No.
2: Te dice, ahí está el camino.
4: Ahí está.
2: Tú decides, lo haces.
4: Tú me avisas. Yo te voy a acompañar. Tú me avisas. Tú me avisas. Yo te acompaño. Porque nunca te voy a decir o te voy a condicionar algo. No, jamás. Eso es muy, muy narcisista. Ahora, el ego tiene pasado y condiciona. Porque aquí dijiste algo bien importante. Cuando yo meto el miedo a través de la intuición, eso no es intuición. Es que se va a caer, ya lo estás declarando, uh-huh. ya lo estás decretando, eso no es.
3: Okay.
4: El ego es lo que estás en tu presente sintiendo.
3: Okay.
4: Entonces, por ejemplo, a mí me ha pasado como a ti, hace un mes más o menos, yo estaba en un evento con uno de mis mejores amigos, y estábamos en un evento de Joel Huerta y estábamos ahí bien a gusto, y algo me decía, yo no me quiero ir, y estaba bien a gusto y bien tranquila. ¿Debí de escuchar mi intuición? Claro que sí, porque fui al otro evento, estaba, me pasaron cosas que no eran de acuerdo a mi vibración, porque estaba con gente de mi vibración en el evento anterior.
2: A mí me pasó.
4: Entonces, te tienes que seguir tu intuición, o sea, eso es intuición, porque está en el presente, ni siquiera nadie me dijo, ni le pregunté a nadie, no.
3: ¿Qué es cuando te
4: algo
3: dicen?
4: Algo que me dijo.
3: Que te esperes.
4: No te muevas.
3: Ajá, que si algo te dice, de, si he escuchado yo mucho eso, de que si sientes, o sea, que no tienes que ir, no vayas. O que cuando, o sea, te pierden las llaves antes de salir a tu casa, no, no. O el teléfono.
4: O lo que les dije, ajá, ahorita de sí, mi caso.
2: No, a vayas. Mí me pasó, por ejemplo, que me quedé dormida. Uh-huh. Iba a Monterrey. A un desayuno. Y me quedé dormida y me empecé, todo se me empezó a contrapiar, dije, no voy, cancelé. Ese día fue el día que cerraron la carretera 11 horas. Y dije, me previno la vida, claro, de irme a quedar 11 horas. No, claro, me hubiera pasado nada.
4: Dios
2: mejor,
4: te cuida.
2: Pero de quedarme 11 horas parada.
4: Y luego el futuro también, por ejemplo, si basamos nuestra intuición de a futuro, es vivir en incerteza y angustia. Esas cosas de, bueno, perdón, respeto a todos mis colegas, saludos, pero, o sea, lecturas a futuro, ay no, o sea, por, tipo, lo único que tienes es el presente, tu presente crea tu realidad, tú creas tu realidad, entonces, esas partes de vivir en incerteza y angustia, en un estrés.
2: ¿De cuándo va a pasar?
4: Y en una incerteza de la vida, ¿tú crees que es sano vivir así? Claro que no, la intuición se basa en el presente. ¿Qué te dice tu presente? ¿Qué haces en el momento? Y lo mejor que debes hacer en el momento correcto.
2: Y a veces confundimos la intuición con certeza.
4: Sí, claro.
2: ¿A qué voy? Uno conoce a la gente, haz de cuenta. Yo conocí a mi expareja, entonces yo ya sabía, le sabía hasta el modo de andar. Y luego yo decía, es que intuí que estaba enojado por cómo me contestó. No, lo conoces y sabes cómo es. No es intuición, es
4: sentido común.
2: Sentido común. Uh-huh. Siento que hay mucha
4: razón.
2: Claro, uno es nada más métele razón. Ya sabes cómo es, cómo camina. Camina como pato, hace como pato, pues es pato. O sea, no lo estás intuyendo. Es el sentido común.
3: Que eso entonces lo confunden algunas mamás, ¿no? O sea, siento yo que.
4: Pero es que está.
3: Ajá, que como ya tienes más experiencia, sí, y que te dice tu mamá de que esa niña no me gusta.
2: Nada, pues está viendo que la chaita, ajá, fuma y sí, que quién sabe
4: que es tóxica.
2: No, sí, es que.
4: Es sentido común.
2: No es que la mamá sea bruja. Es, no, que anda viendo lo que uno no ve. Es como con las parejas.
4: Tú,
2: todos los amigos de alrededor,
4: misma tú,
2: te dicen.
4: Tú eres mayor que nosotras y siempre, claro, nos has dicho.
2: A mí, por ejemplo, no, igual con la pareja anterior, todo el mundo no y no y vete de ahí y quién sabe qué. Ninguno era brujo, ninguno tenía intuición. Ellos estaban viendo lo que la ceguera del amor no me permitía ver.
4: Claro.
2: No estaban intuyendo nada, ni adivinando nada. Estaban viendo una realidad que yo no quería ver.
4: Yo a la gente que quiero, les digo, sí, díganme todo. A mí no me lo tomo personal si la gente me dice, oye, Liz, ¿sabes que esta persona no me gusta porque no tiene, perdón, voy a hablar de cosas que a lo mejor no son agradables, pero no tiene tus mismos valores o no tiene tu mismo nivel socioeconómico, porque sí, a veces sí importa.
2: No,
4: perdón, pero a veces sí importa. Y a veces ahí anda uno de samaritano.
2: O no es una buena persona. O
4: Y le ayudas al prójimo y el prójimo te está traicionando. Entonces dices tú, ¿por qué? O sea, ¿pero por qué? Y aquí hay que escuchar, porque la vez pasada la persona que me ayuda en los talleres me dijo, ¿sabes qué? Esta persona nunca me latió. Y yo, ¿por qué nunca me lo dijiste? Siempre dime lo que sientas. Sí. Nunca te calles nada.
2: Pero eso habla sobre un sentido común. A, sí, mí me decía una de mis hijas el fin de semana, sí, mamá, siempre te pasan esas cosas. Me dijo, no por buena, uh-huh, por bruta. O sea, uh-huh, y me dijo peor. No estaba intuyendo. estaba hablando desde el sentido común. Muchas veces siento que nosotros le echamos tierrita al sentido común en todos los aspectos de sí, nuestra vida. Hasta vas, mire, me pasó hace en el concierto de Chayanne. Una de mis amigas va y se sienta. Mónica, te amo, pero es la verdad. Quiero un hot dog. Y entonces le dije, tata, no, ¿para qué te lo comes? Grasa ahorita, no sé qué. Vamos a entrar. Va y se aplasta. Entramos al concierto y ya le dolía la panza y ya quería el baño.
4: Claro.
2: El sentido común es, ¿para qué te comes algo graso? Sobre todo no porque estuviera malo ni nada. Ella es alguien que nunca come ese tipo de
4: cosas. Sí.
2: ¿Para qué te echas algo que sabes que tu cuerpo no lo va a aceptar en un momento en el que vas a disfrutar? A lo mejor, si de ahí se fuera a su casa, pues échate el kilo de carnitas. Pero siento que muchas veces el sentido común nos indica, no hagas eso. Y ahí vamos.
4: Sí.
2: O sea, te lo pasas por el arco del triunfo.
4: Es que sí. Y luego, bueno, la intuición, les quería decir que hay diferentes tipos de intuición. Uh-huh. Porque yo creo que la intuición, les digo, se basa en el presente y es una precognición presente. Todos tenemos intuición, pocos la tienen desarrollada. Y yo creo que la intuición es algo muy bueno para desarrollar. Porque cuando la desarrollas, observas más. Todavía más que el sentido común, todavía eres más observador. A ver, está la intuición emocional, que es la de sentido profundo de sentimientos tuyos o de los demás. O sea, a veces hay personas intuitivamente emocionales que saben hasta sentir y ver las emociones que tienen los otros.
3: ¿Cómo es eso?
4: Por ejemplo, tú pudieras estar con una sonrisa, pero yo sé internamente
3: que no estás bien.
4: Okay. Yo eso sí lo sé ver. Okay. A mí me ha pasado que estoy en una reunión y, por ejemplo, observo, veo y les digo, le llego con la persona y le digo, ¿qué pasó? Y me dicen, ¿de qué? Y yo, es que estás triste.
3: Okay.
4: Y se quedan, ¿de qué? ¿Cómo supiste? Ayer mi sobrinito. Llego y me abraza. Y esa es intuición física. Y luego me dice, le digo, ¿tienes hambre? Y me dice, ¿cómo supiste? Porque lo conozco. O sea, hace ciertas cosas que me dice que tiene hambre.
2: A mí, eso yo tengo como una amiga que siempre me busca cuando yo tengo una bronca. Uh-huh. O sea, nos podemos haber dejado de escribir 2 meses y de repente yo tengo una bronca y me escribe. Y le digo, siempre le digo lo mismo, eres bruja. Sí, siempre sí, sí. Apareces cuando yo traigo algo que necesito. Y ella siempre me dice, te lo vi en la mirada.
3: Wow.
2: Y entonces, es gente que intuye, pero también porque tiene ese
3: como
2: poder de
3: conocerte.
2: Como tus papás,
3: ¿no? O sea, de tanto que te conocen, tus papás logran, aunque tú trates de como de persuadir, ¿no? La situación, o sea, y siento que las mamás lo tienen más, ¿no? Con la convivencia de los hijos, de que esto no me cuadra, algo trae la niña, o sea, algo trae el niño, y como lo dicen los papás, o sea, hay algo en tu mirada que estoy viendo que no, o sea, que como que no eres tú, hay algo ahí, pero no sé, yo sí siento que es muy de mamás.
4: Pero es muy bonito cuando te topas con gente que no es tu mamá, y que te
2: y que lo sabe. Nos vamos a ir a un corte. Estamos hablando sobre la diferencia entre la intuición
4: y el sentido común.
2: Está con nosotros Liz Aguirre. Pregúntele, por favor. Estamos en redes sociales, sí. Facebook, La Primera 88.9, Instagram, TikTok, arroba Soy Rosca del Mal, el WhatsApp.
3: A través del 844-101-6375.
2: Nos vamos a un corte, regresamos con más.
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1: Las 10:45.
5: Temperatura 27 grados.
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1: 10:49.
2: Temperatura 27 grados.
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1: Regresamos, 27 grados de temperatura. Liz,
2: qué calor.
1: Había dos tipos más de intuición.
2: La física, Rosca.
1: ¿Qué es cuando sientes, por ejemplo, ese dolorcito de estómago?
2: Sí, sensaciones corporales, tensión, escalofríos o incomodidades en el cuerpo. Cualquier tipo de intuición física, y la puedes ver en otros o en ti, ¿sí? Yo, por ejemplo, ayer les comentaba que mi sobrino llegó, pero llega y así muy ansioso y como yo ya sé que cuando está así acelerado tiene hambre. Pues yo lo conozco. Ay, mi rey, tienes hambre. ¿Cómo supiste, tía? Pues sí, porque sí lo conozco. O sea, sé sus niveles físicos cuando el niño tiene hambre. Eso es saber desarrollar la intuición física del otro y la tuya. Bueno, la tuya tú vas a entenderla. Uh-huh. Yo, por ejemplo, cuando no quiero comer, no como. Y a veces la gente me dice, ay, qué exagerada, pero pues es que yo tengo una intuición intuitiva. O sea, digo, una alimentación intuitiva. Si tengo hambre, como. Si no, no.
3: Ah, yo soy esa persona.
2: Pero ese es mi... No porque, ay, toca desayunar.
3: Sí, por dos.
2: O sea, no tengo hambre.
4: No como.
2: No puedo, no voy a comer. Y luego está la cognitiva, que es a través del conocimiento instantáneo o la claridad mental que surge sin pensamiento consciente. Esa todavía es más picuda, porque te pudiera decir que es como lo que les decía ahorita, que entre más conocimientos tengas, entre más te vayas fundamentando a ti mismo, por eso es importante leer, tomar talleres, educarnos, seguir aprendiendo. Sí, ya eres un profesionista, sí, pero sigue conociendo, sigue preparándote. Yo siempre tengo esa parte de educarme. Ustedes saben que soy de las pocas que llego fundamentada, con fundamentos.
3: Sí.
2: Cuando ustedes me invitan, a mí no me gusta llegar sin fundamentos. Sí, yo siempre voy a llegar. Ay, me faltan más, no nada más estas.
1: Y hay, por ejemplo, más. Cuando muy seguido
2: sale
1: dicen,
2: espiritual la intuición.
1: Cuando comes y te hace algo daño, dicen que de lo primero que te acuerdas es eso que te hizo daño.
2: Sí.
1: Uh-huh. Es intuición, ¿no?
2: Sí, y por ejemplo los alergólogos, a mí el alergólogo me dijo, ¿para qué te haces una prueba de alergias de comida? Mejor chécate que te cae mal cuando comes y eso ya no lo vuelvas a comer.
1: O que tú repeles.
2: Por ejemplo, yo el camarón soy alérgica. Okay. Cada vez que como camarón me siento mal, no puedo, me cae mal en el estómago, inclusive hasta me genera hinchazón.

0: a ser más espiritual. Y entre más espiritual seas, más intuitivo te vuelves a través de... Checas el espíritu de la persona, qué tan limpio está, okay, cómo habla, cómo se dirige, cómo es como persona. Y te vuelves muy transparente también. Luego está también la intuición creativa, que eso me encanta porque para los artistas es muy buena, artistas visuales, artistas auditivos, ¿no? A través de explosiones espontáneas de ideas, imágenes o inspiración para procesos artísticos. Por ejemplo, las personas que escriben canciones, si tienen su intuición creativa muy desarrollada, pues por eso tienen tanta fuerza. Por ejemplo, Patti Lu, no sé si saben, pero ella, muchas de las canciones que compone, las escribe ella. Eso es una intuición creativa muy, muy desarrollada. ¿Sí? Porque entonces es como, sé cómo canalizar las canciones, las sé tomar y sé hacer producto a través de esas canciones. Eso es una intuición creativa espectacular.
1: Wow. Okay.
0: Es muy bonito. O por ejemplo, las personas que son artistas visuales, que pintan y que generan un impacto social o visual en las personas. No sé si te ha pasado que has visto una obra de arte y te dan ganas de llorar. Eso es un poder de intuición creativa tremendo. O sea, para mí es como
2: yo sentir cuando vi lo que Venus, sintió él
0: en Florencia, lloré. Eso para mí es como una intuición creativa maravillosa. ¿Por qué? Porque bueno, yo que soy artista, que estudié artes, de hacer todo el trasfondo de la Venus, de todo lo que se hizo para hacerla y luego verla en físico, es tener una intuición creativa muy desarrollada. Pues sí, yo sí lloré porque pues es mi carrera profesional. Mi primera carrera es licenciada en artes. Mi segunda licenciada en psicología. Entonces, bueno, yo en esta parte sí soy bien, bien así como... Me encanta la parte esta de tomar mi fuerza intuitiva y cada vez aprender más. Yo les invitaría a los radioescuchas que se vuelvan cada vez más intuitivos y la vida va a ser más fácil. Y luego está la intuición interpersonal, que es la percepción instantánea sobre los pensamientos, motivos o energía de las personas. La interpersonal se desarrolla a través de ir a terapia, justo.
2: Vaya, la terapia. ¿Dónde te pueden encontrar para ir a terapia, Liz?
0: Ay, pues en muchos lugares, pero Deeply Confident en Instagram. Y bueno, en mi celular, ya saben, 811-91-70-103.
1: ¿Lo puedes repetir, por favor?
0: 811-91-70-103.
2: Bueno, ya saben, vaya, sí, trátese.
0: Hay que tratar la mente,
2: de veras,
0: y el espíritu.
2: Es parte de la canasta básica. No puede estar uno mejor que cuando va a terapia. Y gracias por venir, Liz.
0: Gracias.
1: Así es, muchas gracias.
2: Regresa.
1: Qué bonito fue tenerte siempre al auditorio. De verdad que muchísimas gracias por entrar en sintonía de la primera 88.9. Tenemos una cita el próximo lunes, ya lo sabe, en punto de las 10.
2: Ya sabe, es viernes. Si toma, no maneje. Que tenga un fin de semana espectacular. Bonito, bonito día.
1: Bendiciones, bye.
0: Adiós.
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0: 10:58.
1: Temperatura 27 grados.
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3: 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Implementa comisaría operativo especial de vialidad por la 21K Coahuila 2026. 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Paul McCartney lanza nuevo álbum musical. Y en plena caída libre, la TV de paga en México.
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1: Temperatura 27 grados.
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Hola, hola, ¿qué tal? Muy buenos y excelentes días tengan todos ustedes. Hoy ya un bonito día de viernes, viernes 29 de mayo del 2026. Ya son las 11 de la mañana con 5 minutos, 27 grados aquí en la temperatura en la zona universitaria. Y en este bonito día les saluda de nueva cuenta su amiga y servidora Valeria Salas, deseándoles que tengan un excelente día, que se le estén pasando muy bien, señoras y señores, porque ya es fin de semana, así es. Este bonito día de viernes, yo quiero que usted disfrute, se la pase bonito, pero sobre todo recordando que este fin de semana hay que ahorrar, señoras y señores. ¿Por qué? Porque este fin de semana es quincenita. Para todas aquellas personas que, bueno, pues ya andan sobre la idea de, bueno, pues el gasto, principalmente recordarles que aproveche para hacer su lista del mandado, que sabemos que obviamente son cosas indispensables y únicas, literalmente, bueno, pues tener ya lo del gasto apartado, lo que es ahora sí que los servicios indispensables de casa, luz, agua, gas y demás, el internet, que ya también es indispensable. Antes teníamos la opción de decir, bueno, sabré o no si lo pongo en casa, pero ahora sí es una herramienta completamente indispensable para todos nosotros, porque es nuestra vía de comunicación, prácticamente. Si usted no tiene internet en su casa, pues les va a salir más caro por el hecho de que, bueno, pues ahora sí que la comunicación les va a salir un poco más costosa a raíz de plan. Y bueno, pues ahí ya la cuestión para muchas personas, pues es tener el internet en casa, que ya viene siendo como un servicio básico. Más aparte, bueno, pues la alimentación diaria, usted lo sabe, el mandado, lo que no puede faltar en casa, que a lo mejor en días pasados usted hace, bueno, pues lo que es su mandado y llegan a sobrar dos o tres cosas, pero las mamás son muy precavidas y muy prevenidas en ese sentido, porque comienzan a checar ahora sí que el almacén, lo que queda de la semana, y de ahí parten para ir a comprar lo que es el mandado a cualquier supermercado, que usted sabe que nosotros le recomendamos el más puro y el más especial, que es al súper, para que usted se vaya con nosotros. El día de mañana les voy a traer una sorpresita para todas aquellas personas que quieren ahorrar en el gasto. Pero antes que nada, señores y señores, recordarles a todos ustedes que también, bueno, pues ahora sí que lo que ocupamos nosotros es que usted se concentre, porque en esta ocasión le vamos a pasar rápidamente lo que es el teléfono de cabina: 844-101-6375, 844-101-6375, para que usted se comunique con nosotros, señores y señores, en esta ocasión. 844-101-6375, para que usted, por favor, se comunique con nosotros en este bonito día de viernes, viernes, inicio del fin de semana, con todas las ganas, con toda la actitud y sobre todo con muchísimas sorpresas para todos ustedes, porque este fin de semana lo vamos a tener lleno de muchas cosas, de muchos eventos, de muchas atracciones. Les vamos a estar contando qué es lo que va a haber aquí en Saltillo, para dónde nos vamos a jalar, así es que rápidamente, público radio escucha, en esta ocasión anota el teléfono de cabina y síganos en las redes sociales, porque ya estamos en refresh en lo que es las redes sociales, en la primera 889, así es, usted nos puede encontrar así en Facebook, en Instagram, ya nos puede buscar también en YouTube para que vea todo lo que esta gran barra programática le tiene, y en TikTok de igual manera, para que usted ya vaya viendo todo lo que se acontece en esta gran barra programática día con día, semana con semana, mes tras mes y año con año. Por lo pronto, le saluda de nueva cuenta su amiga y servidora Valeria Salas, dejándolos con lo mejor de la música country, y en este bonito día se va lo que es esta canción de nuestros amigos de Bisonte, a los que les mandamos un saludo muy especial, y vamos a comenzar con lo mejor de la música country.

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1: Temperatura 27 grados.
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9: Las 11:16.
10: Temperatura 27 grados.
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1: Temperatura 29 grados.
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0: 1142.
1: Temperatura 29 grados.
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0: 11:46.
1: Temperatura 29 grados.
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1: Hola, hola, ¿qué tal? Y seguimos aquí en 88.9 de FM. Ya son las 11 de la mañana con 50 minutos y en este bonito día les saluda de nueva cuenta su amiga y servidora Valeria Salas. Un bonito día de viernes, viernes, inicio del fin de semana para que usted, señora y señor, se prepare porque ya estamos listos, ya estamos disponibles y ya estamos dispuestos a que inicie el fin de semana porque vienen muchísimas cosas. Pero en esta ocasión, señoras y señores, no me encuentro sola. En esta ocasión me encuentro muy bien acompañada de unos muchachones que vienen a traernos un espectáculo. Bueno, pues ahora sí que increíble. En este bonito día tenemos aquí a los recortadores que vienen a lo que es el deseada de unos muchachones que vienen a traernos un espectáculo. Bueno, pues ahora sí que increíble. En este bonito día tenemos aquí a los recortadores que vienen a lo que es el deseada.

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3: Temperatura 30 grados.
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2: Muy buenas tardes, bienvenidos a una nueva edición de noticias. Les saludamos con mucho gusto en este viernes 29 de mayo de este año 2026. Quédese con nosotros. Les saluda su servidor Galad de la Rosa. Yo son ya las 12 del mediodía con 32 minutos. La temperatura en los 30 grados centígrados aquí en la zona universitaria. Y pues agárrese porque se proyecta que este viernes sea el día más caluroso de toda esta semana. En algunos puntos de la región sureste para este fin de semana habrá pronóstico de precipitación. Solo hasta ahí le dejo el pronóstico. Más adelante le ampliamos la información. 12:33. Compañera Lili Solorio, te saludo con gusto. ¿Cómo estás?
3: Hola, hola, ¿qué tal? Buenas tardes, Galad. Buenas tardes también a todo el auditorio de la primera 88.9. Qué gusto que nos pueda acompañar. Así es, arrancando ya este día viernes de quincena, compañero. ¿Qué va a hacer durante este fin de semana? Platíquenos, ¿qué va a preparar hoy de comer? ¿O si va a salir a comer,
2: hoy se a cenar? Compra comida.
3: Ah, no se prepara. Hoy hay no con qué prepara. Gastar, dice Gala.
2: Para alguno,
3: uno que otro afortunado, dice el compañero. Oigan, pero sí, de verdad, queremos conocer siempre sus reportes, denuncias, comentarios. Si usted trae por ahí que quiera, pues que nosotros sepamos, ya lo sabe, 844-101-6370 y 5. Galado, ¿qué calor hace el día de hoy? ¿Qué te parece si extendemos el pronóstico del tiempo?
2: Vamos para allá.
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2: La temperatura, lo decíamos, compañera, en los 30 grados centígrados a esta hora del mediodía. Se proyecta que la temperatura alcance los 33, tal vez 34 grados. Para esta tarde, el punto máximo será las 3 de la tarde. Si a partir de ahí la temperatura no ha subido, bueno, pues no subirá más, pero sí 33, 34 grados. Por la noche las condiciones también van a ser cálidas para los saltillenses. Hablar de 21, 22 grados es una temperatura cálida, así que prepárese. Se mantendrá un cielo completamente soleado para este viernes, inicio de fin de semana. Para el día de mañana, sábado, la máxima será de entre los 28, 29 grados, mínima de los 17, 18 grados. El domingo, la temperatura máxima será de 24 grados, 25, la mínima de entre los 16, 17, con un cielo parcialmente soleado. El domingo, pues hasta ahorita tenemos pronóstico de precipitación ligera en nuestra ciudad. Pero compañera, tú traes información de los demás municipios correspondientes a la región sureste del estado.
3: Así es, pues hemos de conocer qué está ocurriendo pues el día de hoy viernes aquí en la región sureste. Saludamos con gusto a nuestros amigos de Ramos Arizpe. Hoy la temperatura máxima en los 33 grados Celsius, el cielo completamente soleado, bastante despejado, descendiendo por la noche a los 24 grados Celsius. Para el municipio de Arteaga, máxima 32, mínima de 24. Para General Cepeda, hoy el cielo completamente soleado, alcanzando un valor máximo de 33 y disminuyendo por la noche a los 26 grados Celsius. Parras de la Fuente, hoy temperatura bastante cálida, alcanzando hasta los 35 a 36 grados centígrados. El cielo completamente soleado, bastante despejado, y por la noche casi madrugada descendiendo a los 27 grados Celsius. Ahora pasemos a información local.
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2: El día de ayer, la Comisaría de Seguridad y Protección Ciudadana, a través del Agrupamiento contra Delitos de Alto Impacto, detuvo a un hombre denunciado en redes sociales por atropellar presuntamente de forma intencional a perros, esto en la colonia Lomas de Lourdes, luego de circular en redes sociales videos donde se observa a un conductor atropellar a canes. El agrupamiento contra delitos de alto impacto inició las investigaciones pertinentes en contra de José N., de cerca de 60 años. Para la detención se revisaron cámaras de vigilancia particulares y del Centro de Control y Comando C2, en coordinación con la unidad de la Policía Cibernética de Saltillo. En nuestra ciudad se informa, bueno, pues por parte de la comisaría, por si usted no lo sabía, ahora sí que un verso sin esfuerzo, pues no se tolera el maltrato animal o al maltrato a los seres sintientes, como bien lo han denominado en el estado de Coahuila. El detenido fue puesto a disposición del Ministerio Público, de la Fiscalía General del Estado, para el proceso correspondiente, compañera.
3: Pues, qué fuerte, compañero, ¿no? Uh-huh. Imagínate, tener una mascota, se te salió, y este sujeto acabando con la vida.
2: Y lo peor es que así comienzan todos los asesinos seriales, ¿verdad? Comienzan maltratando animales, disfrutando el torturar a estos animales, gatos, perros, van subiendo, y bueno, pues, ¿a qué...? Qué bueno que la comisaría puso atención en esto y pues darle una revisada mentalmente a esta persona, ¿no? Porque de la nada, imagínate, atropellar un perro, o sea...
3: Sí, porque hablando ya psicológicamente, digo, los expertos, sí, quienes saben de estos temas, como bien lo comentas, compañeros, siempre lo han relacionado, sí, a cierto tipo de psicópatas, sí, ¿no? Quienes, pues, buscan lastimar a otros con toda la intención, y como bien lo mencionas, inician con estos seres sintientes, como son los perros, los gatos, cualquier tipo de animales, y posteriormente, pues, canalizar ese tipo de emociones hacia un adulto, ¿no? Un niño, digo, ¿no? Está muy fuerte, pero pues bueno, en esta ocasión se logra detectar a la persona, detenerla, pero ojalá, compañero, no salga con mucha facilidad y, como dices tú, realizarle los estudios psicológicos correspondientes para, pues, dar un resultado, ¿no? De qué es lo que pasa en la mente de esta persona y de muchísimas otras, uh-huh, que suelen, pues, ejercer violencia en contra de los animales. Si usted tiene una situación similar dentro de su sector, no se olvide de denunciar a través del 911. La mayoría de la población, pues, ahí está incluida ya en algún grupo de seguridad de WhatsApp. Hágalo a través de estas vías para que la autoridad, pues, llegue y haga lo correspondiente. Y fíjate, Galad, que avanzando con más información, pues sabemos que ya estamos muy próximos a dar inicio a lo que es esta gran fiesta futbolera. Y algo que se ha recalcado en cada mundial que hay es el tráfico de menores, ¿no? Estadísticas que siempre son alarmantes y preocupantes de manera mundial. Es por eso, fíjate, compañero, que el Congreso del Estado exhortó a las Secretarías de Turismo y del Trabajo a vigilar que no se contrate a menores de edad durante el Mundial de Fútbol, con el fin de prevenir riesgos de tráfico de infantes. El Pleno del Poder Legislativo respaldó esta propuesta presentada por la diputada María del Mar Treviño Garza. Esto para extremar precauciones ante la llegada de visitantes de diversos países. A unos cuantos días de que inicie este magno evento, que se celebrará de manera simultánea en Estados Unidos, Canadá y México, se vislumbra un aumento significativo en la afluencia turística. Este escenario incrementa el riesgo de explotación sexual y laboral de niños y adolescentes, una preocupación central que motiva este llamado. Treviño Garza señaló que, dado que la inauguración del Mundial de Fútbol, pues, está programada para este próximo 11 de junio, aún se está a tiempo de aplicar medidas de protección a la infancia. El objetivo de esta campaña es frenar el trabajo infantil en el sector turístico durante este mundial. Al respecto, la diputada señaló que organismos internacionales han documentado que el turismo masivo, si no se acompaña de mecanismos de prevención activos, incrementa la vulnerabilidad de la niñez ante redes de trata de personas y explotación en el sector de viajes y turismo. Pues ahí está el dato, compañero. Yo creo que, pues, no es por alarmar, pero pues cuidemos de nuestros niños y de nuestras niñas durante este periodo de el mundial, que, pues, como bien dice la nota, compañero, a pesar de que nosotros no somos una sede como tal, sí estamos catalogados como subsede. Es por eso que se ha aumentado ahí la actividad, los programas, campañas y demás del atractivo turístico, que tenemos muchísimo aquí en el estado, pero pues esto no quita poner ojo, ¿no? Esta banderita llamadas red flags en un sector vulnerable que es la niñez.
2: Sí, sí, sí, así es. Viene turistas de todo, ¿verdad? Con otras formas de pensar, con otras ideas muy distintas de Occidente, del Oriente, de Asia, y bueno, pues.
3: Digo, eso es por
2: pero
3: un lado.
2: Independientemente, es un delito, ¿verdad? Claro. El tema de la trata infantil, pero pues sí, aprovechan muchos mañosos para llegar a un país tercermundista o en vías de desarrollo y buscar por ahí, pues, una conexión.
3: Así es. Fíjate que la verdad que lo que yo me he puesto a pensar bastante es que, digo, también una de las preocupaciones que tiene al país, ¿no? Y con el ojo muy puesto, es el tema del ébola. Sí. Sabemos que pues va a haber un partido ahí en Guadalajara con República del Congo.
2: Sí.
3: La Secretaría de Salud a nivel federal ha mencionado ya en los últimos días que va a poner filtros sanitarios,
2: sí,
3: ¿no?
2: Sí, sí.
3: En lo que es las conexiones como aeropuertos, pero sabemos que esas conexiones, compañero, pues van mucho más allá de solamente una llegada al aeropuerto. ¿Qué va a suceder con el ingreso a los estadios? Me pregunto yo. Aquellas que son sedes, ¿qué tipo de protocolos también van a estar manejando continuamente? Digo, ahí como que se está durmiendo ese espacio, esa área, y creo que todos los estados, porque el turismo no solamente va para las sedes, compañero, muchos otros vienen a visitar otros estados de la República en búsqueda, ¿no? De que si vieron por ahí imágenes, un video que les llamó la atención y quieren visitar ese lugar, pues deberíamos estar preparados con autobuses, todos aquellos que mueven de manera particular, ¿no? De manera privada, transportes privados, compañero, también, ¿cómo se van a estar manejando en este aspecto? Creo que hay varias áreas en las cuales hay que poner bastante énfasis, y no solamente con, digo, la trata, enhorabuena, compañero, que sabemos
2: de ley,
3: pero también cómo va a estar el sector salud.
2: Sí, así es, los cercos sanitarios, los filtros, que bien dices, ya ha anunciado la presidenta de la República, pero ojalá y no sean tan laxos, ¿no? Uno de ellos era, tener cuarentena con los jugadores del Congo, pero pues sabemos que no vienen solos, vienen acompañados, viene la afición, entonces que no se te descontrole, ¿no? Una situación como esta tan tan difícil que están viviendo en África, como el tema del ébola, ¿no?
3: Así es, yo creo que pues por aquí, compañero, vamos a estar muy al pendientes también de cómo evoluciona esta información, y se la estaremos compartiendo en este espacio. En este momento, compañero, seguimos con más información.
2: Así rápido, para ligar el tema del mundial, compañera, bueno, pues ante la llegada de importaciones de mercancía pues ligada con la realización del Mundial de Fútbol FIFA 2026, la Agencia Nacional de Aduanas en México y directivos de empresas patrocinadoras avanzan en la detección de productos pirata que pretendan venderse en nuestro mercado. En entrevista al término de su participación en la asamblea del 40 aniversario de la Asociación Mexicana de Agentes de Carga, el titular de la Agencia Nacional de Aduanas, Héctor Romero, dijo que han identificado embarques que pretenden internarse en el país que transportan mercancía ilegal. Dijo que para detectar la entrada de mercancía ilegal, pues llevan a cabo un seguimiento constante y diario. En ese sentido, se trabaja en un plan para agilizar los procedimientos de importación y exportación en las aduanas del país. Ese plan se implementó en las 20 aduanas más grandes que tiene nuestro país, entre ellas la de Nuevo Laredo, la de Ciudad Juárez, Tijuana, Nogales, Reynosa, Colombia, en Nuevo León, también la de Coahuila, Piedras Negras, Matamoros, Mexicali, Agua Prieta, entre otras.
3: Que fíjate que muy seguramente vamos a ver de nueva cuenta por ahí visitas a esos establecimientos chinos muy grandes aquí en nuestra ciudad, que no sería la primera vez, compañero, que realizan visitas y posteriormente pues tienen que llevarse cierta mercancía, la cual pues resulta pirata. Tú recordarás, compañero, que hace muchos años atrás, yo creo que hace más de una década, existió una campaña muy importante donde decía de que no seas un papá pirata, no seas una mamá pirata. Pues este mundial, usted no sea un aficionado pirata, compañero. Y realmente, digo, sabemos que tienen un costo un poquito más elevado comprar un artículo oficial. Pero pues si no tenemos, si no nos alcanza en ese momento, compañero, para adquirir ese artículo, pues yo creo que lo más propio y lo más sensato que podemos hacer es simplemente vestir con los colores alusivos y representativos hacia nuestra bandera mexicana.
2: Así es. Vístase como mexicano, o sea, siempre. Como se viste, ¿no? Como el meme, ¿no?
3: Porque el nopal, dice Galán, ya lo traemos. Bueno, ya son las 12:46. Nos vamos a una breve pausa comercial. Regresamos con más aquí a Noticias de Primera.
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4: 12:47.
5: Temperatura 30 grados.
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4: Es 12:51.
5: Temperatura 30 grados.
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2: Temperatura.
3: ¡Qué calor!
2: Va a ascender 4 grados más.
3: Ay, no, compañero, fíjate que ya no es el Saltillo de antes. Se nos fue. Esas temperaturas, no, pues que el calor, compañero, no es del Saltillo del que 27, yo recuerdo cuando 26, llegué.
2: 25 grados.
3: ¿Y ahora?
2: Yo recuerdo cuando
3: pica
2: era,
3: el sol.
2: Sí, cuando era niño siempre hacía frío para mí. 22.
3: Sí, bajaba la temperatura y aunque fuera verano, tú siempre tenías que cargar con tu suétercito, siempre de ley, o sea, porque bajaba o llovía,
2: sí,
3: ¿no?
2: Sí.
3: Y ahora, compañero.
2: Ha cambiado la industrialización, el precio.
3: El precio, compañero, la contaminación también.
2: Hemos llenado también de concreto la ciudad y eso aumenta la temperatura.
3: Oye, Alad, fíjate, sí, ahora, hoy en la actualidad, vivimos con pues índices preocupantes de contaminación. ¿Cómo nos irá a ir ahora con el mundial y recibiendo tantas personas? ¿Te has puesto a pensar?
2: Si llegan primero, porque
3: si llega.
2: Ojalá y sí, pero
3: dices tú, no nos gana el ébola. No, compañero, mente positiva. Hay que apoyar a México.
2: Claro,
3: y apoyar, por supuesto, también el turismo aquí en nuestra ciudad. Fíjate, Galán, que nos vamos a cambiar de tema, así bien drástico. Vamos a hablar de las iglesias y de las limosnas. Porque adivina qué.
2: Dime.
3: Pues ya dieron a conocer que podría iglesias recibir la limosna con tarjeta. Vamos a entrar en contexto y es que fíjese usted que el obispo Hilario González García no descartó que las parroquias y también algunas iglesias de la diócesis de Saltillo pues adopten en un corto plazo el uso de terminales bancarias para recibir limosnas con tarjetas bancarias, tal como ya ocurre en el Vaticano. Explicó que esa posibilidad responde a los cambios en los hábitos de consumo y pago de la población, ya que cada vez vemos menos personas utilizando efectivo. Consideró que el uso de terminales bancarias o métodos digitales representa una alternativa

0: te van pasando a terminal o
1: no, mira. Así como tal cual, ya vemos que en la Iglesia Católica se maneja una canastita, ¿no? Sí. Cuando vas cuando
0: una red, vaya, disculpe.
1: Sí, una canastita tipo red, compañero, que se va pasando, ¿no? Entre los feligreses. Uh-huh. En las iglesias cristianas se utiliza un sobre, compañero, sí, que ya te dejan en tu asiento para cuando llegue el momento de hacer la entrega de la limosna, diezmo, ajá, del diezmo, la, tu compañero.
0: La ofrenda.
1: Ajá, ingresas este dinero al sobrecito, sí, y de manera rápida hay personas cerca del escenario con un baúl y van ingresando estos sobrecitos, ¿no?
0: Del púlpito.
1: Ajá, en ese, de manera simultánea, compañero, en las pantallas aparece que para las personas que no traen efectivo pueden hacer su aportación de manera electrónica. Referencia. Entonces, no, te ponen ahí, okay, la cuenta, compañero, si tú deseas hacer una transferencia, o bien en la parte de atrás hay unos pequeños como módulos con personas ya con las terminales, uh-huh, tú llegas y dices, no sé, yo quiero aportar 200 pesos, y ya, ponen ahí 200 pesos, metes tu tarjeta, pum, y ya das te dan tu ticket, uh-huh, así tal cual, lo que tú quieras entregar en ese momento. Pero digo, siento como que la Iglesia Católica aquí en Saltillo andaba medio dormida. Pero así que ya no va a haber pretexto, para todos aquellos que siempre, fíjate, porque mucha gente también bien canija, es como cuando vas a comer, ¿no? Ay, no, ahorita no andan aceptando aquí. Se les fue la señal o algo, ¿no? Yo pura tarjeta. Uh-huh, no.
0: Pues ahí está.
1: Ay, ajá, y luego ya nunca te pagan nada.
0: Sí, sí, sí.
1: Sí pasa, la verdad. Muy
0: está bien, es parte de la
1: modernización,
0: digitalizarse, ¿no?
1: Sí, también, o sea, vas evolucionando, compañero, como iglesia, no te puedes quedar atrás para poder recibir pues una ofrenda, ¿no? Uh-huh. Fíjate, Galad, que siendo ya las 12:47 nos están dando aviso aquí en el grupo del diario de Coahuila que tenemos contacto, mandamos señal en este momento con nuestro compañero Javier Hernández. Nos trae reporte. ¿Cómo estás, Javier? Buenas tardes.
2: Buenas tardes, buen comienzo. Si come usted, amable auditorio de la primera 88.9 de FM, equipo en el estudio. Tenga precaución porque ya hay cierres en las diferentes calles del Boulevard Post, cruzan con esta vialidad por la carrera 21K del próximo domingo. La comandanta Zulema, directora de Tránsito Municipal, está encabezando operativos para este cierre de vialidades. Por ejemplo, si usted va por Boulevard Post de Poniente Oriente, ya no puede seguir, tiene que doblar en Obregón para tomar el sur y continuar para el oriente por Presidente Cárdenas. Estos operativos se van a mantener vigentes hasta que termine la carrera 21K el próximo domingo. Frente al trato de la ciudad, y ya se está colocando la estructura metálica que dará forma a la zona de salida y meta en los corredores. No olvide que mañana es la 21K Kids Peques, ¿verdad? Y para el domingo, pues a partir de las 4 de la mañana, se va a reforzar este operativo vial para orientar a los automovilistas, especialmente a quienes nos visiten de otros puntos del estado o la República Mexicana. Atención, policías y tránsito, recuerde que el domingo se suspenden días francos, todo mundo a trabajar por la seguridad de Saltillo y los visitantes para que al final del día, como cada año, tengamos saldo blanco. Auditorio, mi reporte, abrazo, buena tarde.
0: Muchas gracias, gracias mi Javi por tu reporte muy completo acerca de, ya lo sabe, bueno, pues esta carrera, compañera, que será el próximo domingo. Así rápido le doy a conocer pues los lugares donde estarán cerrados, las calles que dio a conocer la subdirectora de tránsito, Zulema Banda Alemán, informó que, bueno, pues van a permanecer cerradas en el tramo de el Boulevard Francisco Cos en sentido de Poniente a Oriente, desde la calle Obregón hasta Jicotencal, debido a las labores del montaje de este escenario deportivo que ya decía mi Javi. Bueno, pues también aunado a eso, el domingo muy temprano estarán cerradas diversas vialidades, como le decía, el Boulevard Francisco Cos, Emilio Carranza, hasta el Boulevard Nacer Ortiz Garza, también Urdiñola, desde Paseo de la Reforma hasta el Boulevard Jotameri, Jotameri de Urdiñola a Abasolo, Abasolo del Boulevard Jotameri a Juárez, y bueno, pues de Juárez a Abasolo,

0: Y bueno, pues la calle de Victoria también, Allende, Purcell y Aldama. Y bueno, pues nos recuerdan que conforme se vayan el contingente avanzando, compañeras, se van reabriendo estas vialidades.
1: Pues se tiene el dato para que no lo tome por sorpresa con alguna actividad o traslado que usted tenga durante este próximo domingo, compañero. Nos despedimos. Gracias. De verdad, que pase un excelente fin de semana. Cuídese mucho.
0: Hasta el próximo lunes.
1: Lo dejamos con Joaquín López Dóriga. Bendiciones.
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4: Una con un minuto.
5: Temperatura 30 grados.
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9: Unas 5 minutos.
10: Temperatura 30 grados.
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3: Estamos en Telefórmula.
4: En Telefórmula, Estados Unidos, en Xfinity Latino y Latino View, Joaquín.
3: ¿Y aquí?
4: Y aquí estamos en Easy Canal 121, Sky Canal 157 y 1157. Total Play Canal 161, Mega Cable Canal 153 y en Dish nos encuentra en el 354.
3: También estamos en YouTube, en radiofórmula.mx, en lopezdoriga.com y en Instagram. Y hoy,

0: Bueno, pues, ¿y entonces?
1: Y entonces, hoy es viernes 29 de mayo del año 2026. Han transcurrido ya 149 días y faltan 216 y termina este año. Corre la semana número 22.
0: ¿Y hoy de quién es Santo Laura?
1: ¿Cómo estás, Joaquín? Te deseo un estupendo fin de semana. Hoy estamos festejando a Teodosia, Máximo y Maximiano. Muchas felicidades a todos ellos.
0: Bueno, pues, a Maxi, Máximo Carvajal, a Max Cortázar, a Marx Arteaga, muchas felicidades. Max, dije, sí, no, Marx, Max, hoy es cumpleaños de nuestro compañero de años, Roberto Rubalcaba, y también de Germán Ortega, muchísimas felicidades. Ah, también de Ari Boroboy, felicidades, Ari. Y si todo esto es hoy, nos quiere decir Laura Pérez Cisneros de quién va a ser santo mañana, ya sábado, y 30 de mayo.
1: Con todo gusto, Joaquín, mañana vamos a festejar a Félix, Fernando y Macrina. Felicidades a todos ellos.
0: Bueno, le adelanto de una vez, mañana es tu cumple, Gina. Muchas felicidades a nuestra compañera Gina Trejo Viseño, de Darío Celis. Felicidades, Darío. El domingo es cumpleaños tú, Martita Venegas. Felicidades de Alejandro Soberón. Alejandro, también muchas felicidades. Y bueno, pues esto es algo de lo más importante que ha ocurrido y que está ocurriendo hoy en México y en el resto del mundo, con mucho, que es muchísimo, pero muchísimo, de todo lo que usted leerá y escuchará mañana por la mañana, y vamos, ¿qué le digo? Muchísimo de todo lo que usted leerá, escuchará y verá ahora esta tarde, esta noche, vamos, en el correr de las próximas horas. Sara Pablo, salió todo.
2: Joaquín, después de 10 horas y media de debate, el Senado aprobó sin cambios las 3 minutas enviadas por la Cámara de Diputados, entre ellas el aplazamiento de la elección judicial. Enrique Insunza notificó su reincorporación a las 3:40 de la mañana cuando acabó la votación. Su ausencia no impidió que la oposición enfocara sus críticas bajo el término de narcopolíticos de Morena. Incluso los panistas llevaron algunas playeras que decían yo con Rocha, pero nadie de Morena las quiso usar. Los detalles más adelante.
0: Oye, ¿de quién le tiró una a Noroña para que se la pusiera, no? Sí, le tiraron, el senador Melgar del Verde le tiró una de esas playeras yo con Rocha a Noroña y él se la tiró, pero con más fuerza. Para que vean, así están los niveles del debate. Y esto en el Senado, ya no se diga en la Cámara de Diputados. Mientras tanto, Andrea Dorantes, Fórmula Sinaloa. Pues no, que el senador Insunza estaba en el Senado. Otra mentira, te escucho.
3: ¿Qué tal, Joaquín? ¿Qué tal, Joaquín? Te cuento que el senador morenista Enrique Insunza Cázares fue captado la tarde de ayer jueves en la graduación de uno de sus hijos en las instalaciones del TEC de Monterrey en Culiacán. Al ser abordado por reporteros, el legislador evitó emitir declaraciones y argumentó que se encontraba atendiendo un asunto de carácter familiar. Horas antes, Insunza Cázares había solicitado licencia temporal al Senado de la República luego de denunciar una embestida mediática en su contra, Joaquín.
0: Pues no hay embestida mediática, pero este es un evento personal, familiar, que tiene todo el derecho de asistir. El punto es que dijo que estaba en el Senado y pues no fue el Senado. Nadie lo vio el Senado, a menos que hayan recurrido al método perredista entonces, hoy morenista, del cajuelazo. Mientras tanto, Israel Aldave, por la mañana.
4: Hola, Joaquín, muy buenas tardes. La presidenta de México, Claudia Sheinbaum, firmó con el sector empresarial de nuestro país la renovación por 6 meses más del PASIC, el Programa para la Carestía y la Inflación, el cual, Joaquín, garantiza que 24 productos de la canasta básica en conjunto no superen los 910 pesos mensuales. Dijo la presidenta Sheinbaum Pardo que si el gobierno y la iniciativa privada no se hubieran puesto de acuerdo en esta estrategia, en estos momentos el índice inflacionario sería de al menos el 12%. Adelante, Joaquín, y por supuesto el detalle más adelante.
0: Y entonces sí, el desastre. Lisbeth, estás en el Monumento a la Revolución.
5: Muy buenas tardes, Joaquín. El Monumento a la Revolución amaneció cercado mientras instalan el escenario para el evento de la presidenta Claudia Sheinbaum el domingo. Todos los detalles en unos minutos.
0: Ahora sigue la ofensiva del senador Javier Corral en la venganza contra la gobernadora Maru Campos de Chihuahua. Te escucho, Juan Antonio Jiménez.
6: La audiencia programada este viernes en el reclusorio sur para reabrir el expediente de acusación en contra de la gobernadora de Chihuahua, María Eugenia Campos, fue diferida para el próximo martes a las 9:45 de la mañana, ya que deberá de comparecer el agraviado, el senador morenista Javier Corral. Los detalles, Joaquín, más adelante.
0: Pues puede mandar un representante o de declarar por escrito. Además, nunca hubo eso del intento de secuestro, un cuento tras otro. ¿Se acuerdan el Gin Gin, en un lugar que le gusta ahí en la Roma? Bueno, pues ahí lo fue a rescatar el entonces fiscal de la Ciudad de México, interino, Ulises Lara. Ahí estaba porque lo iban a detener, había órdenes de aprehensión, y lo rescató y se lo llevó el fiscal. Y era ya senador electo, Corral, y no se le volvió a ver hasta que se presentó a protestar como senador y ya tuvo fuero, y ya salió. Mientras tanto, Marcos Morales, Fórmula Michoacán, en lo de todos los días.
7: Joaquín, buena tarde. En esta ocasión para informarte que en Pómaro, municipio de Aquila, en la costa michoacana, criminales acribillaron a los ocupantes de una camioneta con saldo de 3 muertos y 1 lesionado. Entre las víctimas hay 2 autoridades comunales, así como 1 docente, lo que derivó en bloqueos carreteros y también la quema de diversos vehículos. En breve los detalles.
0: Gracias, Sebastián Mier. ¿Qué pasó? Fórmula Jalisco.
8: Joaquín, se suman los más de 16,000 casos en el estado, la desaparición del empresario Jaime Arias. La Comisión de Búsqueda de Personas del Estado de Jalisco emitió ayer una ficha de búsqueda tras la desaparición de Jaime Arias en el municipio de San Gabriel. Él encabeza uno de los grupos joyeros más reconocidos en México, con oficinas en Guadalajara y Los Ángeles, una trayectoria de más de 40 años. Yo con los detalles te saludo más adelante.
0: Bueno, y déjeme darle una buena, el equipo ecuestre mexicano. Se establece un referente histórico en los deportes. ¿Por qué? Porque acaba de ganar en Roma la Copa de las Naciones ante un cerrado final con Alemania. Te escucho, José Luis Cuevas.
9: Gracias, Joaquín. Así es, sonó el himno nacional mexicano el día de hoy en Roma, dentro de la Copa de las Naciones, en lo que es la edición número 100 de este evento de salto ecuestre. El equipo mexicano, conformado por Andrés Azcárraga, Fernando Martínez, Patricio Pasquel y Carlos Hank, se impuso a Alemania y Gran Bretaña para quedarse con la victoria. Los detalles más adelante.
0: Esta sí es una buena, porque ganarle a Alemania y a la Gran Bretaña y a Estados Unidos es bueno. El referente es de 1948, del general Humberto Mariles. Estamos hablando de mediados del siglo pasado. Y este grupo de jóvenes ganó a los mejores del mundo en el mejor evento del mundo. Y en el resto del mundo, hablando del mundo, Laura Pérez Iñárritu.
1: Gracias, Joaquín. El presidente Vladimir Putin pide pruebas de que dron impactó un edificio en Rumania sea ruso. Israel amenaza con intensificar los ataques para causar más daño a Hezbollah en Líbano. Trump se reúne con su gabinete de guerra a fin de tomar una decisión, dice, final sobre Irán. Alcanza riesgo alto el aviso preventivo de viaje a República del Congo, Uganda y Sudán del Sur por ébola. Murió el exdirector de la Real Academia Española, José Blecua, figura clave en el estudio y difusión del idioma español en el mundo. El Papa León XIV se alista para su visita a España el próximo 6 de junio. Será recibido por los reyes Felipe VI y Leticia y el presidente Pedro Sánchez. Joaquín.
0: Gracias. Y en las finanzas en este momento, el dólar interbancario se está cotizando en el mundo en 17.38, aquí en Ventanilla se vende hasta en 17.94, en los bancos hasta en 18.11, un euro en el mundo, un dólar 16 centavos, un euro en México, 21 pesos con 39 centavos, y le recuerdo, hoy es viernes, hubo estreno a las 12 del día, en todas mis redes y en todas las plataformas, de Joaquín Marín de Doping Web, con el gran Carlos Marín, y que en esta tarde, que en esta tarde de viernes, ya 29 de mayo, el domingo se acaba mayo, el lunes empieza junio, le voy a tener a usted todo esto.
1: Estimas, mucho más, soy aquí con López Origa. Le recuerdo, siga todos los comentarios de Joaquín en sus redes. Aquí en Grupo Fórmula, ya estamos más que listos, porque damos poder a tu voz.
10: 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La primera. 1:18.
11: Temperatura 30 grados.
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24: 1:21.
11: Temperatura 30 grados.
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1: Primero, un centro coordinador para atender los asuntos del Mundial de Fútbol. Y segundo, que hubiera un jefe que además es general de brigada del Estado Mayor, Román Villalbazo Barrios. General, ¿cómo está? Buenas tardes, gracias por contestarme.
2: Muchas gracias, don Joaquín. Buenas tardes, todo muy bien, con el gusto de saludarlo. Sí. Y bueno, pues aprovecho también para saludar a su amable teleauditorio. Nos encontramos en Guadalajara, Jalisco.
1: Muy bien. Perdón, ¿qué hace ahí en Guadalajara?
2: Estamos supervisando la concentración de las tropas que van a participar en los esquemas de seguridad en este lugar. Ah, bien. En todas las instalaciones objetivo.
1: Dígame, general, ¿de verdad México está realmente preparado para garantizar la seguridad del Mundial de Fútbol con todo lo que hay hoy en el mundo?
2: Sí, don Joaquín, nos encontramos realmente preparados. Desde hace tiempo estamos trabajando en una estrategia integral, de manera anticipada y con una gran coordinación entre las instituciones de la Administración Pública Federal, estatales, municipales, y bueno, pues las Fuerzas Armadas también de manera muy comprometida con el Estado mexicano y con la población para garantizar la seguridad durante la justa mundialista.
1: ¿Cuál es, general, hoy la principal preocupación en materia de seguridad rumbo al mundial?
2: La principal preocupación es anticiparnos a cualquier evento que pueda suceder. Esa es la principal preocupación. Pero la inteligencia preventiva, las tecnologías nos permiten estar a la altura para responder a cualquier contingencia que pueda presentarse durante la Copa Mundial. Garantizamos a la población un despliegue permanente, despliegue de permanencia de la autoridad, perdón, de una respuesta operativa y de una coordinación absoluta entre los tres órdenes de gobierno.
1: ¿Qué papel va a jugar en este caso Ejército, Fuerza Aérea y Guardia Nacional?
2: Las Fuerzas Armadas Mexicanas tendrán un papel fundamental. En el Plan Kukulcán tenemos bajo nuestra responsabilidad 7 grupos. El primero es el control de accesos a instalaciones, áreas Fan Festival, la responsabilidad de las áreas Fan Festival, seguridad carreteras, escoltas de seguridad, seguridad aeroportuaria, seguridad del espacio aéreo, entre otros. Cada Fuerza Armada, cada el Ejército, Fuerza Aérea y Guardia Nacional pondrá de manifiesto sus capacidades. Específicamente, el Ejército se responsabilizará de toda la parte especializada, es decir, previo a cada actividad realizará barridos químico, biológico, radiológico, nuclear, antiexplosivo. La Fuerza Aérea garantizará la seguridad del espacio aéreo y la Guardia Nacional establecerá todos aquellos dispositivos en las instalaciones que son nuestra responsabilidad, como estadios, hoteles, aeropuertos, áreas de entrenamiento específicamente.
1: Bien, dígame, ¿ya hay una coordinación real entre lo que llaman federación, estados y municipios, o todavía hay algo pendiente?
2: Desde que el Estado mexicano asumió esa responsabilidad de organizar por tercera ocasión la Copa Mundial de Fútbol en nuestro país, se establecieron las coordinaciones de manera institucional. Hay una gran coordinación, una gran cooperación con las instituciones de la Administración Pública Federal que tienen injerencia en la seguridad, con los gobiernos de los estados y con los municipios, de las sedes principales y de las sedes alternas.
1: ¿Qué mensaje le daría a general Villalbazo Barrios a las selecciones, aficionados y gobernantes que vengan al Mundial?
2: Que México los recibe con los brazos abiertos, que somos un país con muchas fortalezas, con gran capacidad institucional, y algo que nos caracteriza, pues es la hospitalidad. Que se dé la oportunidad de visitar a México, porque México es un mundo en sí mismo, con gran capacidad, y que no se van a arrepentir, van a encontrar un país organizado, un país seguro, y un país que les garantizará una estancia en nuestro país inolvidable.
1: Eso, en eso estoy de acuerdo con usted, inolvidable. Por ejemplo, el rey de España, Felipe VI, va a ir ahí a Guadalajara a un partido.
2: Estará acá en Guadalajara el día 26 de junio en el partido entre España y Uruguay.
1: Ah, en este caso se le da aquí una protección normal de jefe de Estado.
2: Sí, así es, don Joaquín. De conformidad con la guía de protocolos elaborado por la Secretaría de Relaciones Exteriores, dirigida a las misiones extranjeras acreditadas en México sobre privilegios e inmunidades, el Estado mexicano tiene la responsabilidad de garantizar la seguridad de todo mandatario que visite nuestro país, por alguna visita oficial, por alguna visita de Estado, o simplemente porque viene a una visita particular, a una visita privada, como es el caso. Desde el momento en que arribe cualquier mandatario, en este caso el rey de España, al aeropuerto de Guadalajara o Ciudad de México, tendrá un equipo de seguridad que lo acompañará durante toda su estancia en territorio nacional.
1: Supongo que ya estuvieron en contacto los equipos de seguridad a su cargo y los del rey, ¿no?
2: Ya hay una comunicación entre los equipos de seguridad, es correcto.
1: Dígame, después de lo que hemos visto en Europa y en otros eventos internacionales, le pregunto general lo siguiente. México está preparado para enfrentar, pues lo voy a decir con sus palabras, amenazas terroristas, porque hemos visto que el terrorismo utiliza la tensión que hay sobre grandes eventos internacionales, y el mundial es el mayor de todos, o ataques de alto impacto como se han registrado en otros lugares.
2: En la concepción de las operaciones militares, siempre consideramos todas las posibilidades, todos los antagonismos que puedan presentarse, y buscamos, en base a una estimación de información, a la efervescencia que se tiene en nuestro país sobre los últimos acontecimientos, buscamos establecer cursos de acción que nos den la respuesta para hacer frente a cualquier situación, a cualquier escenario no deseado que pueda presentarse en nuestro país. Estamos preparados, don Joaquín.
1: Oiga, yo creo que lo último que hay, que la última herramienta de guerra, que puede tener otros usos, pero de guerra, pues son los drones. Hemos visto que se están utilizando en guerras, hemos visto que se están utilizando en los grupos criminales. ¿Cómo combatir el uso de drones?
2: Tenemos un dispositivo ya concebido para cada lugar que tendrá una gran aglomeración de personas, como los fan festivals, los estadios, un dispositivo ya diseñado con sistemas antidrones omnidireccionales y direccionales, de tal manera que formaremos un ojo de huracán donde se permitirá el vuelo de los drones que estén en la lista amiga, tratando de no afectar lo que llamamos el terreno quemado. Terreno quemado es cuando activas los sistemas de inhibición o de mitigación. Cuando tomas el control, hay una afectación a las comunicaciones, ya sea de televisión, de radio. Eso no va a suceder, ya realizamos pruebas, de tal manera que nos encontramos preparados para garantizar la seguridad en el espacio aéreo, porque el sistema antidrón forma parte de la seguridad del espacio aéreo. Tenemos 3 agrupamientos de defensa aéreo, y de 0 a 500 pies es precisamente donde estará el ámbito de trabajo, de convivencia con los drones que tengamos. Y bueno, pues estaremos en los 4 puntos cardinales de estas instalaciones objetivos, proporcionando seguridad. Además, quiero comentarle que en la parte tecnológica, además de la parte tecnológica, desplegaremos observadores terrestres avanzados, de tal suerte que le demos profundidad a nuestro dispositivo y estemos en condición de detectar cualquier amenaza en el menor tiempo posible.
1: ¿Qué ocurre en ese caso? ¿Detectan un dron y lo tiran o lo derriban o lo desvían o no sé?
2: Hay dos actividades importantes. Una es la la inhibición, es decir, el hacer, lograr que el piloto del dron pierda el control y regrese al punto de donde despegó, al punto inicial. Y la otra, en caso de que esto se complique y que sea, este dron realice movimientos irregulares y consideremos que es una amenaza real, entonces llevaremos a cabo el control a través de la mitigación.
1: ¿Qué es esto de mitigar un dron, perdón?
2: Es tomar el control del dron y llevarlo a zonas de aterrizaje seguro. O sea, el control, o sea, ya no lo tendría el piloto de original, su dueño, sino el personal especialista del ejército.
1: O sea, que ustedes tienen la tecnología y el personal para asumir el control de un dron desconocido, vamos a llamarlo así, o no identificado.
2: Es correcto, señor.
1: No, mira. Yo no sabía que ni que existía esto. ¿Cómo están trabajando en inteligencia preventiva para evitar las amenazas? Porque amenazas siempre hay, ¿sí? Pero antes de que estas ocurran o se puedan materializar.
2: Fundamental activar la inteligencia preventiva, porque esto pues nos permitirá precisamente anticiparnos a cualquier antagonismo que pueda presentarse durante las actividades de la justa mundialista, don Joaquín.
1: Dígame, seguro, pero no sé, pero le pregunto a usted, general Villalbazo, ¿existen intercambios de información con agencias internacionales de seguridad? En este caso, no sé si será con la América del Norte que integra este mundial, Estados Unidos y Canadá, o con algunos otros países.
2: Efectivamente, tenemos canales abiertos de comunicación con nuestras contrapartes de Estados Unidos y Canadá. Históricamente lo hemos manejado en este tipo de eventos, y aquí lo interesante es que establecimos algún acuerdo, alguna declaratoria conjunta, por ejemplo, con Estados Unidos y Canadá, para el intercambio de información, el establecimiento de centros de intercambio de información. ¿Esto qué implica? Pues implica que a través de sistemas encriptados, a través de sistemas seguros, comuniquemos algún riesgo para cualquiera de nuestras naciones. Y también lo importante aquí es que esto se da de una manera respetuosa, no tendrá presencia ninguna de esas dos naciones con personas físicas en territorio nacional, tampoco nosotros lo haremos con ellos. Pero sí tenemos un intercambio de información. En un evento global, esto es normal, don Joaquín.
1: Bien, bien, ahora dígame, ¿le preocupa que organizaciones criminales, ahora sí de la delincuencia organizada, intenten pues generar estos eventos mediáticos, sí, estos actos mediáticos? Hablo ahora del crimen organizado.
2: Sí, todos los días trabajamos sobre resultados y atendemos de manera puntual esta problemática. Y también es importante señalar que en la concepción de esta seguridad, de estos esquemas de seguridad, trabajamos de manera muy particular cada dispositivo a establecer. De tal manera que hemos generado corredores seguros, corredores de seguridad que nos permitirán aislar esta parte del resto de las actividades que están realizando. No quiere decir que lo manejemos de manera particular, no. Pero sí estamos, focalizando de manera muy puntual cada instalación objetivo a ocuparse en la justa mundialista.
1: Dígame, ¿cómo van a blindar hoteles, rutas, aeropuertos, las zonas de restaurantes, las zonas turísticas? ¿Eso que está a cargo de quién? ¿De la Guardia Nacional, del Ejército, de la Fuerza Aérea o de todos?
2: Está a cargo de todos. Vamos a sumar capacidades y vamos a trabajar con un concepto que manejamos, cinturones de seguridad, donde por cada instalación que usted mencionó, aeropuertos, hoteles, restaurantes, estadios, áreas de entrenamiento, zonas fan festival, estableceremos una seguridad inmediata y lejana, de tal suerte que eso nos permitirá tener una capacidad de reacción. Sí. Y bueno, pues estableceremos dispositivos de seguridad en función de las responsabilidades que tenemos, y responsabilidades y atribuciones que tienen las dependencias. Es suma de capacidades, don Joaquín.
1: Dígame, ¿será visible? Porque también es la presencia, porque también eso es, hace una contención, una disuasión, o va a ser discreta y con personal de civil.
2: Va a ser un dispositivo visible a través de la Guardia Nacional, a través de las Secretarías de Seguridad y Protección Ciudadana, donde buscamos que el turista nacional o extranjero tenga una convivencia muy cercana, en este caso con la Guardia Nacional, que pueda interactuar, que el Guardia Nacional se convierta en un referente de comunicación, de seguridad, que pueda orientar al turista en información básica, dónde están los ingresos, los accesos al estadio, dónde quedan las paradas del metro, de los autobuses, dónde que le pueda proporcionar a través de un QR que traerá el Guardia Nacional en su teléfono, de hospitales, números de emergencias, restaurantes, plazas, toda la información que sea. Haremos mucha proximidad para que la gente tenga confianza en la autoridad.
1: Dígame, en lo personal, pues es una gran responsabilidad, ¿no? Porque los riesgos son enormes. Hay muchos frentes, pues.
2: Sí, efectivamente, es una gran responsabilidad que asumimos con todo el orgullo, con toda esa entereza que nos caracteriza a los mexicanos, y estoy seguro que a través de esta coordinación institucional y esta generación de seguridad multinivel, multidominio, haremos que las cosas funcionen y que nuestra población, que los extranjeros, que los aficionados, que las delegaciones se sientan completamente seguras, y que además recuerden a México siempre como un país organizado y disciplinado.
1: Pues general, pues le deseo mucho éxito en esta delicadísima tarea, y además complicadísima, ¿sí? Y por los momentos que vive hoy el mundo, y le mando un saludo y gracias por contestarme.
2: Gracias a usted, don Joaquín, y estoy a la orden. Gusto saludarlo.
1: Igualmente, me da mucho gusto el general de Brigada de Estado Mayor, Román Villalbazo Barrios, jefe del Centro Coordinador para atender los asuntos del Mundial, que yo no sabía que existía, me enteré y por eso lo busqué. Buenos anuncios y continuamos.
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6: Temperatura 30 grados.
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2: Una 44.
3: Temperatura 30 grados.
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4: La selección de Suiza jugará su Mundial número 13. El equipo helvético tuvo una eliminatoria envidiable donde no perdió un solo partido, calificando por encima de Kosovo, Eslovenia y Suecia. Los dirigidos por Murat Yakin buscan cambiar la historia en las Copas del Mundo para Suiza, y es que nunca ha podido avanzar a semifinales de dicho torneo. Sus mejores actuaciones se dieron en las ediciones de 1934, 1938 y 1954.
5: Shaka.
4: Con una generación muy competitiva, con figuras como su arquero Gregor Kobel del Borussia Dortmund, Manuel Akanji del Inter de Milán, Dan Endoye del Nottingham Forest y su experimentado capitán Granit Xhaka, Suiza buscará liderar el grupo B, donde enfrentará a Qatar, Bosnia y Canadá.
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0: Bueno, pues voy a ir contigo, el pintor, porque esa es una noticia que me da mucho gusto darle. El equipo mexicano ecuestre ganó hoy la legendaria Copa de las Naciones en Roma, ante un cerradísimo final contra el equipo alemán. En el desempate se impuso el equipo mexicano, formado por Andrés Azcárraga, Patricio Pasquel, Fernando Martínez y Carlos Hank. Esto, ganar este torneo de la Copa de las Naciones, no ocurría desde 1948, ¿sí? En la primera mitad del siglo pasado, cuando lo hizo el general Humberto Mariles con aquel caballo legendario Arete, que estaba enterrado, aquí tenía su tumba, aquí por la Secretaría de la Defensa Nacional. Bueno, quiero decirle que esta Copa de Naciones es la más reconocida en el mundo, y voy contigo, José Luis Cuevas, venga.
1: Este viernes sonó el himno nacional mexicano en Roma. La Piazza di Siena fue el escenario perfecto donde cuatro binomios mexicanos retaron al destino y demostraron una vez más su capacidad dentro del salto ecuestre. El equipo conformado por Andrés Azcárraga, Fernando Martínez, Carlos Hank y Patricio Pasquel le hicieron frente a los mejores del mundo. Tras dos dobles ceros de Carlos Hank y Fernando Martínez, Alemania le hizo frente al equipo tricolor y forzó un desempate espectacular donde uno de los mejores del mundo, como lo es el jinete alemán Richard Vogel, se midió al mexicano Patricio Pasquel. Ahí, el alemán derribó un obstáculo y Pasquel junto con el equipo celebraron un recorrido perfecto. Así, el equipo nacional pudo escuchar su himno y ver su bandera por todo lo alto.

0: tal y como sucediera en 1948 en esta misma Piazza di Siena, con el general Humberto Mariles como protagonista de hasta ese momento la única hazaña mexicana en Roma. En ese mismo año llegaría la historia pura en Juegos Olímpicos, con aquel doble oro en Londres. De esta manera, el equipo mexicano, 78 años después, logró una Copa de las Naciones en Roma, también con presencia de la Secretaría de la Defensa Nacional, en la figura del subteniente del Centro Ecuestre de Alto Rendimiento, Andrés Azcárraga, además de Fernando Martínez Sommer, Carlos Jan Guerreiro y Patricio Pasquel, una generación que ilusiona y que desde ya piensa en Los Ángeles 2028. Para Grupo Fórmula y Fórmula Deportes, informó José Luis Cuevas.
1: Pues muy emocionante, la verdad, y vamos hasta Roma. Ya es la noche romana, antes de que empiecen la cena. Pues les saludo y los felicito, subteniente Andrés Azcárraga, Patricio Pasquel, Fernando Martínez, Carlos Hahn, yo que conocí a todos sus papás, bueno, conozco. Nos han dado una alegría en un momento en que ese país está tan necesitado de alegrías. Los felicito, no solo por el triunfo, sino por compartirlo con todos. ¿Cómo están? ¿A dónde van a ir? ¿Qué van a hacer? ¿Qué pasó?
2: Gracias, mi teacher, aquí andamos, todos muy contentos. Gracias por aquí la entrevista.
1: A ver, ¿cómo estuvo el desempate ese con el jinete alemán?
3: Pues mira, la verdad es que tuve la fortuna de que me escogieran aquí los chavos para desempatar, y entró el mejor jinete, bueno, el segundo mejor jinete del mundo, que es Richie Vogel, un alemán. Se fue rápido y al final tiró una barra. Entonces aquí los jóvenes me dijeron, vamos por el cero. Les hice caso y el caballo saltó muy bien, estuvo muy emocionante, y pasamos cero y ganamos Roma. Teacher, estamos felices.
1: Pues cómo no van a estar.
3: Desde Mariles que no se ganaba Roma.
1: En 1948 ustedes ni saben lo que pasó en 1948, pero sí tienen el referente. A ver, subteniente Andrés Azcárraga, ¿cómo la viste?
2: No, increíble, realmente un sueño estar en este equipo con estos coequiperos. Realmente desde chavo yo soñaba por participar en un concurso como este, y bueno, ¿qué te puedo decir? Por concursar.

0: En desempate pasamos, gracias a Dios, cero, y con eso tuvimos para la gran victoria aquí en Roma.
1: Oye, Carlos Khan, ¿qué se siente ser parte de un equipo triunfador a nivel mundial en el evento más prestigioso y más difícil porque van los mejores del mundo?
2: Sí, es un honor, como dijo Andrés, es un sueño hecho realidad. Este año fue el 100 aniversario de este gran concurso en Roma, entonces pues hay mucha historia aquí y venir y haberlo ganado con un equipo tan increíble, con grandes amigos a mi lado, pues es algo increíble, ¿no? Es difícil poner en palabras, pero estamos todos muy, muy felices, honrados de haber levantado la bandera hoy aquí en la Piazza di Siena. Y pues vamos por más.
1: ¿Cómo se escuchó, Fernando Martínez? ¿Cómo escucharon el himno nacional allí en Roma?
3: Bueno, pues fue algo muy, muy especial. Al final, representar a México es un honor, y al hacerlo en competencias de este nivel y en lugares tan clásicos donde hay tanta historia en nuestro deporte, pues es algo muy, muy especial que nunca se nos va a olvidar.
1: Oye, pues ya que están ahí, les recomiendo que se vayan a cenar al restaurante Sabatini, que está ahí en la Piazza de Santa María del Trastevere, y luego ya les diré dónde pueden ir, pero para que no sea aquí al aire.
2: Excelente, mi teacher. Muchas gracias.
0: Muchas gracias. Y que viva México, teacher.
1: Oye, Rafa, ¿qué? ¿Cómo la viste?
4: Aquí estamos, teacher, a la
1: Sí.
4: orden como siempre.
1: ¿Cómo la viste?
4: Qué gusto.
5: Aquí fue, la viste?
4: yo la vi feliz desde la tribuna, lloré, me emocioné. Entonces estos chavos nos trajeron una alegría para la federación, para los jinetes, para México, para todos los deportistas. Una vez más que México sí puede hacer y
1: Sí.
4: puede entregar estos triunfos a nuestro país.
1: Y además, quiero decir que esto lo que acabo de decir es muy importante. Este país sí puede. Nada más cosa de que se decida y se organice.
2: Claro que sí. Así es.
1: Y que sea la voluntad de todos los mexicanos como estuvo la voluntad de todos ustedes y quienes están al lado y atrás de todos ustedes, caballerangos, médicos, familia, directivos, que lograron entre todos juntos este triunfo que la verdad nadie se esperaba.
2: Muchas gracias.
0: Muchas gracias.
1: Y les mando un abrazo, ya sé que están con prisa. Buona noche, buona sera, ¿eh? Se me llamo.
3: Gracias. Viva
1: Adiós.
3: México.
0: Viva México. Adiós.
1: Felicidades, felicidades. El subteniente Andrés Azcárraga, Patricio Pasquel, Fernando Martínez y Carlos Hank lograron este triunfo que la verdad es para el deporte histórico. Voy a los anuncios y después de los anuncios cierra la primera ronda de negociaciones entre México y Estados Unidos sobre el T-MEC. Dice Marcelo Ebrard que van bien, que avanzaron. Hoy el Wall Street informa que Trump exige que la mitad de los vehículos hechos en Norteamérica sean de fabricación estadounidense. O sea, de los que circulan, pues. El viernes, es viernes ya, va a estar aquí el compositor y productor musical Áureo Baqueiro. Los conciertos previos al Mundial va a haber, ¿eh? Eso sí van a estar padrísimos. Y el doctor José Antonio Lozano Díez, lo que no nos enseñaron en la escuela. Continuamos.
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8: 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Son las 2.
10: Temperatura 30 grados.
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10: Podrían iglesias de la diócesis de Saltillo recibir limosnas con tarjeta. Implementa comisaría operativo especial de vialidad por la 21K Coahuila 2026. Busca Congreso del Estado evitar tráfico de infantes durante el Mundial. Paul McCartney lanza nuevo álbum musical. Y en plena caída libre, la TV de paga en México.
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8: Los políticos. Con reuniones a diario con los dirigentes de los diferentes gremios que conforma la CTM, Teresa Medina se da tiempo para atender el fortalecimiento de su organización a nivel local. Según se informó, quedará oficializado el nombramiento de Antonio Trejo como coordinador de gestión social de la Central Obrera en nuestra entidad. Trejo, a través de la asociación civil que encabeza con presencia principalmente en Ramos Arizpe, ya venía desarrollando actividades en conjunto con la CTM. Del norte llegan versiones de que sin previo aviso Ferromex está derribando construcciones que invaden su derecho de vía, concesionado en la ruta que va hacia la frontera. Si bien se sabe que a eso se exponen quienes ocupan irregularmente, sorprende que no haya habido acercamiento previo con los invasores y sobre todo, se espera que las formas no vayan a ser imitadas por la Agencia de Transporte Ferroviario cuando avance en nuestra región el proyecto del tren de pasajeros. Existe un proyecto privado para instalar un almacén de combustibles al norte de Saltillo por los mismos rumbos de la terminal de almacenamiento y reparto de Pemex, la cual ocupa casi 6 hectáreas. El nuevo almacén sería de una superficie menor y con capacidad para más de 1 millón de litros de gasolina. Es importante que tanto la Dirección de Desarrollo Urbano a cargo de Nayeli Castro y la de Protección Civil de Francisco Martínez Ábalos conozcan el proyecto y en su momento informen de manera clara para evitar ruido innecesario.
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9: 2.5.
10: Temperatura 30 grados.
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1: Muchos países del mundo están viviendo una inflación muy grande por el aumento en el precio de los combustibles, el aumento en el precio del petróleo, producto de la guerra en Irán, del cierre del estrecho de Hormuz. Ha elevado el precio del petróleo y con ello el precio del diésel, la gasolina. Y esto ha provocado una inflación en muchísimos países. Y aquí lo que decidimos hacer es no cruzarnos de brazos, sino trabajar. Afortunadamente ya teníamos el antecedente del PASIC. Y también cuando llegamos, hicimos un acuerdo con el sector gasolinero, que aprovecho para agradecerles también desde aquí, para mantener el precio de la gasolina magna en menos de 24 pesos.
2: Oye, Joaquín, lo que toca al sector, pues, gasolinero. Hoy, como lo señalabas, Joaquín, en la mañana la presidenta Sheinbaum Pardo entregó el boleto 001 que la va a representar justamente a ella y a nuestro país en la inauguración del Mundial. Próximos días, Joaquín, se trata de la jovencita Yolette Cervantes, que ganó justamente este concurso de dominadas, con la cual, el cual se convocó, Joaquín, para entregar justamente este boleto que va a representar a la presidenta Sheinbaum Pardo en el partido inaugural. Esta joven Yolette Cervantes es del estado de Veracruz y ganó justamente este concurso de dominadas. Aquí aprovecha la presidenta Sheinbaum Pardo para hacer un llamado a todos los clubes de fútbol de nuestro país que trabajen en la cantera, no solamente en el sector, pues, masculino, sino también, sobre todo, en lo que tiene que ver con el fútbol femenino, y este fue su llamado.
3: Vuelvo a hacer este llamado a los clubes de fútbol, a que está muy bien lo que hacen, pero que también haya parte de estas canteras que se conviertan en los grandes equipos de las ligas y en la selección nacional. Y también para las mujeres, no solamente el varonil, sino que el fútbol femenil pues sea parte también de la historia y el futuro de México.
2: De Veracruz. Lo que destaca, dijo aquí en la presidenta Sheinbaum Pardo, comentar de que esta jovencita Yolette Cervantes ganó este concurso de dominadas. Lo llevaba a cabo, Joaquín, esta práctica del fútbol sin zapatos especiales, es decir, prácticamente en el video que subió justamente, que fue con la que hizo ganadora, pues dominaba el balón descalza, Joaquín.
4: A verlo. Digo, yo nunca he podido hacer eso, y mire que juego a fútbol, nunca pude con las dominadas, pero por una sencillez y descalza, efectivamente. Entonces, sí, no, buenísimo. No, pues. A ver, las, otra joven, ¿sí? No, sí, está bien, no, sí. A ver, Javier Aguirre, por si te falta alguien. Mira nomás. Es... Nunca pude. ¿Y quién ganó? La joven. A ver, a ver quién viene. A verla.
1: Ándale.
4: No, pues sí son. No, de cabecita también, novedad de cabecita. ¡Ay, a la nuca! ¡Órale! No, sí. Ah. No, pues solo sí fueron las buenas. Sí. ¿Eh, Israel?
2: Sí, Joaquín, fíjate que verdadera destreza de estas jovencitas. Yo también siempre fui muy malo para los deportes, no. Mucho más para las dominadas, pero sí, verdaderamente impresionante, Joaquín. Y fíjate que hablábamos con pues un familiar de estas jovencitas. Vale la pena señalar, Joaquín, que estas dos jovencitas, que también vaya que saben dominar el balón, una de ellas se va a ir a un partido en el Estadio Monterrey y la otra en el Estadio de Zapopan, en el estado de Jalisco. Hablábamos con los padres de una de ellas, Joaquín, nos dijeron que sí están recibiendo, por lo menos hasta este momento, en lo que toca el apoyo para que acudan a estos partidos, se les va a otorgar un boleto de avión para que acompañen a sus hijas, el hospedaje en un hotel y también, por supuesto, los viáticos para su alimentación. Hombre. Ya después regresan a sus lugares de origen. Pero lo que sí nos señalaban, Joaquín, es que vaya que les hace falta apoyo a estas jovencitas, sí, que por supuesto son pues muy hábiles en la práctica del fútbol, no encuentran patrocinadores, muchos de ellos nos dijeron, tienen que financiarse su participación en estos concursos de dominadas en todo el mundo. Muchas de ellas, o varias de ellas, Joaquín, han sido incluso hasta campeonas, pero no hay mucho apoyo por parte de las autoridades deportivas de nuestro país. Y es lo que ellos piden, apoyo, Joaquín.
4: Así es, ojalá se los den, presidenta, ahí los, se las encargamos, ¿no? Ándale. Bueno, la presidenta iba a rematar. Pero bueno, pues gracias y estas jovencitas, felicidades. No, yo sí era bueno para los deportes. El fútbol, el béisbol, la natación, los clavados, el hockey sobre hielo. Pero a pesar del fútbol nunca pude dominar el balón. Pero en fin, bueno, pues gracias, querido Israel. Gracias, que te vaya muy bien. Y está Rubén Cortés con su canela fina. Hola, Rubén.
5: ¿Cómo estás, Joaquín? Oye, la chica descalza, qué maravilla, ¿eh?
4: Sí.
5: Sí, sí, sí. Qué estilo. La sobriedad, como decía Truman Capote, el estilo es lo que uno es.
4: Así es.
5: Sí, entonces, tiene estilo.
4: Y... pero tú, ¿qué sabes de fútbol, Rubén? Nada, ¿verdad?
5: No sé.
4: ¿Tú sabes de béisbol?
5: Me gusta, a mí me gusta. Y sí, estoy muy feliz porque ganó Cruz Azul.
4: Ah, además, ¿vienes, claro, ¿vienes con eso? Claro. ¿Además me vienes con eso?
5: Sí, sí, sí. Sabes que...
4: te lo podías haber guardado, ¿no?
5: Sí. Lo iba a hacer.
4: Fue el domingo, ya es viernes,
5: no,
4: y todavía...
5: lo iba a hacer el viernes pasado, pero dije, no, empatamos anoche, así que deja, no. Sí. Ah, perdóname.
4: Da mucha
5: es de cariño, es de cariño.
4: Sí, gracias, sí. Sí, gracias por tu cariño.
5: Ve, ya me hiciste sudar ya, ¿ves?
4: Ay, ay,
5: ay, qué barbaridad. Oye, pues, Joaquín, en lo que la justicia decide el caso Zapatero en España, sí, se podrán decir muchas cosas, ¿no? Finalmente un juez tendrá que decir.
4: Perdón que te interrumpa. Llegó la Guardia Civil a revisar, así, hacer un cateo en las instalaciones del Partido Socialista Obrero Español en Madrid, y llevaron un mariachi que interpretó Rata de dos patas, dirigido a Zapatero.
5: A Zapatero.
4: No, a Pedro Sánchez.
5: Hasta ahora lo que hay son 103 joyas.
4: Sí.
5: La mayoría de esas joyas son de una mina que se clausuró en Cachemira en los años 1700. O sea, ¿cómo una persona político, una persona normal, salida de la política, puede tener toda esa riqueza? De izquierda, que dice que la izquierda consiste en tener muy poco y en dar mucho. Bueno, si tienes poco no puedes dar nada, ¿no? O das poco. Y no divorciaría yo el caso Zapatero del juicio de los interrogatorios a Maduro. Te has fijado, mediáticamente Estados Unidos ha ralentizado el asunto Maduro, está muy quieto. Creo que Maduro, lógicamente, como hace la mayoría de los presos en esas condiciones, está negociando y está hablando. Y Zapatero surge en estos interrogatorios. No lo divorciaría yo del caso Segalmex en México, durante el gobierno de Maduro, y de la extradición reciente de Alex Saab, el prestanombre de Maduro.
4: Muy conocido en México.
5: Muy conocido en México. Fue el encargado, fue el enlace de Maduro en hacer los negocios con Segalmex en la época de Ignacio Valle, cuando fueron defalcados 20 mil millones de pesos, que no han aparecido ni van a aparecer. Y por el cual solamente hay pocas personas presas. Uno, René Gaviria, que por cierto fue secretario particular del actual director del metro, de
4: Adrián Rubalcaba.
5: Creo que ahí se refería López Obrador cuando dijo que Ovalle había sido engañado por viejos camajanes priistas.
4: Así es. Sí, pues como era Ignacio Valle, es un viejo camaján priista.
5: Claro, entonces, y Gaviria no es un hombre joven, o sea, también es una persona adulta, de edad. Edad, así decían cuando yo era niño, no una persona de edad. Todos tenemos edades. Entonces, y este hombre, creo que esta combinación de lo de Maduro, lo que está diciendo Maduro, lo que va a decir Alex Saab, que evidentemente se va a convertir en testigo protegido, va a salpicar el caso Segalmex en México, que fue un escándalo mayúsculo en el que se traficó, no solamente fueron alimentos, pues los alimentos eran una causa noble, había un embargo. Contra Venezuela, contra el gobierno de Venezuela, y Estados Unidos le permitió solamente comprar alimentos. Y muchas empresas mexicanas se le entraron al negocio. De manera lícita, de manera ilícita, ya se sabrá en el juicio, pero empresas prestigiadas, empresa Cosmos, Soriana, Minsa, Gruma, las empresas de alimentos más importantes del país. Y Alex Saab era el encargado de todo eso. Joaquín Leal, una empresa que fue creada al vapor en esa época, un muchacho muy joven, perteneciente a esto que se le dio en llamar el clan, de muchachos jóvenes, empresarios muy jóvenes, que de pronto... De Tabasco, que él es de Guanajuato, pero es de este grupo de jóvenes que de pronto se hicieron millonarios, con veintitantos años, se hicieron multimillonarios haciendo negocios, y este Joaquín Leal, el dueño de la empresa Libre a Bordo, sí fue sancionado por Estados Unidos en el año 19, la empresa aceptó que había hecho ventas ilícitas al calor de la venta de alimentos, no eran alimentos, finalmente se fueron ahí, piedras preciosas, se fue petróleo. El petróleo este de Joaquín Leal lo vendía después en el Medio Oriente, se hizo muy rico, ahí vive todavía en Guanajuato, pasé en helicópteros. Y Alex Saab, hay una empresa muy importante, Fruberlot se llama, con terminado en S, en Z, perdón, vinculada a Alex Saab. Esa empresa, Joaquín, si ahora te metes a buscar, está blindada. O sea, el gobierno mexicano blindó el acceso a la información a esa empresa porque no se puede saber qué hizo. Y esa empresa traficó millones y millones y millones de pesos aquí en México con la venta de alimentos. Y buscas también quién es el dueño, y son unas personas muy humildes que viven en la periferia de la ciudad, en casas de piso de tierra. Evidentemente son empresas fantasmas. Creo que todo este embrollo va a salir muy pronto en el juicio y va a poner a temblar, en todo caso a inquietarse, a muchísima gente del gobierno anterior, la empresa Segalmex, que lastimosamente heredó muchas prácticas a la actual, a Alimentación para el Bienestar. Acaba de dar 4 contratos a una misma persona. Creo que hay una inercia nefasta que dejó Ignacio Valle, la dirigencia de Ignacio Valle ahí en Segalmex, y muy condescendiente López Obrador al indultarlo prácticamente en una mañanera, decir que no, que es una buena persona y no tiene nada que ver.
4: No, indultarlo todavía.
5: Viene mucho de ese caso, Joaquín, no lo divorciaríamos, insisto, del interrogatorio de Maduro, perdón, y de la entrega de Alex Saab. Va a llegar eso a México, el caso Segalmex no se va a quedar en 20 mil millones de dólares, de pesos defalcados, creo que es muchísimo más. Y vinculado con organizaciones internacionales, con mafias, bueno, ya vimos el caso Zapatero.
4: Sí, en fin, pues vamos a ver qué es lo que pasa. Gracias, Rubén.
5: Y Cruz Azul, bueno, discúlpame.
4: Sí, ya me lo dijiste, ¿no?
5: Te quiero mucho.
4: Gracias, gracias, Rubén Cortés, que no vendrá el próximo viernes. Y que vendrá el próximo viernes, como todos los viernes, con su canela fina. Continuamos.
5: Gracias,
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6: Temperatura 30 grados.
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17: 225.
6: Temperatura 30 grados.
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1: Con nuevos arreglos y haciendo algo especial para este evento. Son dos días que tenemos.
2: Dime, primero, ¿quiénes?
1: Ok, tenemos el mismo elenco, es el mismo show ambos días. La única diferencia es que el 9 de junio lo cierra Alejandro Fernández, el show, y el 10 de junio lo cierra Karin León. Pero acompañándonos tenemos a Emanuel, tenemos a Mijares, Carla Morrison, Carlos Rivera, a Benny. Tenemos una participación de Diego, Mariana, Alex y Benny de Timbiriche.
2: De Timbiriche
1: para
2: sí.
1: hacer una canción especial de Timbiriche. Tenemos a Los Ángeles Azules, a Banda El Recodo, Meme del Real, y con ellos Aida Cuevas también, y con ellos pues estamos haciendo un recorrido musical arrancamos de los 30s hasta la fecha.
2: ¿Cómo crees?
1: Sí, sí, sí. También tenemos una pieza original del maestro Enrico Chapela, con la que abrimos el concierto, y eso lo hacemos con la Orquesta de Minería.
2: ¿Ah, está la Orquesta de Minería?
1: Claro,
2: ahí
1: tenemos a la Orquesta de Minería, tenemos el Mariachi Gamamil y tenemos una banda de 12 músicos de primera línea mexicanos para interpretar junto con todos los artistas estos grandes temas.
2: Bueno, a mí me encanta lo de la Orquesta de Minería.
1: Ah, es una maravilla, es un orgullo mexicano, sí. Sin duda.
2: Yo no sé si todos estos artistas son de los más conocidos y fogueados, de los que más trabajan, quiero decir, hayan trabajado alguna vez con una orquesta sinfónica, porque, ¿sabes qué? Debe ser muy difícil seguir, ¿no? Porque yo alguna vez me invitaron y hoy es un instrumento por aquí, hoy es un instrumento por acá, por eso son los audífonos, ¿no?
1: Correcto, correcto. Pues es una dinámica diferente.
2: Sí.
1: Empezando que están siguiendo al director, ¿no? Y hay una libertad diferente a cuando uno toca con un grupo o con un mariachi. Entonces esta es una bonita oportunidad para poder tener esa experiencia, tanto en settings de el mariachi con la orquesta sola, el grupo con la orquesta.
2: ¿Ah, sí?
1: Entonces hacemos un recorrido diferente de todos estos temas. Y está muy bueno, la verdad es que está muy divertido.
2: Eso no sé por qué no se había hecho nunca.
1: Pues la verdad es que es una tarea titánica. Ha sido juntar a todo este talento, tanto de músicos como de artistas. No ha sido tarea fácil, pero todo el mundo se ha sumado con mucho cariño y con mucha ilusión para hacer este evento.
2: Me refiero al recorrido musical. Estás hablando de, dijiste, los años 30.
1: Claro, a partir de los 30, porque ese fue el año del primer mundial, cuando arrancaron.
2: Ah, claro, entonces, en Uruguay, ¿no?
1: En Uruguay. Entonces partimos a partir de, arrancamos a partir de ese momento hasta la fecha. Y vamos por todos los bolero, ranchero, la balada pop de los 70s, el rock de los 90s, el regional mexicano, por supuesto, banda, mariachi. Entonces no nos enfocamos en ningún estilo, sino temas icónicos de nuestra música.
2: Eso es una gran idea, me parece extraordinario.
1: Bueno, pues estamos en esa tarea, empezamos ensayos ya generales la próxima semana y vamos a estar preparando con todo este elenco este show para ustedes.
2: Bueno, debe ser un ensayo de esto, debe ser
1: monstruoso.
2: Sí, ¿no?
1: Sí, sí, lo armamos por separado, es el ensayo con la orquesta es por un lado, después el ensayo con el mariachi, el ensayo con la banda, y después vamos ensamblando una vez que cada formación tiene montado los temas. También está Lucero, perdón, se me olvidó mencionarla.
2: De ahí dime esto, ¿ya les mandaste algo, hablaste con ellos de algo, de lo que van a hacer para que vayan, digamos, ensayando?
1: Sí, claro, claro, sí. Llevamos trabajando en esto cerca de 5 meses.
2: 5 meses.
1: Sí, entonces hay una preproducción que son, primero obviamente escoger el repertorio, armar los arreglos, hacemos los arreglos en un demo. Y ese demo lo comparto con los artistas con una voz guía para que escuchen, para tener también sus comentarios de qué les gusta, qué no les gusta. Y vamos ajustando poco a poco y ellos van preparando. Y ya para llegar todos pues, con conocimiento de causa de qué vamos a hacer, ¿no? Y ensamblar juntos.
2: O sea, pero la labor titánica es de la del principio, ¿no?
1: Pues escoger los temas fue muy difícil. La verdad es que tenemos tanta buena música.
2: ¿Cuántas canciones van a ser?
1: Pues son 3 horas de show. son 35 canciones.
2: ¿Cómo puedes elegir 35 canciones del catálogo de música mexicana desde 1930?
1: Te digo que es casi imposible, sí. Porque hay demasiada buena música. Yo lo que tratamos es, traté de escoger pues temas que son demasiado importantes para no tenerlos. Obviamente representar a nuestros grandes compositores que tenemos, a pues innombrables, ¿no? Sí. O sea, John Sebastian, Juan Gabriel, hay una infinidad, hay muchas. Bueno. Entonces, tratar de hacer un balance, tener la presencia de estos compositores, y de cada época, el show está estructurado por épocas. Y entonces de cada época, pues tratar de escoger qué es lo más relevante o qué es lo que más enmarca ese momento de la música en México.
2: Fíjate que debe haber, no sé cómo empezaste con 1,000, bajaste a 500, luego a 100, no sé.
1: Pues de todo, empezando también a determinar cuándo se escribió cada canción, de dónde pertenecen, a qué época pertenecen, después por estilos, por géneros, a ver, el ranchero, el bolero, y empezar a acotar por todos lados, ¿no? Por todos lados, y empezar a hacer listas más pequeñas. Y también, obviamente, con la comunicación con los artistas, pues tuve feedback de, oye, esta canción me gusta, o por qué no hacemos esto. Entonces también hubo una retroalimentación, sí, con ellos para seguir construyendo.
2: Pero eso lo debes hacer, esa selección, os digo, aunque parezca una contradicción, como el editar, ¿no? Uh-huh. O hacer el contenido de un programa. Tienes que quitar sin el corazón, ¿no?
1: Correcto, sí.
2: Sí, porque no estaríamos un mes en el auditorio.
1: Sí, y sin gusto personal también, porque tengo que tener una perspectiva de la importancia de los temas en nuestra historia musical, y también pensar en el público, ¿no? De qué es lo que yo creo que hace un mejor balance para todo el público, porque no está hecho para adultos o para jóvenes, está hecho para toda la familia, para todo el mundo lo puede disfrutar. Ese fue el reto.
2: Pero este se va a grabar, yo supongo que sí, porque me parecería un desperdicio, perdón, que se quedara en dos noches, aunque sean apoteósicas, del Auditorio Nacional.
1: Pues no hay un plan de una difusión masiva fuera del evento en sí.
2: Sí.
1: ¿No? A mí sí me gustaría grabarlo, por lo menos como para tenerlo como documento. Pero la verdad es que el esfuerzo y el enfoque está en ese momento.
2: ¿Dónde estás, Caníbal? De noche. No te veo. Oye, sí, lo vas a grabar.
1: ¿Sí?
2: Sí, oye, es que tiene que quedar como un referente de la historia musical de México. Que es lo que percibo yo de lo que me dices.
1: Sí, no, tienes toda razón, y obviamente me hubiera encantado poderlo difundir masivamente, y tal vez más adelante podemos hacerlo, porque sí es algo especial reunir a todos estos artistas con este elenco, y también la orquesta.
2: Y con el catálogo.
1: Y con el catálogo, sí.
2: Ya me dijo el Caníbal que sí lo van a grabar, que no lo van a transmitir, pero sí lo van a grabar.
1: Ah, bueno, pues.
2: Y yo supongo que después, a ver si hablas con nuestro amigo, ¿no? Sí, para que compartan, es algo extraordinario,
1: pues sí.
2: ¿O no, Mario?
1: ¿Sí? Pues sí, la verdad es que sí vale la pena, porque sí es algo especial, y lo hemos hecho con mucho cariño, con mucho esfuerzo, y pues
2: que venga
1: a disfrutarlo.
2: Bueno, entonces es hoy es viernes, el miércoles 9.
1: En dos semanas.
2: Sí.
1: Es 9 de junio y 10 de junio.
2: Y la inauguración el 11.
1: Sí, es una bienvenida, es de México al mundo, y obviamente a nuestra gente, para arrancar el mundial con nuestra música y celebrando nuestra cultura
2: mexicana.
1: Qué
2: bueno que hacen eso, porque mira, yo creo que esa parte le ha faltado al gobierno de aportar. En las Olimpiadas de 1968, el arquitecto Pedro Ramírez Vázquez, que
1: por supuesto
2: conocemos, él se quedó a la enfermedad del presidente López Mateos como presidente del comité organizador de los Juegos Olímpicos.
1: Okay.
2: Y él creó por primera vez en la historia de las Olimpiadas la Olimpiada Cultural. Okay. Todavía ves en la ruta al Azteca por el periférico.
1: Correcto.
2: Esculturas y monumentos.
1: Precioso.
2: De aquella ruta de la paz que,
1: sí,
2: que no, ideó y que logró el arquitecto Ramírez Vázquez.
1: Y un legado precioso para,
2: ¿sí?,
1: para pues, los años que siguieron. Yo, sí, recuerdo desde pequeño gozar todo, sí, eso, ¿no?
2: Aquí van a dejar como legado la ciclovía de Tlalpan. Este va a ser el gran legado, ¿sí? Y la estación del auditorio del metro. Es el gran legado. Ah, y los ajolotes. Bueno.
1: Y estos dos conciertos.
2: Sí.
1: Estos dos conciertos.
2: Estos dos conciertos que me parecen extraordinarios. Te aprecio mucho. Primero te felicito de que hayas organizado esto.
1: Muchas gracias.
2: Segundo, te agradezco que hayas venido a contarnos.
1: Gracias, Joti.
2: Y tercero, que me da mucho gusto verte.
1: Igualmente, Joaquín, gracias por abrirnos el espacio y poder, sí, compartir con tu auditorio lo que estamos haciendo.
2: Pues felicidades, Auro Vaqueiro.
1: Gracias.
2: Ya hablaremos de él otro día con calma. Caníbal, ¿qué? ¿Dos? ¿Dos pases dobles para qué día? ¿Para el miércoles 9? Sí, para el miércoles 9 le tengo dos pases. Dos, ¿eh? Para el día 9. Le tengo dos invitaciones dobles. El 9 es martes, el miércoles 10 y el jueves 11 que se inaugura el Mundial.
1: Y si podemos mencionar para, dime, los boletos,
2: sí,
1: es en la página de funky.com.mx.
2: Otra vez, ¿cómo?
1: Funky, funky.com.mx.
2: Funky con K, y latina,
1: .com.mx.
2: Ahí están los boletos. Yo creo que ya se acabaron.
1: Pues estamos muy bien, pero
2: no,
1: todavía hay
2: claro
1: oportunidad.
2: En fin, querido Claudio.
1: Gracias.
2: Gracias,
1: Claudio. Gracias, Joaquín.
2: Gracias, y me da mucho gusto verte y saludarte. Y
1: igualmente,
2: que hayas estado aquí.
1: Muchas gracias.
2: Gracias. Vamos a ir a unos anuncios. Después de los anuncios, les voy a mostrar a un diputado de Morena de Veracruz cómo se puso en plan de boxeador en la jornada esta larguísima. Él tiene una trayectoria muy destacada. Él le decían el Tarzan Boy en un antro solo para hombres que había en Veracruz, que se llamaba el Titanic. Él era stripper. Y luego llegó ese destacado intelectual de izquierda que le he dicho siempre, el gobernador Cuitlago García Veracruz, y pasó del tubo y del stripper a ser el secretario de Educación del gobierno de Veracruz. Y hoy es diputado. Y ahí le hizo el boxeador. Continuamos.
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4: 2:39.
5: Temperatura 30 grados.
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32: Las 2:43.
33: Temperatura 30 grados.
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1: Diputado federal, y por eso éntrale, agárrenme que los mato. Continuamos.
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3: El secretario de Hacienda y Crédito Público, Edgar Amador Zamora, afirmó que las perspectivas de crecimiento de México se mantienen estables por un mercado laboral sólido, lo que permite que la economía mexicana se mantenga constante. La audiencia programada para este día de la gobernadora de Chihuahua, Maru Campos, sobre el presunto secuestro de Javier Corral, fue pospuesta porque el senador no acudió al reclusorio sur de la Ciudad de México. El juez fijó la fecha para el próximo 2 de junio. La Fiscalía General de la República informó sobre el aseguramiento de más de 1 millón de litros de hidrocarburo en el municipio de Cadereyta, Nuevo León. Lo anterior durante un operativo realizado en un inmueble donde también decomisaron tractocamiones, autotanques y un remolque de plataforma. Informó Daniel Wellbanks. 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
5: Bueno, pues ese soy él. Hoy es viernes, viernes del doctor José Antonio Lozano Díez, presidente de la Junta de Gobierno de la Universidad Panamericana y del IPADE. Los viernes, lo que no nos enseñaron en la escuela. Doctor, buenas tardes.
6: Querido Joaquín, muy buenas tardes a ti y a todo el auditorio que nos escucha el día de hoy. Hoy viernes, en lo que no nos enseñaron en la escuela. Y tocaremos un tema que me parece esencial, esencial en cualquier vida. El ritmo. Nuestra vida está sometida a un ritmo, los ritmos del tiempo, los ritmos de la vida. Se dice desde los antiguos escritos, el Eclesiastés, hay tiempo en la vida para sembrar, tiempo para cosechar, tiempo para reír, tiempo para llorar. Todo tiene un tiempo. Nuestra vida está inserta en el tiempo. Sin embargo, hoy, en este mundo en el que vivimos, pegados a una pantalla, un mundo lleno de estímulos, se calculan muchos estudios que son entre 3 y 5 mil estímulos al día, resulta que ya no nos enteramos de los ritmos. Se ha roto el espacio. Es como si fuera nuestra vida una melodía que ha roto el ritmo. Ahora se oye un ruido. Ahora todo lo queremos rápido. Vivimos en el mundo de la recompensa inmediata. Todo, todo inmediato. Si queremos saber algo, le preguntamos a la inteligencia artificial. Si queremos pedir comida, la pedimos por teléfono y rápido, aquí, ahora. No tenemos ya esa gran virtud que tanto, tanto bien hace a las personas, que es la virtud de la paciencia. Una virtud esencial de enseñar. Una virtud que nos permite llevar el ritmo de los tiempos, el ritmo de la vida. Según el diccionario de la Real Academia, la paciencia es justamente esa espera. Y la espera que no solamente es esperar de manera pasiva, sino saber esperar sin destruirse emocionalmente mientras esperamos. Eso es fundamental en la vida de cualquier persona. He estado revisando últimamente estudios que dicen que las dos únicas cosas que en la vida, y más o menos todo te lleva a eso, te hacen feliz. Las dos únicas cosas que nos hacen felices como personas son el amor y el trabajo. Y resulta que ninguna de esas dos, ni el amor ni el trabajo, son de recompensa inmediata. No son inmediatas, requieren paciencia. Ya hace algunos años, en la década de 1960, en la Universidad de Stanford se hizo un estudio muy famoso, del cual se han escrito ríos de tinta, se han escrito libros. Se llamó el test de la golosina. Se puso en un salón a un grupo de niños de 5 a 7 años de edad, pequeñitos, frente a una golosina, y les dijeron, si en los siguientes minutos no te comes esta golosina, te vamos a dar otra golosina. Y en una cámara de Gesell, en ese salón, los estuvieron observando, los estuvieron grabando. Vieron cómo algunos niños iban sobre la golosina y no podían, y entonces al final volteaban para otro lado. Otros de plano no pudieron contenerse y se comieron la golosina. Lo interesante de este estudio, lo más interesante, es que siguieron la vida de estos niños por más de 35 años. Y resulta que los niños que no se comieron la golosina, aquellos que habían tenido paciencia, aquellos que habían tenido autodominio, esos habían sacado mejores calificaciones en la escuela. Fíjate, ya a los 40 y tantos años habían sido admitidos en mejores universidades, habían tenido mejores empleos o los tenían mejor pagados, eran más sanos físicamente. Pero lo más importante de todo, a esa edad ya madura de la vida, es que se declaraban más felices. Y quizás este es el punto relevante. No podemos alcanzar una vida plena y feliz si no sabemos llevar el ritmo de la vida. No podemos alcanzar una vida plena y feliz si no aprendemos a llevar paciencia, a llevar la paciencia. Una persona que no tiene paciencia es una persona que, por ejemplo, tiene problemas económicos. Vincula sus decisiones al impulso de compra, decisiones financieras impulsivas, se endeuda. No toma decisiones adecuadas al momento de un trabajo, al momento de hablar se equivoca. ¿Qué errores cometemos cuando no tenemos paciencia? Hay tres grandes errores de la falta de paciencia. Un primer error es desesperarse por las esperas. Cuando no sabemos esperar, cuando nos desesperamos en la espera, cometemos muchos errores. Hay otro gran error de falta de paciencia, que es desanimarse por los errores propios. Una persona que no se tiene paciencia a sí misma es una persona que no puede avanzar en la vida, una persona que no tiene comprensión consigo, una persona que se queda atrás, que se hunde al primer error. Y quizás una de las más importantes de la falta de paciencia nos lleva al error de enojarnos, y enojarnos mucho por la impotencia de no poder arreglar lo que no está en nuestras manos. Esas cosas que muchas veces nos desesperan, pero que ni siquiera valdría la pena que nos preocuparan porque no las podemos solucionar. Qué importante en la vida entender esto de los ritmos, entender la paciencia. Decía muy bien Ovidio, la gota abre la piedra, no por su fuerza, sino por su constancia. Y eso es en gran medida la paciencia. Porque hay tres formas de impactar, hay tres formas de ejercer la paciencia. La paciencia como perseverancia. Qué importante esto en la vida, sostener el esfuerzo frente a la lentitud o la demora. Un trámite que no sale, un proyecto de largo plazo que ha tenido tropiezos, circunstancias en la vida que no van, mantenerte en la perseverancia es una gran forma de paciencia. La paciencia también como tolerancia, y eso tiene que ver mucho también con los ritmos de la vida. Soportar conductas irritantes sin reaccionar impulsivamente. Eso es la base de cualquier convivencia con los demás, de tender vínculos, de hacer amistades. Y sin duda, la paciencia como un autocontrol, como un autodominio estratégico. Postergar, como lo decíamos, la recompensa para tener una mayor bien o una decisión.

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3: 2:56.
4: Y la temperatura, 31 grados.
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3: Las 3:01.
4: Y la temperatura, 31 grados.
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2: ¿Qué tal? Buenas tardes, bienvenidos de nueva cuenta, pero ya para cerrar semana, a un programa más de criterios en esta tarde del viernes. Gracias a Dios es viernes. Es 29 de mayo del 2026 y tenemos una temperatura de 31 grados Celsius en la zona universitaria de Saltillo, aquí en Avenida Universidad e Isidro López, prácticamente en esta zona, pues esa es la temperatura que registra el termómetro a esta hora de la tarde. Y con gusto compartiendo con usted información, compartiendo y platicando con usted, pues sobre los temas de interés que repercuten, claro, en muchas de las situaciones, muchas de las cosas que realizamos todos los días. Quiero, antes de avanzar en el programa, pues enviar un saludo cordial para nuestros amigos que nos sintonizan ahí en su oficina, en su automóvil, nos acompañan en algunos lugares, incluso en el campo, y a nuestras amigas amas de casa que también están pendientes de criterios de la tarde, sobre todo a esta hora, porque dicen que es una hora que les favorece para algunas cuestiones. Cada sector tiene su preferencia de horario. Bueno, pues ahí les dejo el saludo cordial esta tarde de parte del equipo de criterios. Y mire, un asunto que todos los días, con el que todos los días nos topamos, es justamente, bueno, en realidad son dos asuntos. Uno es el tema político, el otro es el tema económico. Y usted me diría o me dirá, ¿y qué tiene que ver una cosa con la otra? Pues como que estamos hablando de situaciones que no aparecen en nuestro mapa mental ahí inmediatamente para reaccionar, y sí tiene mucho que ver esa correlación que hay de la parte política con la parte económica. Desafortunadamente en todos los tiempos, pero en estos tiempos de muchísima velocidad, de muchísima información, hay situaciones que se están dando en la parte geopolítica que afectan, que están afectando economías, y esto está dividido. Yo no me atrevería a entrar a fondo porque pues la materia no soy economista, pero basta saber la realidad que existe en la parte que tiene que ver con los aumentos, con la inflación, con muchísimas cosas que están dentro de un rango fuera del alcance de muchísimas personas. ¿Por qué le platico esto? Se lo platico porque en los últimos tiempos mucho de la canasta básica, sobre todo, ha tenido aumentos muy descomunales, muy fuera de la realidad económica que vivimos o que percibimos. Los salarios, aunque mejorados de alguna forma, como se ha cacaraqueado en muchísimas ocasiones, esto de haber aumentado los salarios mínimos gracias al gobierno, pues a pesar de eso y a pesar de todo, que finalmente aquí hago un paréntesis imaginario, a ver, el tema no es que el gobierno haya aumentado sus salarios a todo el universo de quienes perciben un salario. En realidad, los que han hecho el sacrificio, los que han hecho las adecuaciones, los que han modificado sus estructuras económicas, son los empresarios. Ellos que tienen que enfrentar esta parte que ya quedó escrita en la ley, pues obviamente para darle el cumplimiento que le exige la misma regla, ¿no? Entonces, el tema de la inflación, pues ahí caminando hacia arriba, y obviamente lo que está en la inflación, o más bien el salario que cada trabajador percibe, no coincide con el tema de la inflación. que sí es cierto, ha tenido altos y bajos, pero en la mayoría de las ocasiones se sostiene hacia arriba, y ese sostenimiento es el que nos hace un desbalance económico a todos. Ahora, ¿por qué el tema geopolítico? O sea, ¿por qué el asunto de la política? Ah, bueno, pues porque finalmente los gobiernos, definitivamente los que están en el mando mayor, lo que hacen es determinar reglas que les llaman iniciativas sociales, ¿no? Iniciativas que van allá como proyectos de sociedad en general, y que definitivamente las decisiones que toman no son siempre las más justas ni las más adecuadas para el bienestar de la mayoría de los habitantes de este país. Estoy hablando de la geopolítica de México a nivel general, pero también las economías regionales o las economías locales pues tienen su vaivén de acuerdo a las decisiones que toman los gobiernos en las políticas públicas, más allá de una política social exclusivamente encaminada, como lo es la política social que tiene el gobierno federal en función de las pensiones que le llaman ellos, que yo difiero totalmente de que a eso se le pueda llamar una pensión, pero de ese apoyo económico bimestral que le otorgan a quienes tienen 65 años y más, y que finalmente establecido como una política social y no necesariamente como una política pública. Por eso, esos alcances. Pero también, obviamente, en los gobiernos locales, en los gobiernos estatales, en los gobiernos municipales, existen las políticas públicas y existen también las políticas sociales que van encaminadas al apoyo de familias, al apoyo de personas, específicamente sectores vulnerables que están dentro de las economías en desventaja, y que eso pues de alguna forma justifica el destinar determinado presupuesto a favor de eso, de ese sector o de esos sectores de la población. Y ahí entran también pues las becas, los apoyos a asociaciones, el distinguir o estar atentos a lo que ocurre, por ejemplo, con personas de la tercera edad en el sector salud, en el sector educativo, y todos estos apoyos que tienen que ver justamente con una política social, apoyada, claro, en una política pública que nos va dando una, bueno, que les va dando una garantía a todos en función de la realidad económica que enfrentan. Y esa parte es bien importante reconocerla como tal. Pero en la mayoría de las ocasiones, el presupuesto para este tipo de políticas públicas establecidas como tal, o políticas sociales, no necesariamente siempre alcanza. Y cuando no alcanza, es cuando nos metemos, bueno, se meten los gobiernos, pero nos meten a todos, porque finalmente el gobierno depende de los impuestos creados para hacerse dinero, porque el gobierno no es una empresa, no tiene una economía propia como tal, tiene la economía de todos nosotros, los que aportamos vía los impuestos, el tema de lo que es su presupuesto general para luego destinarlo hacia donde estoy platicando, que son las políticas públicas o las políticas sociales muy bien establecidas. Pues desafortunadamente la geopolítica actuando en esta parte económica nos ha traído problemas en los últimos años, sobre todo en los últimos dos sexenios. Sonia Pérez, buenas tardes, bienvenida. Corre y corre.
3: Sí, hombre, muy buenas tardes.
2: Hace calor, Guadalupe, ¿verdad? 31 grados.
3: Sí, yo creo que la sensación térmica es mucho más,
2: ¿verdad? Sí, claro, claro.
3: Está el sol pues a plomo, la verdad es que sí. Ves en la calle a la gente pues sufriendo esos estragos.
2: Fuerte.
3: Cubriéndose con lo que se puede. Y bueno, sobre todo el agua.
2: Bueno, otro sufrimiento más, aparte del que le estoy platicando. O sea, la sufrimos en la parte económica, en esta parte que le vengo platicando, porque el tema se llama la geopolítica que afecta a la economía. Y pues también últimamente no hemos tenido los mejores climas. Ya sé que hay regiones que están acostumbrados a los 45 en la sombra, bueno, 43 y 47 y no pasa nada. Y tú dices, oye, ¿cómo le haces aquí? Yo soy de una región caliente, pero ya no estoy acostumbrado. Hace 30 años que dejé ese ambiente y pues cuando regreso, claro que me pega.
3: No, pero fíjate que yo lo he comentado en varias ocasiones porque ya muchos saben que yo sigo viajando hacia la frontera.
2: Sí,
3: una zona también muy caliente y yo venía de allá.
2: En todos los sentidos.
3: Venía de allá antes de vivir aquí en Coahuila, que ya tengo pues más de 30 años. Ya adaptada completamente aquí, pero en años anteriores, Guadalupe, cuando viajaba hacia esas zonas, pues no te mueres, porque es un cambio, era un cambio sí, muy drástico.
2: Sí, muy brusco.
3: Y de unos años, a lo mejor unos 5 años para acá, yo llegaba y decía, bueno, ¿por qué? O sea, ¿ya bajó la temperatura aquí o qué?
2: No, lo que pasa es que acá subió.
3: Ya estamos adaptándonos, sí, claro, a esos niveles pues ya más altos y, claro, y bueno, no quisiéramos decirlo, pero pues es los cambios que se están registrando. Inevitablemente el medio ambiente está afectado y pues con eso pues todo lo que conlleva pues el calentamiento global y pues bueno, ya estamos nosotros sufriendo esas consecuencias.
2: Que también en eso actúa y tiene injerencia la geopolítica. Bueno, vámonos a la pausa, regresamos, no le cambie. Estamos en Criterios, la tarde del viernes.
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5: 3:13.
6: Y la temperatura, 31 grados.
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17: 3:17
6: y la temperatura 31 grados.
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1: Bueno, me imagino que ya regresamos a esta hora de la tarde. Y pues tenemos más que platicar con usted. Fíjese, la verdad el término información es muy importante, claro que lo es, pero en el término platicar, el término darle pues eso, ese desmenuzar lo que ocurre en función del día a día en este estado, en el estado de Coahuila, para nosotros es gratificante que una autoridad de determinada altura establezca, digamos, desde la visión y la percepción, una opinión que es favorable, pero también es favorable para el personaje que la dice o que asegura que así es. Y Sonia Pérez nos va a contar precisamente qué es lo que ocurrió el día de hoy en esta reunión importante, donde pues altos mandos del ejército mexicano se mencionan de cómo la seguridad en Coahuila es un factor importante. Sonia.
2: Pues sí, fíjate que efectivamente a eso se debe mi retraso en llegar aquí, pues unos minutitos. No es justificación, pero pues yo
1: no,
2: creo que
1: pues anda uno chambeando siempre.
2: Fíjate que hoy estuvo allá en las instalaciones de la Universidad Autónoma Agraria Antonio Narro el general de brigada de Estado Mayor Juan Carlos Quirós Muñoz, que es pues el comandante de la sexta zona militar, impartiendo la conferencia Promoción de la Cultura de Seguridad Nacional. Mira, y donde da todo el panorama de las acciones, de las actividades, de definiciones, incluso desde el partir de esa definición que es la seguridad y todo lo que hace el ejército mexicano en ese tema. En ese tema y en ese contexto, el comandante de la sexta zona militar hace referencia a los índices de seguridad que tiene Coahuila y la percepción que tiene la ciudadanía en este tema de acuerdo a las cifras del INEGI. Y hubo una frase que a mí me llamó mucho la atención porque estaba ante estudiantes donde les dice Coahuila pues tiene muy buenos índices de seguridad, tiene las primeras tres ciudades que son evaluadas, que son Piedras Negras, que son Saltillo y Torreón, están en los primeros lugares nacionales en esa percepción, donde puedes ir al banco tranquilamente, donde puedes salir a la calle, puedes viajar tranquilamente, lo dijo literalmente el comandante. Pero él les dice, es una situación única que se vive a nivel nacional, desafortunadamente no todo el país está viviendo
1: esto. Están en las mismas condiciones, sí.
2: Y les pide Guadalupe que al salir de Coahuila, al salir a sus comunidades y donde tengan un área de influencia, ellos lleguen y repliquen las estrategias que Coahuila está llevando a cabo aquí para llegar a estos índices de seguridad. Entonces creo que es bastante favorable que el respaldo que se da y el reconocimiento sobre todo, ¿no? Porque creo que los mismos habitantes de Coahuila, algunos hemos escuchado muchas voces, hemos escuchado en estos últimos días de campaña política muchos cuestionamientos de que sí es verdad, que no es cierto, que lo que sucede en algunas colonias, pero ya que un comandante de la sexta zona militar que tienen toda una estrategia a nivel nacional y a nivel Coahuila implementada en ese resguardo de sus atribuciones, pues que te esté diciendo es Coahuila una situación única, pues creo que es de respetar y creo que es de creer.
1: No, a ver, creo que el asunto que se menciona es porque hay una confusión, incluso podemos caer todos en una confusión. Sí, sí. Una cosa son los crímenes de alto impacto o la delincuencia de alto impacto contra la delincuencia del fuero común. A ver, ninguna ciudad, ni población, ni comunidad está exenta de delitos del fuero común. ¿Cuáles son los delitos del fuero común? Los delitos menores. Sí, sí hay. A ver, a mí me asaltaron un diciembre, sí, aquí se los platiqué.
2: Me tocó a mí también.
1: Bueno, exactamente. Entonces, pero bueno, esa es circunstancia de un delito muy local. De veras, está muy, ¿cómo te podemos decir?
2: Donde no influye la autoridad para que tú lo cometas.
1: Exactamente, pero además otra cosa, esa parte no tiene controlada la autoridad.
2: Efectivamente. Es cuando nos dice la autoridad, no puedo poner un policía para cada ciudad.
1: Exactamente. Y bueno, no es defender tampoco lo que ocurre en ese sentido, simple y sencillamente, es decir, no confundir esta parte que tiene que ver con la garantía que hoy tenemos de viajar en carreteras. A mí me toca viajar mucho en Coahuila, lo digo abiertamente, la gente sabe que viajo mucho en Coahuila, y yo viajo a la hora que sea, incluso de noche, y no existe un riesgo alto. Riesgos siempre existen, pero un riesgo alto no lo existe en este momento y los últimos 8, 10, 12 años.
2: No, y creo que es muy diferente. Creo que en el caso particular tuyo, tú lo vives al interior de Coahuila, yo lo vivo al exterior.
1: Al exterior.
2: Y voy a mencionar lo que comentábamos ahorita en el corte y que me gusta mucho repetirlo porque creo que es el amor que te tienen quienes te quieren, ¿no? A mí me han dicho cuando saben que voy a viajar fuera y que es a Tamaulipas, me dicen, Sonia, te tienen muy poco amor. Y amor propio, y no, le digo, sí me quiero, pero pues tienes que viajar, tienes que hacerlo, no te puedes encerrar. Sí, entonces, pues bueno, necesidad. pero es esa percepción, lo que hablamos, ¿no? Sales de Coahuila y ya te sientes inseguro.
1: Sí, pues es la percepción que tenemos en ese sentido, pero no nada más solo hacia Tamaulipas, hacia varios lugares donde estamos también
2: aquí,
1: rodeados
2: para el sur,
1: para todos lados. Bueno, pues ya se nos acabó el tiempo, Sonia. Agradecerles el favor de su atención. Yo soy Guadalupe Olvera, que pase buenas tardes, buen provecho y buen fin de semana.
2: Bueno, pues muchas gracias por su atención a lo largo de toda la semana. Gracias por escucharnos en esta edición del viernes. Disfruta su fin de semana. Yo soy Sonia Pérez.
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3: 325.
4: Y la temperatura, 31 grados.
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1: Y la temperatura, 31 grados.
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4: Hola, ¿qué tal? Son las 3:33 de la tarde y vaya que está tremendo el calor por la ciudad, pero qué mejor que entrando en acción, porque el ambiente deportivo está al máximo de velocidad y de potencia, porque vamos a viajar a nuestro universo deportivo. Los saluda su amigo Marcelo de la Peña Ochoa. Bienvenidos a En Acción por la primera 88.9 FM de El Diario de Coahuila. Hoy hablaremos tanto de fútbol americano como de fútbol, no quiero llamarlo soccer, perdóneme. Hay saludos para la gente que ya se reporta, tal el caso de Cuas, así se hace llamar. Saludos, un saludo para él y para todos los que ya se están reportando, por supuesto también ya lo hace Raúl Chávez y compañía, así que déjense caer, por supuesto, porque se viene una gran programación y vamos a estar hablando de Afais, del mundial, entre otras cosas, así que quiero que me escriban y me digan lo que quieran, ya lo saben, pueden comunicarse con nosotros, al igual como lo está haciendo Stanley Alondra, que nos dice ¡hola! Así nos dice tal cual, con tanta sa, por eso lo leí así. También Quas nos dice Saltillo Soccer, que está apoyando a dicho equipo. Alien también nos dice, hola, aquí, a caray, ¿nos están invadiendo los aliens o qué? Porque así nos escribió un alien, así lo puso. Pero bueno, mándenos un mensajito por WhatsApp, 844-101-6375. 844-101-6375. También coméntanos en la transmisión de Facebook Live de la primera 88.9. Así lo busquen en Facebook, esta página. Stanley Alondra nos dice, hablemos de la lucha libre. Claro, encantado, no lo tenía programado, pero como lo mencionaste, Stanley, sí lo haremos. Simplemente dime de qué tema en específico. ¿Qué te gustaría que hablemos del pancracio? Ya sea nacional, internacional, de lo que sea. Aquí le entramos a todo, por supuesto. Mientras Stanley nos dice de qué tema luchístico quiere que hablemos, tenemos mucho del deporte local también que habrá que mencionar, porque hay que hablar de AFAIS. Así es, la Asociación de Fútbol Americano Infantil de Saltillo, que está entrando en su última semana de temporada regular y varios equipos todavía se están jugando su rumbo, ahora sí que su boleto rumbo a la postemporada. También Soy Pino manda ahí caritas de corazones, ahí nomás me halaga, por supuesto, ya no sé si los manda por mí o los manda por el tema que vamos a estar hablando. Aquí también nos dice Quas, hablemos de fútbol, sí, ahorita vamos a hablar de fútbol americano, posteriormente de fútbol normal, ya lo saben, así que quédense porque estaremos hablando de eso. Stanley nos dice de la lucha de la noche de los grandes de Monterrey, sí, si quieres ahorita hablamos de eso, no te me vayas, porque quiero cerrar con este tema tan importante que es el fútbol americano, porque en AFAIS, en el fútbol americano, bueno, se vienen grandes emociones, por supuesto, y esta es que ningún equipo logrará terminar invicto, y esto habla de la gran competitividad que hemos visto en todas las categorías. Por ejemplo, ahí les va para actualizarnos, Águilas y Lobos parten como los grandes favoritos rumbo a los tazones, pero no están solos, porque también los Steel Dogs ya demostraron que pueden competir con cualquiera al quitar el invicto a la jauría, como le llaman. Mientras que los Vaqueros también aparecen como un serio contendiente. En otro sector, los Broncos, los Cafés de Boxer, Pieles Rojas, Pumas, llegan con posibilidades de pelear por los primeros lugares y van a buscar llegar así que esas rondas de finales previa al campeonato. Pero también el día de ayer, jueves, ya se registraron los primeros resultados de la semana 7. En Piwi, Pieles Rojas derrotó 28-12 a los Cafés de Boxer. En Midget, Cafés de Boxer respondieron con triunfo de 20-0. Y en Junior Van Damme, Pieles Rojas se impuso por marcador de 24-0. Así que la actividad continuará este sábado en el estadio Antonio Jackie Heredia. A las 10 de la mañana se jugará categoría Piwi, a las 11 de la categoría Midget y a las 12 del mediodía la categoría Junior. Estos encuentros de las tres categorías mencionadas es de Águilas contra Cargadores, de los duelos más electrizantes. Ahora sí que van a volar las emociones. Así que no se pierdan la actividad de estos tres encuentros. Cabe mencionar que todos esos partidos van a ser transmitidos por BSR Streaming. BSR Streaming para todos los aficionados. Y bueno, aquí me están pidiendo muchísimos temas. Dicen que hablemos del Saltillo Soccer, sí, eso va a venir en el segundo tiempo. Ahorita estamos en la primera parte y justamente pasemos un tema que sé que les interesa a muchísimos, y es la lucha libre nacional que se va a ver a nivel internacional. Justamente Stanley Alondra nos dice que la lucha de la noche de los grandes en Monterrey, que va a ser este fin de semana, en la cual Lucha Libre AAA Worldwide, en compañía o en dirección de WWE, van a presentar desde Monterrey una lucha de apuestas, de esa que nos gusta, máscara contra máscara, lo más, ahora sí que cultural, aceptado por los mexicanos, por supuesto. Y es que se van a enfrentar el Grande Americano contra el Grande Americano. Y no lo repetí, así se llaman ambos. Uno ya se llama el Grande Americano original y otro es el Grande Americano mexicano. Híjole, no lo entiendo, pero sé que se van a dar con Tokio, porque el perdedor, así es, va a tener que retirarse su incógnita y va a revelarse al fin quién es. Porque hay muchas especulaciones, muchos dicen que es este, otros que este. Yo no sé quién sea quién, la verdad, yo no caigo en esos rumores de redes sociales. Yo solo veo dos grandes gladiadores de lo mejor que hay que se van a enfrentar, pero solo uno saldrá con esa máscara tan preciada que han sostenido por décadas y décadas. Incluso yo lo recuerdo, desde mi abuelo y mi papá me platicaban cuando iban a verlos al toreo y demás, ahí con mil máscaras y compañía. No sé si ustedes tuvieron oportunidad, sobre todo los de viejo antaño, y los digo con todo respeto, si recuerdan a los grandes americanos. Pero bueno, por supuesto también hay muchos temas más, y gracias a toda la gente que ya se está reportando, por supuesto. Y ya que están mencionando que hablemos de Saltillo Soccer, de la WS, de los Coyotes, de la manada, como quieran decirle, no solo ascendieron a la Liga Premier, sino que además son los campeones de la Liga TDP MX. Así que el fútbol mexicano tuvo un ascenso para el equipo de toda la vida, el equipo de casa. Y bueno, habrá que mencionar que después de conseguir el ascenso, primero que nada, que era la primera meta, después el segundo objetivo, levantar el trofeo del campeonato, y el tercero justamente se está desarrollando en estos momentos. No sé si a irles adelantando lo que está pasando, porque está pasando ahora sí que totalmente en vivo y en directo, porque en este momento Saltillo Soccer se está enfrentando a los Delfines en un juego de campeón de campeones. Así es, el Max, ya los dos son campeones de sus grupos, ahora el ganador de este será el campeón de campeones, aún reafirmando más su reinado. Y esto habrá que mencionar un poquito también de que, ay, ay, ay, ¿por qué se está poniendo bueno el debate? Porque en estos momentos tengo pues el deber de informarles que está cayendo Saltillo Soccer. Por la mínima, pero cayendo. 1-0 es el marcador que tiene al equipo rival en ventaja. Se está llevando a cabo desde la cancha de la Federación Mexicana de Fútbol, allá por la Ciudad de México, por la capital y demás. Así que, pues hay que alentar a los nuestros, ¿eh? Hay que estar muy al pendiente. Para la gente que quiera seguir después de este programa, por supuesto, porque todos estamos aquí en equipo, habrá que decir que al finalizar este programa a las 4 de la tarde se va a venir el segundo tiempo de este partido, que ahorita va en desventaja. Veremos si lo pueden empatar y después remontar. Así se tendrá que dar los órdenes y los factores, por supuesto. Así que apoyamos al equipo de casa y lo podemos hacer, por supuesto, en la transmisión en YouTube, en la página de YouTube, en el canal de YouTube de Liga TDP, por supuesto. Ahí vayan a seguir a la Liga TDP. Ahí están transmitiendo en vivo y en directo Saltillo Soccer, el juego contra los Delfines por el campeón de campeones de la tercera edición del fútbol mexicano. Ay, ay, ay. Oye, aquí me preguntan un usuario, ¿ya vas a contar por qué te vetaron del Club San Isidro junto a Paola? Ah, caray, no sé a qué se refieran. Pensé que me iba a alburear o algo, pero ya me di cuenta que no estoy entendiendo su mensaje. Que yo sepa, no estoy vetado. Bueno, al menos yo he ido en últimas ocasiones y no he tenido problema. Incluso me tocó narrar un torneo de tenis, el tradicional Fiestas Patrias. Me tocó llevar desde la inauguración hasta las finales, de todas las emociones del deporte de rey de raqueta. Y primero que nada, no me han vetado, al menos no me lo han anunciado, y espero que no, porque la verdad me gusta asistir ahí. Tienen gran, bueno, no les voy a dar la promoción, pero todos saben que tienen grandes instalaciones deportivas y siempre vamos a apoyar eso. Y segundo, no sé qué Paola está vetada, que yo sepa, no conozco alguna Paola vetada, pero espero que nadie esté vetado. Todos hay que disfrutar el deporte, por supuesto. Pero bueno, con esto vámonos una breve pausa, un medio tiempo, por supuesto, y regresamos ahora sí con todo de lleno del fútbol, el deporte que mueve al mundo, por supuesto. Y aquí me están haciendo preguntas interesantes, también déjense caer en los comentarios. Vámonos ahora sí al medio tiempo y regresamos con mucho más en acción.
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1: 3:42.
3: Y la temperatura, 31 grados.
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2: 3:47.
3: Y la temperatura, 31 grados.
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1: Son las 3:47 p.m., 31 grados la temperatura, y estamos de regreso, estamos de vuelta en acción. Comuníquense con nosotros ya mandándonos mensaje por WhatsApp al 844-101-6375. Ahí va de nuez, 844-101-6375. También comentándonos en la transmisión de Facebook Live de la página La Primera 88.9. Y gracias a quienes ya se reportan aquí. Stanley Alondra nos pregunta: ¿te ha tocado narrar en un partido de fútbol mexicano? Sí, la verdad, tengo la fortuna de hacerlo. Llevo varios años, ya varias temporadas, narrando a los Halcones de Saltillo, he narrado a los T-Rex de Ramos Arizpe, también a los al Saltillo Soccer, a los Coyotes, entre otros. Y bueno, además de cobertura, he hecho mucho para el fútbol mexicano en la Liga Premier, en el ascenso y en el fútbol mexicano, llegando desde las primeras jornadas hasta las finales de Liga MX y Liga MX Femenil también. Gracias por tu pregunta. Quiero mandar un especial saludo a Kicks Paradise Monterrey, quien nos dice: saludos, mi bro. Grande, por supuesto. Ahí los invito que vayan a ver su trabajo en las redes sociales, Kicks Paradise Monterrey. Ahí para que se echen un taquito de ojo y van a ver que los va a convencer que les trabaje sus artículos deportivos, porque yo les mandó a hacer que tenis y demás. Y nos dice también Carmen Duque: salud, Marcelo, excelente información deportiva. Gracias. Aquí lo que hacemos es estarles actualizando lo que pasa en nuestro fútbol mexicano, en nuestro béisbol nacional, en el americano, en todo, la verdad, todos los deportes le entramos al quite, por supuesto. Pero bueno, quiero decirles a todos ustedes que para mí es un honor estar platicando especialmente tantos temas de interés, pero sobre todo les tengo una gran invitación a todos ustedes, porque no solo se trata de comunicarles lo que pasa en el deporte profesional, amateur y demás, sino también es invitarlos a que presten muchísima atención. ¿Por qué? Porque también hay que hacer actividad, por supuesto. 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Pero bueno, llegó el momento de hacerles también otra invitación muy especial, que es todavía más próxima. Y ahora sí que abróchense los cinturones y encendemos los motores y nos vamos a máxima velocidad. ¿Por qué? Porque este próximo lunes 1 de junio arrancamos oficialmente con un nuevo programa. ¿Y de qué va a tratar? Porque vamos a tener en todas las estaciones y plataformas del grupo multimedia El Diario de Coahuila un espacio donde vamos a vivir todos juntos, como el equipo que somos, la pasión por el fútbol internacional rumbo a la máxima fiesta futbolera mundialista. Va a ser un espacio donde les vamos a tener toda la información, los resultados, los grupos, las eliminatorias y la final, haciendo análisis objetivo, pero también le vamos a entrar con toda la polémica. Y aquí es donde van a ser parte ustedes, porque también va a haber interacción con todos los aficionados. Y hasta para quienes no, este programa se va a prestar a esto. ¿Por qué les digo? Porque vamos a hablar no solo de lo de las selecciones, las figuras, las historias, las estadísticas, sino también vamos a generar una conversación de lo que pasa dentro y fuera de la cancha, porque es toda una cultura la que va a estar llegando a nuestro país. Y nos vamos a dejar contagiar por esa única fiebre que es positiva, en la cual habrá que mencionar que van a ser partícipes, porque el día lunes, cuando ya se estén conectando y cuando ya nos estén sintonizando, les vamos a pasar un contacto exclusivo donde nos van a poder mandar mensajes, donde nos van a poder ahora sí que pedir cualquier saludo, porque nos vamos a escuchar en la región centro, carbonífera, sureste, norte del estado de Coahuila. Así es, vamos a estar en Saltillo, en Monclova, en Piedras Negras, en Rosita, prácticamente la mayoría de los municipios de nuestro bello estado, para que se imaginen nomás. Ahora sí que un programa totalmente estatal, pero todo lo que pasa ahora sí que a nivel nacional e internacional. Y ahí nos van a poder también enviar fotografías para poder, van a salir en vivo en la transmisión. Este mucho más sorpresas, ya les estoy adelantando, sé que la producción me va a regañar, pero es que ya saben que yo les tengo demasiada confianza y por eso les doy breves adelantos para que se imaginen nomás. Tal el caso que yo les mencionaba que no solo va a ser para todos los futboleros como su servidor, sino que también para los que no son tan futboleros, los que le quieren entender, los que se van a dejar ahora sí que llevar un poquito por la corriente, porque incluso les puedo adelantar que vamos a tener participación de un exfutbolista profesional. Así como lo escucharon, toda la expresión de la palabra, exfutbolista profesional. Aún por contrato, les tengo que decir que no puedo anunciar quién es esa persona. Pero lo que sí es que más que exfutbolista, a mí me parece comediante, o no sé. Aunque él es muy serio y pues obviamente es todo un crack para el fútbol, o bueno, al menos él lo dice. A mí me da muchísima risa, ¿eh? La verdad se me hace como un comediante, pero bueno, al final de cuentas es un exfutbolista y le vamos a abrir el espacio para que todos ustedes conozcan más acerca de su carrera y sus opiniones dentro del deporte. Van a poder escucharnos en este programa todos los lunes, miércoles y viernes de 3 a 4 de la tarde. Esto en la región sureste, centro y carbonífera. Para toda la gente de Saltillo, de Monclova y por supuesto de Rosita, de 3 a 4 de la tarde, lunes, miércoles y viernes. Mismas fechas que se van a estar escuchando, una hora, ahora sí que hay que decir que es una hora de diferencia para toda nuestra gente de la región norte. En Piedras Negras el programa va a ser en vivo también de 4 a 5 p.m. Así que de 4 a 5 de la tarde para toda la región norte en Piedras Negras, fuera de ahí toda la gente de Saltillo, Rosita y Monclova, región sureste, centro y carbonífera, de 3 a 4 de la tarde. Así que quiero que todos juguemos de titulares. Vamos a participar, vamos a opinar, vamos a debatir y vamos a formar parte de cada emisión. Así que ya lo saben, están convocados por el grupo multimedia El Diario Coahuila al programa futbolero. Pero también quiero aprovechar para agradecerle a todos mis compañeros de equipo. Si bien son todos ustedes, pero también quienes hacen posible este programa. José Torres, Juan José Frías, Ángel Hernández, Verónica Durán, John Martínez y Yulisa Sánchez. Y claro, gracias a ustedes por acompañarnos y formar parte de esta conversación. Les mando un fuerte abrazo de gol. Soy su servidor Marcelo de la Peña y como último reporte aquí nos dice Raúl Chávez que se ha ido al medio tiempo la final de campeón de campeones de la Liga TPMX de la tercera división del fútbol mexicano y lo gana Delfines 1-0 ante Saltillo Soccer. Muy al pendiente de sus redes sociales de Liga TDP y Saltillo Soccer para saber si logran remontar y ser los campeones campeón de campeones del fútbol mexicano. Así que tengan un excelente fin de semana, sobre todo viernes botanero. Llegamos al final de En Acción, pero quédense en la programación de la primera 88.9 FM.
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2: 56.
3: Y la temperatura, 31 grados.
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11: 3.59.
12: Y la temperatura, 31 grados.
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2: ¿Cómo está usted? Soy Javier Pastén y le doy la más cordial bienvenida a esto que es Zona de Negocios. Ya es viernes 29 de mayo del 2026, y esta tarde tengo el gran gusto de tener aquí en cabina al doctor Rubén Lostal Martínez, un hombre con mucho IQ, porque hoy vamos a hablar de ese tema, y por eso quise invitarlo, porque él aborda estos temas y además hay dos aspectos. Ahí en Zona de Negocios ya le subí el libro que se llama La Infocracia, que es de un filósofo surcoreano que se nacionalizó, más bien surcoreano, pero está hablando de este tema tan desafiante y retante. Doctor, buenas tardes, bienvenido.
3: Buenas tardes, ¿cómo están ustedes?
2: Muy bien, pues parece que coincidimos en el tema. Usted está desarrollando en este momento justo una investigación a la par con otra de sus homólogas, y en ese sentido, el IQ está disminuyendo según estudios serios desde 2006. El filósofo coreano lo retoma en 2010 y le pone la infocracia. Hace unos minutos conversábamos afuera y hablábamos de la sociedad del conocimiento, la de la información, pero ahora la IA ha hecho en 3 años lo que Internet hizo en 10, ¿no?
3: Así es. Cuando estamos hablando de la reducción del IQ, estamos hablando de estudios que se

0: realizaron por Robert Flynn, que se veía como iban pasando los años, las generaciones, iba aumentando el IQ de cada generación. Pero en los últimos años se está viendo que tenemos el efecto Flynn inversos, que las últimas generaciones tienen menos IQ que las generaciones anteriores a ellos.
1: Eso es preocupante, porque yo hace algunos días tuve una experiencia, fui a un negocio de tacos de barbacoa, ¿no? Y le pagué con un billete de 500 a la niña, una adolescente de entre 15 y 17 años. El propietario le dice, es tanto el dinero, es tanta la cuenta, pum, le pagamos. La muchacha no sabía darnos el cambio o la feria, como se dice aquí, y le tenía que preguntar, el dueño tuvo que decirle cuánto darnos de cambio y reconocerle los billetes y la feria, como le dicen aquí, para que me lo diera. Yo dije, caray, esa es una generación y tiene 17 años y no sabe hacer cuentas básicas. ¿Qué va a ser de este mundo con una cantidad de seres humanos con un IQ menor al que tenemos nosotros?
0: Sí, mire, el estudio que estoy realizando con la doctora Rosina Uribe es el pensamiento crítico en la era de la inteligencia artificial. Y las correlaciones que estamos encontrando es que cuanto más estamos utilizando la inteligencia artificial, así en general, el resultado es que seamos menos críticos a la hora de entender la inteligencia artificial. O sea, solamente recibimos la información y las traspasamos. Realmente no nos preguntamos qué es lo que está dentro de esa información que se nos está posponiendo.
1: Y esto es muy importante, el pensamiento crítico. De hecho, los estudios más recientes e incluso la misma inteligencia artificial, cuando se le pregunta del papel que ella tiene y que dice uno, sea autocrítica y dime cuáles son las habilidades que necesito desarrollar, el número uno es pensamiento crítico.
0: Exactamente.
1: Es lo que tenemos que desarrollar para sobrevivir a esta nueva cultura, ¿no?
0: Sí, sobre todo si tengamos en cuenta que estamos trabajando con estudiantes, con profesionistas, y estos estudiantes, estos profesionistas ya están utilizando la inteligencia artificial. Todos, al menos, la utilizan una vez a la semana, básicamente. Quiere decir que tareas que antes estaban asignadas a ellos como personas para que pudieran pensar, ahora se le están asignando directamente a la inteligencia artificial. Si entendemos qué es lo que la inteligencia artificial está respondiéndonos, está bien. El problema es, como he comentado, que muchas veces no entendemos lo que nos está respondiendo. Entonces no somos críticos, no retamos a la inteligencia artificial. La inteligencia artificial no es la herramienta, la única herramienta. Es una herramienta del ser humano para mejorar, pero no dependemos el 100% de ella. Que conste, yo soy uno de los mayores defensores de la integración de la inteligencia artificial dentro de la empresa y dentro de la educación.
1: Y es que es importante como una herramienta verlo, pero también verlo como una parte que ya está culturizada, que se está metiendo en la cultura del ser humano. Y también este efecto Flynn, que en lugar de que suba, contrario, opuesto, en lugar de que suba el IQ, va disminuyendo. A mí me parece dramático y digo, ¿qué va a ser de este mundo con una gente de un IQ con 90, con 80, cuando el mínimo necesario es 100, ¿no?
0: Exactamente, cuando estamos hablando que un estándar debería ser arriba de... nuestras generaciones están arriba del 100, y ahora resulta que estamos yendo a la inversa. Pero, por ejemplo, vamos a hablar de algo muy reciente, de la última encíclica del Papa León XIV.
1: Sí, claro.
0: Es la Magnífica Humanitas. Habla de desarmar la inteligencia artificial. Si usted lee los comentarios, todo el mundo dice que estamos volviendo a la Inquisición, básicamente. Sí. Si uno lo lee en detalle, lo que está diciendo es que la tecnología debe estar subordinada al hombre, no el hombre subordinado a la tecnología. Y en estos momentos es un claro ejemplo de que el hombre está subordinado a la tecnología, porque nadie la ha leído. Simplemente han visto un comentario y todo el mundo va detrás de ese comentario.
1: La ausencia de un pensamiento crítico.
0: La ausencia,
1: ¿no?,
0: de un pensamiento crítico.
1: Que debieron haber leído, consultado más. Y hay ejercicios que yo hago con la IA, por ejemplo. Le meto un mismo prompt a cuatro diferentes IAs y todas responden de manera diferente, porque sus entrenamientos y sus sesgos propios me dan unas respuestas distintas y dice uno, esa está más completa, pero esta tiene un punto de vista que esto no tiene. Entonces, eso me permite decir, a ver, esta está un poco mejor, esta es más neutral. Me divierto un poco con ella y como se dice, también la reto, ¿no? A ver si puedes con esto, a ver, haz esto, ¿no? La otra vez vinieron unos jóvenes que le saben a esto y me dice, también ten cuidado, no la hagas enojar. Así me dijeron, porque cuando ya estén más avanzados...
0: ¿Se va a acordar de usted?
1: Sí, sí, sí, me dijeron, sí, sí te va a tomar en cuenta lo que le dijiste, lo que le hiciste, ¿no? Porque le decía, hay ocasiones en que le digo... Creo que Copilot fue mejor que tú en esta cosa y no diste el kilo. Y dice, no lo hagas, mejor. E incluso cuando tomé un curso de Copilot, me decían, ofrécele 50 euros a Copilot para hacer algo que, por ejemplo, una imagen se tarda 2 minutos, dile, te doy 50 euros si lo haces en la mitad de tiempo. Y esa es una actitud o una característica estrictamente humana, ¿no?
0: Sí.
1: Y lo hacía. Lo hacía, entonces dije, ok, voy a hacer caso a tu consejo y ya basado en esa experiencia. Pero mi IQ no es de 80 ni de 90. ¿Qué va a ser de esta generación? ¿Qué mundo ve usted, doctor, en este trabajo que está usted haciendo, en donde hay IQs de 80, de 90, que espanta, ¿no?
0: Lo primero que tenemos que hacer es en la educación empezar a retar el sistema. Si usted recuerda, por ejemplo, en los años 90 empezaba a aparecer los software. Yo soy ingeniero en estructuras, o sea, en la construcción de naves industriales, y tú tenías que hacer los cálculos a mano. Te permitían hacerlos con software, pero tenías que tener la copia hecha a mano, que va por un camino distinto al que hace el software. Si los dos coincidían, estaba bien, pero no podías entregar hecho solo el trabajo por el software. Debías de conocer como ingeniero qué es lo que está detrás de los cálculos. Uh-huh. Ahora tenemos que hacer exactamente lo mismo. Te entrego un trabajo, ese trabajo tú me lo vas a hacer, lo puedes utilizar la IA, no hay ningún problema. Utilízala como herramienta. Pero tú vas a tener que explicar por separado cuáles han sido los pasos que has seguido para hacer ese trabajo. Justo, y eso la IA no lo puede hacer.
1: Justo lo que usted acaba de decir hace unos minutos, que hay detrás de ella.
0: Exactamente.
1: ¿No? Que es como la IA, el resultado de la IA es el punto del iceberg, o la punta del iceberg, ¿no? Porque hay que saber qué hay detrás de ella, ¿no?
0: Así es.
1: Y entonces, doctor, también platicábamos un poco de cómo hoy, de acuerdo a un consultor con el que conversé hace 2 semanas, dice, el 90% de las empresas que están aplicando IA en sus procesos están fallando.
0: Así es. Y de hecho hay un estudio que dice que exactamente es el 95% de las empresas que están implementando inteligencia artificial no tienen retorno de inversión. ¿Eso qué quiere decir? Que está fallando. ¿Y por qué está fallando? Si vamos a los básicos de Industria 4.0 y hacemos el análisis para México, hay varios análisis, en una de mis últimas conferencias los estuve presentando, estamos hablando que entre el 5 y el 10% están en Industria 4.0, o sea, cumplen con todos los estándares de Industria 4.0. ¿Cómo queremos dar el salto a inteligencia artificial si para cumplir con todos los estándares de Industria 4.0, uno de los básicos es gobernanza de datos? Si los datos que estamos manejando no son los correctos, la inteligencia artificial no te va a solventar el problema de datos incorrectos. Ese es uno de los básicos. Otro es la formación continua. Si no estás formando a tu gente, la inteligencia artificial no te va a formar a tu gente.
1: Exacto.
0: Esos son 2 básicos de 8 que tiene el
1: Industria 4.0.
0: Así es.
1: Y ese es un estudio del MIT, hasta donde...
0: Es un estudio del MIT, es el que se presentó el año pasado, en julio del 2025.
1: 95%.
0: No tiene retorno.
1: Prácticamente ni una.
0: Así es.
1: Ni una de cada 100, ni una de cada 10, ¿no?
0: Ninguna.
1: Eso es dramático.
0: Eso es dramático.
1: Y entonces, ¿qué va a pasar con unas generaciones que vemos hoy, con esa generación de la infocracia? Las redes sociales y su impacto también, el estar scrolleando, también está llevando a una disminución y una merma del IQ, doctor.
0: Sí, así está llevando una merma y una disminución. Por ejemplo, si hablamos de lo que decía Drucker a finales del siglo XX, es que para ir creciendo en lo que son los sistemas industriales necesitamos desarrollar más el pensamiento crítico. Pero resulta que hubo otro estudio de un premio Nobel en los años 70 que ya estaba avisando que cuanta más información disponemos, menos pensamiento crítico desarrollamos. Y ahora teníamos que pasar de la sociedad de la información, como hemos hablado antes,
1: sí, de la web,
0: a la sociedad del conocimiento. Y eso era lo que se pensaba más o menos hasta el 2005, 2006. Y hay muchos estudios, pero del 2006 en adelante hemos ido cayendo en picada, tal como lo demuestra el efecto Flynn inverso.
1: Sí, que esos son importantísimos, que nosotros lo veamos y que lo leamos para tomar conciencia, que es la otra parte, que con la inteligencia artificial nos olvidamos de tomar conciencia, que es la parte que desarrolla el cerebro a partir del funcionamiento de tres de sus elementos, para generar la historia, sostenerla y encontrarle sentido a lo que estamos haciendo, o decir, esto no va por buen camino, ¿no?
0: Correcto, porque ahora lo único que estamos viendo es, vamos a ver las notas, vamos a ver una información, y nos quedamos con la primera palabra. ¿Pero cuánto tiempo nos quedamos con esa palabra? Pues scrolleamos y ya nos hemos olvidado, porque hemos pasado a la siguiente noticia. Entonces, tenemos que volver a los básicos, sobre todo en la educación, que es la lectura. La lectura es parte fundamental. Lectura, pero lectura de libros.
1: Físicos.
0: Libros físicos.
1: O digitales.
0: O digitales,
1: ¿no?
0: Pero lectura.
1: Lectura, sí.
0: ¿Pero qué? Porque a través de ella desarrollamos. También desarrollamos la forma de hablar.
1: Sí, el léxico.
0: El léxico.
1: El enriquecimiento del léxico mismo.
0: Así es.
1: La forma de redactar, ¿no? Yo me acuerdo todavía de mi clase de literatura de clásicos, de la esquema esa, diegético intradiegético y extradiegético, la de cómo reconocer a los personajes primarios, secundarios, y cómo era el desenlace, el desarrollo. Y yo digo, hoy yo tengo el propósito de leer un libro por mes. Voy cumpliéndolo, me tomé uno de 700 páginas, voy en la página 200 y fracción, pero también a la par estoy terminando otro que de John Maxwell, y realmente el cerebro se siente distinto, ¿no? Uno mismo se siente diferente. ¿Y qué necesita uno? Yo me dispongo de 40 minutos a una hora para leer estrictamente. Me aíslo de todo, teléfono lo dejo a un lado y me pongo a leer, ¿no?
0: Así es.
1: Y creo que eso es lo que necesitamos hacer.
0: Sí, necesitamos dentro de las universidades y las empresas, lo que le he comentado antes, necesitamos empezar a ser críticos, a tener pensamientos críticos sobre lo que estamos realizando. Metodologías de resolución de problemas. Tenemos que, para los ingenieros es principal, un ingeniero que no sabe resolver un problema por sí mismo, sin la ayuda de una herramienta, está perdiendo las facultades de ser un ingeniero. Va a convertirse en un mero clerk de recibir la información y transformar la información. No tiene ningún sentido ese puesto de trabajo.
1: Claro.
0: Entonces tenemos que controlar la información, tenemos que controlar el desarrollo.
1: Doctor, ya llegamos al término. Deme una conclusión y le invito desde este momento para que tengamos en la próxima media hora para estar conversando sobre ese tema que es, a mí me apasiona, me gusta mucho y sobre todo, ver el futuro no me es alentador.
0: Sí, no es alentador. Y la frase que lo resume es que la inteligencia artificial no debe ser un limitante para el desarrollo cognitivo de las personas. Desafortunadamente, el análisis que estamos realizando la doctora Rosina Uribe y yo en estos momentos es un estudio correlacional transversal, porque es en este momento, y nos está indicando qué es lo que está pasando.
1: ¿Dónde lo vamos a poder leer, doctor?
0: Espero que... estoy por enviarlo a una revista científica. Una vez que esté aprobado, normalmente suelen tardar entre 2 y 3 meses, si todo va bien, o dependiendo la fecha de publicación que ya tienen ellos planeado.
1: Muy bien. Doctor Rubén Lostal, muchísimas gracias por estar aquí con nosotros. Y ahí, invítenos a leer.
0: Bueno, gracias a ustedes por la invitación y poder presentar esta información a todo.
1: Bueno, pues estaremos pendiente de la publicación de este artículo que está ya próximo a revisarse. Yo le agradezco mucho a usted el favor de su atención. Le deseo que tenga un extraordinario fin de semana. Aquí se quedan con Laura Reyes en esta segunda parte de Zona de Negocios. Aquí en la parte del streaming está Julie Sánchez. Se me va a veces. Y allá, ahora sí está Johnny Frías, porque la otra vez le dije a Verónica, le cambié de sexo, pero sí, hoy sí es Johnny Frías y Julie Sánchez, para no cometer otra cosa. La parte del IQ me está fallando, caray, ¿no? Pero, y eso que no me paso tanto tiempo con la IA ni con las redes sociales, pero bueno, se llama ansia también, unos dicen eso, ancianidad, pero pues le hacemos el esfuerzo. Doctor, muchas gracias.
0: Un placer.
1: Que tengan un buen fin de semana, los dejo con Laura Reyes, que tiene también un tema muy interesante.
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3: 4:17.
4: Y la temperatura, 31 grados.
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3: 4:20.
4: Y la temperatura, 31 grados.
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3: Hola, ¿cómo están, queridos? O sea, yo luego porque luego no alcanzo a decirles todo lo que tengo para ustedes. Y bueno, muy buenas tardes, familia hermosa del Diario de Coahuila, del programa Zona de Negocios. Esta segunda parte que es para emprendedores, su amiga Laura Reyes, como siempre aquí con ustedes. Y desde las cabinas del 88.9 FM, hoy viernes 29 de mayo, casi ya se nos termina el mes de mamá. Pero pues bueno, seguimos soñando, se vale soñar y se vale despertarse, porque hoy los voy a despertar. Hoy te quiero preguntar algo directo, de emprendedor a emprendedor. ¿Cuántas veces has dicho, yo quisiera poner mi negocio, pero no tengo dinero, no tengo con qué? Quisiera vender mis gorditas, quisiera vender mis tamales, quisiera vender mis zapatos, pero no tengo local. Quisiera empezar, pero no tengo con qué. Si levantaste la mano mentalmente y si dijiste yo soy ese, pues de eso vamos a hablar. Del síndrome que más sueños ha matado en Coahuila, en todo México, el síndrome de no tengo con qué. Y mira, te voy a decir una verdad que duele, pero sana. El 90% de la gente que dice no tengo con qué, la verdad es que sí tiene con qué. Lo que no tiene es el permiso de esa persona misma, para empezar algo en chiquito. A lo mejor quiere algo muy grande, quiere dar el paso gigante, pero siempre se tiene que empezar por algo pequeño. Nos enseñaron que para emprender necesitas un local, un mostrador, el logo, 50,000 pesos, camioneta rotulada, y pues no lo tenemos. Entonces, mejor, ¿qué creen? Pues no empezamos. Pues te voy a contar la historia de un joven que conté la semana pasada, que tenía 18 años y que tampoco tenía con qué. Fíjate, se le murió su papá. Tuvo que dejar la universidad. Se quedó con una pastelería chiquita y 4 hermanos que mantener. No tenía título, no tenía dinero, no tenía local grande, y él decía, no tengo con qué. Lo único que tenía era un mandil, un cuartito, una necesidad bien grande de sacar adelante a su familia. Y ese joven, que se llamaba Lorenzo, una vez, en vez de decir no tengo con qué, agarró lo poquito que tenía y empezó con 34 trabajadores y 10 camiones viejos, desde un cuartito. ¿Y sabes qué? Ese cuartito hoy le da empleo a más de 140,000 personas. De esa historia les hablé la semana pasada. Entonces te pregunto, de verdad, ¿tienes con qué o no te quieres dar permiso para empezar algo que no está tan perfecto, pero que lo vas a empezar? Porque no solo pasó hace 80 años, fíjense, esa historia de que les conté. También pasa aquí en Saltillo, en Torreón, en Monclova, en todos los días. Te pongo 2 ejemplos rapiditos. El caso de Doña Mari, de la Bella Vista, ¿no? A lo mejor algunos la conocen. Empezó hace 6 años vendiendo 20 gorditas en la banqueta de su casa. ¿Tenía local? No. ¿Tenía una estufa industrial? Tampoco. Tenía un comal, su sazón y 200 pesos para la masa. Hoy tiene su local, 3 empleados y vende 300 gorditas diarias. ¿Esperó a tener su local? Pues no, si se hubiera esperado, pues no hubiera empezado. Otro caso, el joven de la Plaza de San Francisco empezó limpiando tenis con una cubetita y un banquito. Cobraba 30 pesos. ¿Tenía local? No. ¿Tenía marca? No. Tenía sus manos y para no pedirle a sus papás, hoy tiene un local y llega allí a su local 4,000 pesos para limpiar. Bueno, empezó con 4,000 pesos para limpiar. ¿Esperó tener todo ese equipo? No. Hoy lava muchos tenis, muchos zapatos. Empezó con lo que tenía. ¿Ves el patrón familiar? Nadie empieza con todo, todos empiezan con algo. El problema es que nosotros no queremos empezar sin, o sea, queremos empezar y ya llegar al piso 10 sin pasar por el 1, por el 2, por el 3, por el 4. Entonces, ¿cómo le hacemos para quitarnos ese síndrome? te voy a dar tres pasos. Apúntalos. Haz un inventario de lo que sí tienes. Agarra una hoja, escribe lo que tienes, escribe lo que no tienes, escribe sé cocinar, tengo tiempo en las tardes, tengo un celular con cámara, tienes contactos en WhatsApp, ¿qué sabes hacer? Cortar el cabello, limpiar los zapatos, soy bueno para cocinar, pues como les digo, don Lorenzo tenía un cuartito y sabía hacer pan. Con eso le bastó para empezar su negocio. El segundo paso, el segundo punto. Empieza en tamaño, muestra pequeña, muestras gratis. No abras todavía el local, no pidas préstamo. Vende a 5 personas, y luego vende a 20. Si sabes arreglar uñas, pues pon un local de uñas. Si sabes hacer pasteles, pues pon un local de pasteles. Súbanlo a sus redes. Pregunten si les gustó y qué pueden modificarse. El paso 3, reinvéntate, como si fuera sagrado eso. Los primeros pesos que ganes, no los gastes, inviértelos, no los gastes en la caguama, no los gastes en el refresco, inviértelos. Y entonces, mi gente linda, les digo de todo corazón, el no tengo con qué es una mentira que te dices para no enfrentar el miedo. Porque dar el primer paso, claro que asusta. Porque venderle a la vecina, pues a lo mejor te da pena. Porque es más fácil decir, cuando tenga dinero voy a agarrar el comal. Entonces, si ustedes quieren agarrar el comal, por decirlo de alguna manera, o están decidiendo en este momento, los invito a que me manden un mensaje y me digan, yo ya estoy dispuesta a agarrar el comal. 844-118-1329. Y yo voy a ser la primera en felicitarlos. Bueno, los dejo porque se nos acaba el tiempo y la próxima semana les tengo un nuevo comentario para ustedes, emprendedores. Y los quiero mucho, les mando un abrazo y ánimo. Claro que sí tenemos. Besitos, su amiga Laura Reyes los quiere mucho. Bye
0: bye. 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
0: Son las 4:30.
3: Temperatura 30 grados.
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3: 4:34.
4: Temperatura 30 grados.
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1: Las 4:41 minutos.
2: Temperatura 30 grados.
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3: Las 4:44.
2: Temperatura 30 grados.
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3: Temperatura 30 grados.
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2: Los políticos, con reuniones a diario con los dirigentes de los diferentes gremios que conforma la CTM, Teresa Medina se da tiempo para atender el fortalecimiento de su organización a nivel local. Según se informó, quedará oficializado el nombramiento de Antonio Trejo como coordinador de gestión social de la Central Obrera en nuestra entidad. Trejo, a través de la asociación civil que encabeza con presencia principalmente en Ramos Arizpe, ya venía desarrollando actividades en conjunto con la CTM. Del norte llegan versiones de que sin previo aviso Ferromex está derribando construcciones que invaden su derecho de vía, concesionado en la ruta que va hacia la frontera. Si bien se sabe que a eso se exponen quienes ocupan irregularmente, sorprende que no haya habido acercamiento previo con los invasores y sobre todo se espera que las formas no vayan a ser imitadas por la Agencia de Transporte Ferroviario cuando avance en nuestra región el proyecto del tren de pasajeros. Existe un proyecto privado para instalar un almacén de combustibles al norte de Saltillo por los mismos rumbos de la terminal de almacenamiento y reparto de Pemex, la cual ocupa casi 6 hectáreas. El nuevo almacén sería de una superficie menor y con capacidad para más de 1 millón de litros de gasolina. Es importante que tanto la Dirección de Desarrollo Urbano a cargo de Nayeli Castro y la de Protección Civil de Francisco Martínez Ábalos conozcan el proyecto y en su momento informen de manera clara para evitar ruido innecesario.
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4: Temperatura 30 grados.
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0: 5:11.
1: Temperatura 30 grados.
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17: ¿Qué tal? Soy Marcelo de la Peña Ochoa y estas son las breves en acción. Saltillo Soccer toca la gloria al coronarse campeón de la Liga TDP MX. La WS escribió una página histórica para el fútbol coahuilense al derrotar 5-3 a la Tribu FC. Con goles de Braulio Ordóñez, Salvador Medina, Gilberto Cano, Héctor Martínez e Irving Briones. El equipo dirigido por Joel de León confirmó lo que venía construyendo durante toda la liguilla, un proyecto ganador, sólido y con identidad. En un estadio olímpico completamente encendido, levantando el campeonato nacional y cerrando una temporada de ensueño. Pero esto va más allá de un título. Saltillo Soccer no solo fue campeón, también devolvió la ilusión al fútbol de la ciudad con el ascenso a la Liga Premier. La afición de Saltillo vuelve a creer en su fútbol. Arranca y termina tu semana conectado con la pasión por el deporte. Bien informado aquí en Acción con las breves por la Primera 88.9 FM del Grupo Multimedia El Diario de Coahuila.
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0: 5:16.
1: Temperatura 30 grados.
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1: 526.
2: Temperatura 30 grados.
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7: 5:31.
8: Temperatura, 30 grados.
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0: 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Only here. 540.
1: Temperatura 30 grados.
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4: 45.
5: Temperatura 30 grados.
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0: 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Las 5:58.
1: Temperatura 30 grados.
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3: Impulsan inversiones automotrices asiáticas, mercado industrial en Saltillo. Implementa IMSS Coahuila acciones para prevenir y erradicar el tabaquismo. Presidenta Claudia Sheinbaum renueva paquete contra la inflación y carestía. Estados Unidos pide mejores salarios para trabajadores mexicanos. 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
4: Gracias por los días de sol y los nublados tristes, por las tardes tranquilas y las noches oscuras. Gracias por la salud y por la enfermedad, por las penas y las alegrías. Gracias por todo lo que me prestaste y luego me pediste. Gracias, Señor, por la sonrisa amable y por la mano amiga, por el amor y todo lo hermoso, las flores y las estrellas. Por la existencia de los niños y de las almas buenas. Gracias por el trabajo, las inquietudes, las dificultades, las lágrimas y sobre todo, las sonrisas. Gracias por todo lo que me acercó a ti, por haberme conservado la vida, dado techo, abrigo y sustento. Gracias, Señor, por un día más. Martínez, 75 años sirviendo bien, sin ver a quién.
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